0: Hola, soy Mariana Castillo Hernández y les doy la bienvenida a Resistencias Alimentarias. Agradezco a Walter Gutiérrez Omede, mi equipo en los controles, y también gracias a Radio Nopal y su equipo. Comenzamos este programa con la canción Metro Insurgentes, una narcumbia de la compositora y cantante Amanda Escalante Pimentel, mejor conocida como Amandititita. Esta rola es casi casi una etnografía musical que da pie a iniciar nuestro tema de hoy. Alimentación y el Metro de la Ciudad de México es un programa dedicado a conversar sobre la oferta alimentaria relacionada con este transporte, lo que su existencia resuelve para la clase trabajadora y sobre lo necesario de integrar discursos sobre dignidad y derechos sociales y alimentarios, tanto para las personas vendedoras de comida callejera y ambulante como para las vagoneras. Precisamente transmitiremos una entrevista que le hice a Patricia Martínez Rentería, presidenta de la colectiva Leonas en Manada AC, a quien le mandamos un abrazo. Esta ciudad no duerme y el día no ha ni clareado cuando ya se escuchan claxons y radios prendidas. Desde la madrugada se ven a las personas vendiendo tamales, en torta o solos, atoles, cafés, sándwiches, jugos, frutas, cereales, leches saborizadas y más. La oferta cambia según la hora. A mediodía empiezan a verse tacos de canasta y de otras variadas índoles, que si tres por algo, que si el paquete, que si la promoción. Conforme la tarde avanza, los alimentos cambian y hay más tacos, tortas, hamburguesas, pambazos, quesadillas, hot dogs y más. Botanas de los monstruos de la industria alimentaria conviven con bolsitas de cacahuates, arándanos y amarantos. Refrescos ultra azucarados se pregonan junto a cajitas de jugos que lo que menos tienen es fruta. Los puestos al exterior y al interior de las estaciones son interesantes y verlos con ojos curiosos importa. Desde panes al vapor, sushi, pizzas, comida china, cafeterías, donas, pan dulce de todo tipo. Hay incluso puestos de pan gigante, ¿no? Estos puestos de pan dulce gigante que me encantan. Arepas también, hemos visto bastantes arepas últimamente. Y pues mucho más, hablan de los gustos y migraciones de cada momento. Asimismo, quienes tienen o trabajan vendiendo comida para ganarse el sustento no viven lo mismo siendo establecidos que callejeros, porque es innegable que existe la extorsión, la violencia institucional, los estigmas, la limpieza social y pues sobran historias diversas. Así es el paisaje alimentario en tiempos capitalistas. No hay tiempo ni dinero que alcance del todo para el quimérico comer bien, ¿no? Entre comillas lo pongo, ¿no? ¿Qué es eso de comer bien y quién puede hacerlo? Se hace lo que se puede con lo que se tiene y hay resistencias y negociaciones. De ahí la importancia de agradecer el trabajo de quienes ponen al alcance el alimento callejero y posible, además de hacer un llamado a que existan políticas públicas que entiendan y resuelvan los claroscuros estructurales. Lograr comer bien, otra vez entre comillas, en América Latina, la región del mundo con las dietas saludables más costosas, es un privilegio. Y si hacemos un símil, se relaciona con la meritocrática frase de el pobre es pobre porque quiere, porque pues no es un tema de voluntad el comer bien, de nuevo entre comillas, sino de posibilidades y desigualdades estructurales. Como periodista especializada en el tema por casi 2 décadas, tengo pruebas y 0 dudas de lo que aquí expreso. Y les sugiero leer el libro Comer Fuera en América Latina, editado por las investigadoras Paloma Villagómez y Tiana Bakich, o el informe El Estado de la Seguridad Alimentaria y la Nutrición en el Mundo 2026, comprender y abordar el elevado costo de una dieta saludable de la FAO. ¿Es posible para todas las personas comer bien, entre comillas, y de calidad, también entre comillas, esa palabra que se usa justo para fenómenos de distinción social en México y en todo el mundo también, donde el sistema alimentario se transformó con el TLC, ahora T-MEC, y se benefició a las grandes transnacionales? ¿Se puede comer bien, entre comillas, en un país donde la mayoría de la clase trabajadora transita desde 1 y mucho más de 2 horas para llegar a sus lugares de trabajo y justo trabaja jornadas esclavizantes de más de 40 horas y un solo día de descanso? ¿Donde el acceso a la vivienda digna no es una posibilidad para millones de personas? ¿Donde muchos de los espacios de habitación ya no tienen ni una cocina para preparar alimentos de manera cotidiana? Hablar de comida callejera también debe integrar los cruces entre género y clase social. debe incluir la conversación sobre derechos laborales porque esto se relaciona intrínsecamente con el ingreso de las familias y el acceso a la canasta alimentaria básica. Así como lo hemos venido conversando en otros programas, la alimentación es un derecho humano y hablar de derechos es hablar de alimentación digna para todas las personas. Quienes habitamos en la capital comemos más en la calle que en nuestras propias casas y no precisamente lo hacemos de manera regular en restaurantes prestigiosos y costosos por temas justo de poder adquisitivo. Hay que agradecer a todas las personas que nos alimentan y hay que conversar de temas cotidianos. Por otro lado, ¿cómo se alimentan las vagoneras y a quiénes alimentan? ¿Qué cargas emocionales y de actividades cotidianas enfrentan y cómo se están organizando? Que ningún trabajo sea invisible ante la sociedad y el Estado. Estás escuchando Resistencias Alimentarias. Vamos a un corte y volvemos.
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0: 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Estamos de vuelta después de escuchar un paisaje sonoro que encontré en el mapa sonoro de la Fonoteca Nacional, del que ya les he hablado antes en este programa y que se grabó en la línea A, en la Agrícola Pantitlán, en Iztacalco. Justamente escuchábamos, ¿no?, a las vagoneras vendiendo con sus hijes, teniendo como ahí la venta de bubulubus, de chicles, vamos, de todo lo que se puede vender al interior de los vagones. Y ahora sí, vamos a escuchar a Patricia Martínez Rentería, presidenta de la colectiva Leonas en Manada, quien nos platica justamente qué es ser vagonera, las vicisitudes diarias que enfrentan, cómo se alimentan, a quiénes cuidan, así como también nos contestó cuándo, por qué y para qué nació esta asociación, cuántas personas conforman su grupo, cómo acompañan a otras compañeras con su labor, si se consideran justo que su actividad las expone, ¿no?, al racismo, al clasismo, y si creen que ellas, ¿no?, desde lo que ellas viven de día a día, si creen que hay lavado social en nuestra ciudad, también qué respuesta han visto en las autoridades a partir de que están organizadas. También nos platicó sus logros, que es muy importante, esta inspiración de la agrupación social es muy importante, y también saber cómo se pueden sumar otras personas interesadas en ser parte de su grupo y también cómo les podemos apoyar como sociedad civil. Adelante con la entrevista.
1: Mi nombre es Patricia Martínez Rentería, soy fundadora y vocera de la colectiva Leonas en Manada. Para mí ser vagonera es algo maravilloso, ya que a todas las mujeres que llegamos ahí, como mi caso, que yo llegué por violencia y que pude, el metro me dejó maternar y cuidar y trabajar al mismo tiempo para no descuidar a mis hijos, ya que no contamos con ningún tipo de seguridad social. El metro me ayudó a salir adelante, a poderles dar comida, educación a mis hijos, sacar por lo menos lo básico, no morir de hambre. Y me encanta el metro porque interactúas con mucha gente, conoces a mucha gente se acerca a platicar contigo. Además de que creo que es un trabajo muy noble, aunque las autoridades no lo vean, ayudamos cuando un niño se pierde, a dar una dirección. Somos muy útiles también, entonces nosotras tampoco dañaríamos nunca el metro, ya que el metro es nuestra casa. Siempre hemos dicho, bendito metro, nunca te acabes. Y para mí ser vagonera no es algo denigrante, es un trabajo honrado, es un trabajo que cualquier madre del mundo lo haría si tuviese que mantener a sus hijos, y es lo que nosotras hacemos, mantener y tratar de sacar adelante a nuestros hijos. Leonas en Manada nace en la pandemia, cansadas de los abusos policíacos y de que la verdad siempre hemos sido estigmatizadas. En la pandemia vimos que las feministas se metieron a atender y veíamos que no se las llevaban. Entonces nosotras nos preguntábamos, pues, ¿por qué? ¿Qué magia o qué sucede? Quisimos acercarnos a ellas y juntarnos en sus colectivas, ¿no? No lo permitieron. Entonces empezamos a observarlas y copiamos la manera en que ellas lo hacían. Y lo hicimos, funcionó. Entonces, pues ya nosotras también comenzamos a hacerlo, pero para esto llegamos 6 a Tasqueña y el policía pasaba, tenías que tener tus pancartas de protesta económica y tener un nombre. Entonces, en las 6 que llegamos, pues empezamos a decir, no, pues somos un grupo de mujeres que pues tenemos que trabajar para llevarle el sustento a nuestros hijos y así. Y una de ellas dijo, pues como una manada. Y dijimos, pues sí, pero se oye muy simple. Y dijeron ellas, varias, pues sí, pero pues somos un grupo, como una manada. Y dijimos, ah, pues ahí quedó, Leonas en Manada. Ese día nació y la verdad fue que nosotras empezamos a también a empaparnos mucho del feminismo y empezamos a entender por qué se organizaban para hacer protestas y todo esto. Y copiamos muchas cosas de ellas, la verdad, y vimos que organizándonos podíamos lograr cosas. Entonces empezamos a ir a los acuerpamientos y en ese entonces conocimos a una asociación, ¿no es cierto?, a una ONG, que fue la primera que nos ayudó mucho, nos enseñó que no debemos de normalizar la violencia, nos empezó a enseñar que hay otras maneras de organizarnos. Y después, en el 2024, nos hicimos asociación civil. Aproximadamente somos 70 mujeres. Las edades son diferentes, más o menos entre 25, 30, 40, 50, 60 años. O sea, tenemos de varias edades. Y nuestras actividades comerciales son vender en los vagones del metro de la Ciudad de México. Por eso nos dicen vagonera. Pues sufrimos varios tipos de violencia. Primero la violencia institucional, ya que por decirlo así, el hecho de que nosotras vagoneemos, el policía nos detiene, nos esposan, nos van exhibiendo por todo el metro hasta llegar a los juzgados. Aparte de eso, te tratan muy mal, te dicen que eres una mugrosa, una naca, te pegan, llegas al juzgado y el juez no es imparcial. Siempre le da el lado al policía, aunque tú le digas que no te detuvieron, pues vendiendo. Y últimamente, ¿cómo acompañamos a las compañeras con esta situación de las abogadas? Ya que las abogadas van y las defienden. Claro, al racismo, al clasismo, a la estigmatización. O sea, sí, y exacto, también un lavado social, ya que cuando sea quien sea en el metro, siempre dicen: vamos a limpiar el metro de comercio informal como si fuéramos basura, como si no valiéramos, ya que tampoco nos ofrecen alternativas. Entonces, sí, vivimos todos los días muchas cosas y feas, ¿no? Tanto por parte de los policías como por parte del usuario, como por parte hasta a veces de los mismos compañeros. Honestamente, ninguna. Nosotras nos hemos acercado al metro, a Secretaría del Trabajo, al gobierno de la Ciudad de México y la verdad es que para nosotras no hay nada. No nos consideran para nada, a pesar de que, por decirlo así, yo fui parlamentaria, postulé para el Parlamento de Mujeres, pero realmente no hay ningún avance, no hay nadie que quiera subir un punto de acuerdo, no hay nadie que quiera aventarse este problema. Entonces, la realidad es que aunque estemos muy organizadas con el gobierno, no hemos recibido nada, ninguna apertura ni ninguna situación. Más bien lo que hemos logrado es mucha visibilización, el apoyo de la sociedad civil, el que mucha gente nos empiece a reconocer. Eso es lo que hemos logrado, pero con las autoridades, nada. Pues el acompañamiento es con las abogadas. A veces, aunque no sean detenciones, si tienen un problema también la abogada las orienta. Pues tratamos de apoyarlas en todo eso, tanto en lo emocional, ya que tenemos psicólogas, tenemos talleres, hemos tenido talleres de protección civil, primeros auxilios, plomería, electricidad, corte de cabello. Ahorita vamos a tener próximamente de uñas. Y aparte de eso, también el acompañamiento es que les hemos dado un día, por decir, de cuidado, donde nos las hemos llevado a tener una actividad, irnos a un balneario todas, que alguien les diera un masaje, un día para ellas, para que se den cuenta que son mujeres valiosas. Pues el primer logro creo que fue que conseguimos con la lucha social 10 locales comerciales dentro del metro. Nos costó mucho y tuvimos mucho apoyo, pero se logró. Después creo que el segundo logro fue el hacernos asociación civil, el que por primera vez en la historia la abogada haya logrado el meter un amparo y que demandó a Metro y a Secretaría del Trabajo, porque nosotras fuimos a pedir licencia de no asalariadas, no las negaron. Y por primera vez en la historia, un juez dijo que nosotras éramos un grupo de mujeres vulnerables, que requeríamos todo el apoyo del Estado y que todo esto se hiciera con perspectiva de género. Entonces fue un logro histórico. Por otra parte, a una compañera le quitaron a sus hijos durante un año, se demandó a este grupo del DIF, que se llama el Grupo Colibrí, Y cerraron ya este módulo que estaba en Pino Suárez, y aparte están viendo la resarcición de los daños, o sea, que de qué manera pueden pagarle el daño que le causaron, que con nada se podría, ¿verdad? Pero bueno, también hemos logrado que la CIS nos escuche, que es la Conferencia Internacional de Seguridad Social, y la verdad es que creo que es algo increíble. También el que tuvimos la oportunidad de ir a dejar un documento hasta la ONU. ¿Qué otro logro grande hemos tenido? Las donaciones de Fondo Semillas y de Mamá Cash, que es algo súper increíble también. Y creo que el reconocimiento entre nosotras mismas como mujeres y darnos cuenta que podemos hacer muchas, muchas cosas juntas colectivamente y abrazadas. Pues yo creo que muchísimas, casi más de la mitad. Ya que todo lo de que es para comer se vende mucho, entonces muchas de ellas embolsan botana, por decir nueces, almendras, amaranto, otras venden amaranto o comida empaquetada, entonces sí, pues sí, muchísimas.
2: Pues no tan caro, sabes que la mayoría sale a comerse un taco, una gordita. Tratan la mayoría de no gastar, entonces creo que la alimentación es muy mala. Pues muchas de las que trabajan todo el día, pues ellas en la calle comen, te digo, una gordita, una quesadilla, un huarache, una sopa Maruchan, cualquiera así, cualquier antojito. Y pues en casa llegan a hacer de comer las que tienen hijos, pues para su familia, que muchas veces es pues más que nada verdura, así, o sea, la verdad es que no son alimentaciones tan buenas, así como arroz, sopa, como para llenar los frijoles. Entonces es lo que la mayoría siempre hay en casa. Sí, creo que una mucho, muy, muy grande carga emocional, ya que antes de salir de casa, cuando tienes hijos, tienes que dejar, pues sí, exactamente, si haces de comer, dejarles la comida, el lunch, que se lleven a la escuela, prepararlos, o sea, todo lo que conlleva en la mañana, te tienes que apurar, los llegas a dejar en la escuela, corres al trabajo, en el trabajo ya vas pensando que tal vez, o rezándole a todos los santos que no te vayan a agarrar. Llegas al metro y todo el tiempo es exactamente muchísima presión. Cuando te agarran se siente horrible, sientes que te duele el estómago, el corazón, la cabeza, porque sabes que a veces pues no vendiste y que ya te van a quitar un poquito de dinero que generaste, y si no es así, te mandan. Ahora ya dan 20, antes daban 36 horas de arresto, y te pones a pensar a quién le vas a encargar a tus hijos, qué va a pasar con tus hijos. Si no te agarran, pues ya terminas tu jornada, te vas para tu casa, llegas a ver a tus hijos, a lavar, a hacer la comida, a lavar trastes, a todo lo que tienes que hacer en la casa, y luego hay mucha mercancía que se embolsa. A veces tienes que llegar a embolsar y a veces te vas durmiendo 1, 2 de la mañana. Entonces creo que sí es demasiado la carga, tanto física como emocional.
1: Creo que es demasiado importante porque la verdad es que nosotras no sabíamos de derechos y no sabíamos ni siquiera que teníamos derecho. Entonces, cuando nosotras empezamos a tener talleres, es cuando nos enteramos que tenemos muchas, muchas herramientas para defendernos y cuidarnos, ¿no? Además de que la abogada también nos ha enseñado cuáles son nuestros derechos, qué sí, qué no. Vamos aprendiendo, nos falta mucho, pero creo que lo estamos haciendo. Y la verdad también platicamos mucho de que nunca es tarde para seguir aprendiendo. Nosotras no tenemos estudios, la mayoría nada más tenemos primaria, secundaria, pero creo que también aquí varias compañeras quieren terminar sus estudios, quieren estudiar la primaria, la secundaria, y creo que también eso es un gran logro, el crecer juntas. Pues fíjate que nunca han llegado compañeras trans. Pero sí, de todo tipo de orígenes. Tenemos, de hecho, en la colectiva personas de comunidad indígena, hemos tenido personas con alguna discapacidad. Siempre hemos dicho que no importa la línea en la que estemos, ya que todas sufrimos lo mismo. Se les abre la puerta también, ya que no venden, pero también trabajan en los vagones y sufren lo mismo que nosotras. Músicas, cantantes, payasitas, toda aquella mujer que se dedique a una labor en los vagones del metro. Hemos aprendido muchas cosas, hemos aprendido que la violencia no nos lleva a ningún lado y que siempre es mejor el diálogo. Hemos aprendido a no normalizar la violencia y que la verdad somos mujeres valiosas a pesar de la infancia que tuvimos tan dura, ya que todas venimos de entornos muy pobres y de familias mucho, muy disfuncionales y todas casi venimos de la periferia. Entonces venimos de contextos difíciles, pero creo que hemos aprendido que no hay límites para nosotras querer salir adelante. Hemos aprendido que la verdad en colectivo podemos caminar, ser más fuertes y más poderosas. Y actualmente creo que estamos buscando más asesoría, ya que el grupo está creciendo y requerimos todavía más personas para que apoyen, ya que con una sola abogada se le carga demasiado a veces el trabajo. Por otra parte, también estamos haciendo unas encuestas para ver cuánto es el ingreso que le dejamos también a gobierno, a la sociedad. Estamos trabajando en poder conseguir terapeutas, ya que nos quedamos sin fondos, no nos alcanza todo el dinero para todas las necesidades y estamos viendo de qué manera poder volver a tener el servicio de psicología, ya que creemos que también es algo muy importante para todas. Entonces creo que estamos haciendo mucho trabajo, estamos por seguir trabajando con la CIS, tenemos proyectos para que las muchachas sigan capacitándose, tal vez no sé, buscar a alguna persona que nos dé algún otro taller, como no sé, de cocina, algo que ellas puedan utilizar para su día a día. Entonces, estamos haciendo todavía y buscando cómo seguir apoyando a todo el grupo. Pues solamente buscarnos, solamente, y los brazos están abiertos para todas aquellas mujeres que sufran agresiones, que sean discriminadas, o sea, que busquen un lugar seguro, un lugar de apapacho, un lugar de apoyo. Leonas en Manada las recibe con las puertas abiertas. Lo único, pues, que tienen que ser, pues sí, vagoneras. No hay otra cosa, no hay una cuota, no hay nada. No se les cobra ni siquiera un peso. ¿Cómo nos apoyan? Buscando a lo mejor talleres, ayudándonos a seguir visibilizando, pláticas de superación. Pues todo eso es bienvenido, donaciones a lo mejor de alguna situación que podamos ocupar. O sea, todo es bien recibido. O sea, la verdad es que necesitamos muchas cosas aún.
0: 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Un trabajo que cualquier madre haría para mantener a sus hijos, dice Patricia. Gracias a ella por sus testimonios y me da gusto que haya más y más agrupaciones que buscan luchar por sus derechos, cuidado y gozo común. Quiero mencionar que en el libro antes mencionado de las doctoras Villagómez y Bakich viene un artículo sumamente interesante de Paola Girón, Juan Antonio Carrasco, Walter y Milán, Inés Figueroa, Adriana Brink y Francisca Basaure, llamado Comer en Movimiento. Estaciones de metro como infraestructuras de la movilidad para cuerpos descuidados en la ciudad de Santiago, que da luz sobre cómo las nuevas infraestructuras de la movilidad en esa urbe, en Chile, así como los cambios poblacionales, se relacionan con nuevos patrones alimentarios. A diferencia de México, la venta y el consumo de alimentos en espacios públicos en ese país es una práctica relativamente reciente. Y a principios del 2000, el uso del espacio público para la venta de alimentos tomó una nueva dimensión de la mano de personas migrantes, como lo que Walter y Milán ha documentado sobre personas peruanas que ganan visibilidad en el ámbito de la alimentación chilena. Abro cita. Para los consumidores, las razones para comprar comida en las estaciones de metro son múltiples. Por las distancias largas y el tiempo limitado, es posible comprar el desayuno diario en el camino. Del mismo modo, en el retorno a los hogares, permite una tentación o un tentempié. Esto sumado al bajo costo y la diversidad de ofertas. Esta práctica cotidiana en movimiento, al ser la alimentación parte constitutiva de la organización de nuestras vidas cotidianas, da cuenta de lo habitual que se ha tornado, comprar y consumir alimentos mientras los habitantes se mueven con el metro. Cierro cita. ¿No? Pensemos que en este sentido, ¿no?, con lo que nos contaba precisamente Patricia y con lo que vivimos día a día, en México es muy diferente, ¿no? En México tenemos, como en la primera parte del programa les platiqué, una relación súper cercana, sobre todo en la Ciudad de México y el Estado de México, que está también conectado por los temas laborales, pues tenemos una relación totalmente relacionada con este transporte y la alimentación alrededor de él. También les sugiero ver la sesión en YouTube de Culturas Alimentarias Migrantes, Pertenencia y Ciudad Vivida, del seminario Culturas Alimentarias en Ciudades, Horizontes para el Diálogo Intercultural en Contextos de Movilidad Humana, organizado por el seminario La Ciudad y sus Patrimonios del PUEC UNAM, en colaboración con el SUDIMESH. Este mismo autor, el doctor Imilán, compartió reflexiones muy interesantes que incluso se relacionan con las creatividades de los espacios y utensilios usados en este tipo de locales móviles. Y aquí voy a esta parte importante que también hemos mencionado mucho en el programa, ¿no?, que la creatividad no es solamente lo que pensamos que es innovador, que es nuevo, desde ciertas lógicas totalmente también coloniales, sino pensemos en cómo la gente se las ingenia, ¿no? Por ejemplo, en la bicicleta, los tacos de canasta con el bote de salsa al lado, los que venden café, ¿no? El tema del tamaleros, ¿no? Los que hacen arepas, ¿no? Vamos a ver un montón, ¿no?, de dispositivos que tienen que ver con la venta de comida y que está relacionada también con el metro. Y a propósito del ingenio, vamos a un pequeño corte musical con un pedacito de otro audio que encontramos en el mapa sonoro de la Fonoteca Nacional, que es de un músico urbano en la estación del Metro Chabacano, que justo utilizaba al momento de la grabación instrumentos como un peine forrado con un plástico amarrado a su boca como una armónica, entre sus piernas un garrafón, un pocillo, un bote, un pandero, una lata y dos palos. Vamos con el audio.
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2: Estamos de vuelta, ¿no? Después de escuchar esta música callejera, estos sonidos urbanos que están en el mapa sonoro de la Fonoteca Nacional, les invito, ¿no?, a buscar tal cual la palabra metro y van a encontrar un montón de paisajes sonoros relacionados con este sistema de transporte que en la Ciudad de México nos da identidad y, bueno, que hemos visto también últimamente también en tantas polémicas por el uso de recursos públicos y que tenemos que seguir cuestionando en qué se usa el dinero y si realmente esto nos beneficia como sociedad. Ahora, quiero también ir cerrando la conversación de este programa con un tema más relacionado con el análisis de discurso en medios. Mi llamado justamente a las personas, colegas periodistas, es a repensar cómo se están haciendo las coberturas alrededor del comercio callejero, en especial cuando esto tiene que ver con temas de higiene, ya que los matices son muchísimas veces amarillistas. Precisamente, esto es muy importante, ¿no? Dejar ya de lado este amarillismo que pues justo lleva al clickbait, a que alguien le dé clic a una nota nada más porque nos llama la atención el titular. Es importante decir que si bien no se niega que la oferta alimentaria en las calles no es del todo nutritiva y que, pues, hablando justamente de nutrición, México tiene niveles alarmantes de obesidad, la estigmatización y el foco en lo negativo de la oferta antes de analizar las razones estructurales de los por qué se come lo que se come es casi algo que deberíamos de ya estar replanteándonos, ¿no? ¿Cómo lo vamos a comunicar? Como hemos platicado aquí en este programa varias veces, la comunicación sí puede abonar a la desigualdad y a la desinformación. Por ejemplo, estaba yo buscando diferentes temas hace una semana para una investigación y justo al encontrar los términos comida en el metro, la Ciudad de México investigación, me apareció una nota sobre un análisis del Instituto Politécnico Nacional que identificó la presencia de bacterias fecales en algunas salsas de puesto de comida callejera cerca de estaciones del metro de la Ciudad de México, ¿no? Y esto yo decía, bueno, a ver, ¿cómo se está tratando la información? Y por más que busqué la fuente original, no encontré un enlace público libre y directo al PDF original completo, pero sí bastantes notas con un tratamiento de la información bastante cuestionable. ¿Por qué? ¿Y por qué esto está mal? ¿Y por qué esto tendríamos que estarlo replanteando desde quienes comunicamos? A que la gente tiende a generalizar sin matices al ver esta información, ¿no? Totalmente que solo busca que le demos clic sin pensar mucho en lo que está diciendo. Pero la información que leí en proceso, al menos decía, este dato que es mucho más relevante que el que muchos otros decidieron tratar. Y en realidad es que el 95% de los puntos de muestreo de este estudio no presentaron bacterias fecales. O sea, fíjense ahí cómo está el manejo de la información, ¿no? Hacían este titular, ¿no? Decían que las salsas de cerca del metro tenían estos componentes, pero el 95% de los puntos del muestreo de este estudio no presentaron estas bacterias. Entonces, ahí estamos viendo cómo, ¿no?, todo se tergiversa y termina afectando la imagen que se tiene de estos lugares. Eso no es, no, con esto no quiero decir que esto no sea verdad, sino efectivamente hubo algunos que lo tuvieron, pero justo los especialistas señalaron que el estudio es un panorama general de microorganismos dañinos en áreas de la ciudad densamente transitadas, así, ¿no?, como lo dicen en el estudio. Por lo que es necesario, justo, aplicar normas y establecer prácticas confiables en la preparación de alimentos en comercios ambulantes, así como también recomendaron promover programas de educación sanitaria dirigidos a personas vendedoras y consumidoras del comercio informal, ¿no? Así como establecer mecanismos de supervisión que garanticen la salud de las personas. Y aquí me detengo también para decir otro tema importante. El foco debe estar en que todos los estudios e investigaciones que se realicen deben encaminar las miradas hacia en qué se necesitan recursos públicos, así como campañas de prevención y protección, antes que solamente poner el dedo en la llaga y provocar escarnio social a la precariedad, ¿no?, y a la desigualdad. Entonces, todo esto se los comento porque de verdad que cubriendo temas que tienen que ver con alimentación, esto está súper presente. Seguro recordarán por ahí cuando en la pandemia un montón de personas ya querían que quitaran a las personas vendedoras en las calles, que de eso subsistían, y que pues era también este mensaje aporofóbico que vemos una y otra vez en ciertas zonas de privilegio. Pues bueno, todo esto es parte de estas conversaciones y me parece importante traerlo sobre la mesa. Abro comillas, en México la calidad sanitaria deficiente de alimentos representa 23,000 casos anuales de enfermedades gastrointestinales de etiología bacteriana, que justamente esta misma nota de proceso menciona, pero no va más allá de entender las causas de por qué las personas se están alimentando en las calles y por qué todo esto sucede, ¿no? Y cómo tiene que ver con todo un sistema, ¿no? Hace rato platicábamos, ¿no?, del tema de la vivienda, del tema laboral, ¿no? Pues claro que las personas quieren comer mejor, pero si un sistema entero no permite que esto suceda, pues tampoco, como decíamos, ¿no? No es que las personas no quieran comer bien, sino que hay muchas razones por las cuales esto no está sucediendo. Y bueno, por eso justo sugerimos escuchar todos nuestros programas, en especial pongan atención en el RA5 con la nutrióloga Diana Flores. Con ella platicamos también muchos temas que tienen que ver con nutrición y pues todos estos estigmas que hay hacia ciertos tipos de alimentos, las posibilidades, las imposibilidades. También hace tiempo Diana me dio una entrevista justo para hablar de los temas de los trabajadores también de aplicaciones, como también en ellos es bastante intenso el tema de cómo se enferman de las vías urinarias por no tomar agua y cómo todo esto también tiene que ver con la precariedad laboral y la falta de derechos sociales y a la salud. Entonces, no solamente es que no quieran comer bien, repito, es todo un sistema que no lo permite. El RA16 con Tiana Bakich, a quien hemos mencionado en este programa, también justamente habló más a profundidad de este libro mencionado, Comer Fuera en América Latina. Y el RA26, justamente el programa pasado, también que habló sobre personas trabajadoras del hogar y sus derechos, pues también mencionaba, ¿no?, esta parte de cómo muchas de las trabajadoras del hogar vienen de muy lejos y pues tienen que consumir sus alimentos o en el transporte o a escondidas en la casa en la que trabajan, y pues cómo todos estos esquemas de distinción y diferenciación de los alimentos está presente. Entonces, pues todo esto es parte de algo que está concatenado y por eso quisimos traer el tema relacionado con las vagoneras y con la labor que hacen Leonas en Manada, de lo que ya nos contó Patricia, que es también importantísimo escucharlas, ¿no? ¿De qué otra manera nos vamos a enterar de cómo están viviendo las personas trabajadoras de este tipo de trabajos que son invisibilizados y que son vulnerables? Pues solamente escuchando a las personas que los hacen. Bien, pues bueno, les agradezco mucho haber estado en esta conversación alrededor del tema de la comida en el metro. Nos interesa

0: apoyen la radio independiente. Y pues por ahí también pueden escuchar estos programas que se quedan grabados en nuestras plataformas de streaming. Pueden elegir la que ustedes quieran, porque pues precisamente lo que queremos aquí es que haya esa libertad. Llegamos al fin de esta misión y de nuevo agradecemos a Patricia por la confianza y generosidad de platicarnos de Leonas en Manada. Apóyenlas, ya escucharon, necesitan talleres. Si ustedes pueden también hacer esta comunidad con ellas, pues adelante, ellas están en toda la disposición de poder tener estos encuentros con más personas. Y pues precisamente eso, ¿no? La colectividad, la información, compartir los espacios es lo que nos hace más fuertes como sociedad y lo que va a lograr que realmente tengamos cambios. Gracias a ustedes que se interesan por nuestro programa, por Resistencias Alimentarias. Y vamos a cerrar este programa con la canción El Metro, de Síndrome del Punk. Para quienes se acuerden de ella, pues esta es una banda muy importante en la historia del punk rock mexicano. Se formó a principios de los 80s por Francisco Amaya Flores y pues esta canción, ahí van a escuchar ahí pues bastante relación con lo que vivimos las personas cuando nos subimos a un vagón del metro. Nos volvemos a escuchar en 15 días, que la dignidad se nos haga costumbre, que sigamos tratando estos temas, porque hablar de alimentación es más que hablar de sabores, es hablar de derechos humanos. Soy Mariana Castillo Hernández, Walter Gutiérrez Omedé está en los controles y esto fue Resistencias Alimentarias.
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7: Buenas noches y bienvenido a Jazz Chulon Gringo. Aquí en Radio Nopal, en la Ciudad de México. Soy Alan Watt. Good evening and welcome to Jazz Chulon Gringo on Radio Nopal. 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Continuamos con nuestro recorrido por la música de John Coltrane en el marco de la celebración del centenario de su nacimiento, ocurrido el 23 de septiembre de 1926. We continue with our survey of the music of John Coltrane as part of the centennial celebration of his birth on September 23, 1926. En esta tercera y última entrega, nos centramos en sus últimos años y en sus exploraciones más radicales de sonido, la energía, la meditación y la espiritualidad. Fue una época en la que muchos de sus fieles seguidores ya no podían seguir su trayectoria musical. Dijo, sin rodeos, era algo demasiado extravagante, demasiado vanguardista. Por aquel entonces, a Coltrane le interesaban las tendencias de otros músicos que estaban rompiendo con las limitaciones del pasado. Su álbum Ascension marcó un hito crucial, fruto de la colaboración entre su propio cuarteto y un grupo de músicos de vanguardia, entre ellos Archie Shepp, Marion Brown y John Chikai, quien llegó a ser un gran amigo mío. A esto se suman también sus colaboraciones con su esposa, Alice Coltrane. In this third and final installment, we focus on his final years and his most radical explorations of sound and energy and meditation and spirituality. 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La trayectoria musical de Coltrane se vio truncada demasiado pronto, ya que falleció a una edad muy temprana, 40 años, en 1967. Al igual que en los dos programas anteriores, 2 horas son apenas una fracción de tiempo, pero aprovecharé cada instante al máximo, así que disfrutan del viaje. Coltrane's musical path was cut short way too early, as he died in 1967 at the age of 40. Like the last 2 programs, 2 hours is only a sliver of time, but I'll pack it in, so enjoy the journey. Jazz Chulon Gringo, Radio Nopal, John Coltrane, 100

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7: Continuamos con nuestro recorrido por la música de John Coltrane en el marco de la celebración del centenario de su nacimiento. We continue with our survey of the music of John Coltrane as part of the centennial celebration of his birth on September 23rd, 1926.

0: Hola, estamos en Ondisonante Frecuencia, donde la costa mexicana y la cultura convergen. Y hoy es un día muy especial porque el norte está en casa, oigan. La verdad es que yo soy muy feliz. Ahorita van a ver por qué. Nos faltaban solo las tortillitas de harina ya, pero bueno, no voy a pedir más. Esta compañía es suficiente. Estoy con Itzben Controles, soy hola, Paulina. Hola. Y está Dulce y Monkey del Festival Índigo, del cual en esta edición Ondisonante está formando parte. Ahorita les vamos a platicar cómo, dónde y por qué. Y bueno, pues nos van a estar platicando de qué va este festival, cómo inició, cómo pueden participar y cómo le vamos a seguir. Así es que, bienvenidos Monkey y Dulce.
1: Hola, hola, muchas gracias por la invitación. Para nosotros realmente es un placer poder estar aquí.
2: Muchas, muchas gracias por la invitación.
3: Bueno, yo soy Itzbe. Tenemos aquí a Índigo en la casa, Festival Índigo. Y pues algo que me llamó mucho la atención de lo que nos contaban, Índigo nace de esta idea muy bonita, pues, de que un artista deja una obra en territorio, pero esa misma persona, ese mismo artista, tú lo sabes bien, se lleva una experiencia de comunidad, una experiencia de conservación, una experiencia, pues, en comunión con todo este concepto que representa Índigo. Y algo que lo hace muy potente, creo yo, que lo hace excepcional, es convertir las calles en una galería viva, ¿no? En una galería a cielo abierto, donde no solamente vas y observas y convives con los murales, y etcétera, sino que convives, pues, con el entorno. Entonces, pues, cuéntenos un poco del festival y cuéntenos un poco de ustedes, de cómo se unieron al festival y qué representa. Cuéntenos sobre Festival Índigo.
1: Es justo como lo comentas, buscamos eso, que el artista se lleve una experiencia positiva. Nos ha tocado los que nos visitan de fuera, dentro del mismo país o que vienen de otras partes del país, no conocen Sonora y sí se van con muy buen sabor de boca, sí, los paisajes impresionantes, la gente muy acogedora también. Entonces, por el lado del artista, eso, bueno, a nosotros como parte del equipo del festival, pues nos es demasiado grato, ¿no? Es como uno de los principales objetivos del festival. Y por otro lado, los visitantes y la comunidad.
3: Dale.
1: Los visitantes y la comunidad se quedan con esa huella, con ese arte que realmente luce tan bonito en la ciudad. Y bueno, les cuento más acerca del Festival Internacional Índigo. Es un encuentro cultural, artístico y comunitario que justo utiliza, pues, el arte como una herramienta para conectar a las personas con el territorio, como platicábamos, y particularmente con el Mar de Cortés. Índigo reúne muralismo, música, talleres, exposiciones de arte, diferentes experiencias culturales y de conservación. Nuestro objetivo, pues también, por supuesto, es generar espacios de encuentros de entre artistas, habitantes de la comunidad y visitantes. Ahora ya este año es nuestra cuarta edición. Estamos muy felices por la aceptación, por el crecimiento que ha tenido este festival en Sonora. Y también este año estamos muy emocionados, ya que se concentraba en San Carlos y Guaymas. Y por primera vez vamos a expandirnos a Hermosillo y a Tucson, Arizona.
0: No, bueno.
3: No, ya ni tú y más allá, o sea. Ahorita que mencionabas de los amaneceres y los atardeceres, más bien de los paisajes, sí, he visto unos videos de atardecer ahí y yo digo, ay, yo quiero ir. Sí, vamos a ir, vamos a ver esos atardeceres en vivo, pero también vi algunos videos del parque, no me acuerdo cómo se llama, pero en Hermosillo, en ese lugar caben más de 20,000 personas, o sea, cabe un montón de gente. Entonces, bueno, ya llegaremos a ese punto, para ver cómo se traslada este festival del espacio comunitario al espacio urbano y más masivo, pero eso lo platicaremos más adelante.
0: Oye, Dul, bueno, tú eres la coordinadora de operaciones, qué chambota, ¿no? Cuatro ediciones de un festival en varias ciudades, música, murales, gestionar espacios, vuelos, comida, o sea, sí, Wow, es que la verdad hay mucha gestión increíble en México que luego no se nota, pero gente como tú está detrás y qué chambota, amiga. Bien. Bien. ¿Y Monquito qué onda? ¿Haces en Festival Índigo? Cuéntanos.
4: Bueno, yo soy Marco González, me dicen Monkey. Pues nada, soy como un agregado cultural artístico del festival que llegó y, como dice Dulce, se súper enamoró del festival. Yo participé en el Índigo segunda edición como artista muralista y pues conectamos re bien ahí con, ya conocerán a Ramón y y bueno, con Dulce y con todo el equipo, y a partir de ese festival empecé a colaborar con ellos para la parte de dirección de arte y diseño del festival. Entonces, estando allá en esos paisajes, en esas playas, ahí a las faldas del Tetacaui, que es el cerro súper insignia de ahí del festival, le decía a Ramón: oye, yo quiero ayudar, yo quiero colaborar, y lo puedo hacer con la parte de diseño, que es lo que me gusta, que es lo que estudié. Y a partir de ahí hicimos el logo, hicimos las bajadas gráficas, hicimos las convocatorias, y pues nada, ha sido una aventura, pero ha sido muy, muy, muy lindo poder participar con este festival. Sobre todo que como artista, la verdad para mí es súper importante que... Yo creo que todos los artistas tenemos una responsabilidad social y cultural y sobre todo ambiental, ¿no? Entonces, sí. Tenemos algo para dar a través del arte, a través de la pintura, a través de los murales. Y eso tiene que dejar huella en proyectos así. Entonces, para mí, pues Festival Índigo es algo como súper bonito que tiene mucho que ver con la parte... pues de los océanos, de la preservación, de la concientización de nuestra relación como seres humanos con el medio ambiente, ¿no? En este caso, con los océanos. Entonces, eso es lo que hago en Índigo. Hago la dirección creativa y dirección de arte, y siempre estoy de colado ahí pintando. Yo estoy pintando.
3: Y trae toda la buena...
4: Ya para romper el hielo y reírme, güey.
0: Yo pensé que iba a decir comiendo, echando la cervecita.
4: Pintando también, pero eso...
0: Estoy de colado,
4: No, bueno, yo soy Marco González, me dicen Monkey. Pues nada, soy como un agregado cultural artístico del festival que llegó y, como dice Dulce, se súper enamoró del festival. Yo participé en el Índigo segunda edición como artista muralista y pues conectamos re bien ahí con, ya conocerán a Ramón y bueno, con Dulce y con todo el equipo, y a partir de ese festival empecé a colaborar con ellos para la parte de dirección de arte y diseño del festival. Entonces, estando allá en esos paisajes, en esas playas, ahí a las faldas del Tetacaui, que es el cerro súper insignia de ahí del festival, le decía a Ramón: oye, yo quiero ayudar, yo quiero colaborar, y lo puedo hacer con la parte de diseño, que es lo que me gusta, que es lo que estudié. Y a partir de ahí hicimos el logo, hicimos las bajadas gráficas, hicimos las convocatorias, y pues nada, ha sido una aventura, pero ha sido muy, muy, muy lindo poder participar con este festival. Sobre todo que como artista, la verdad para mí es súper importante que... Yo creo que todos los artistas tenemos una responsabilidad social y cultural y sobre todo ambiental, ¿no? Entonces, sí. Tenemos algo para dar a través del arte, a través de la pintura, a través de los murales. Y eso tiene que dejar huella en proyectos así. Entonces, para mí, pues Festival Índigo es algo como súper bonito que tiene mucho que ver con la parte, pues, de los océanos, de la preservación, de la concientización de nuestra relación como seres humanos con el medio ambiente, ¿no? En este caso, con los océanos. Entonces, eso es lo que hago en Índigo. Hago la dirección creativa y dirección de arte, y siempre estoy de colado ahí pintando. Yo estoy pintando.
3: Y trae toda la buena...
4: Ya para romper el hielo y reírme, güey.
0: Yo pensé que iba a decir comiendo, echando la cervecita.
4: Pintando también, pero eso...
0: Lo... Estoy colado, güey.
5: No, sí, la machaquita, no. Sí, no. La coyota.
3: Sí lo veo sí. Ahí. Sí, trayendo sí, el panecito. Sí,
5: gracias.
4: Entregándome, hay que entregarse a los proyectos.
5: Ya estoy de acuerdo contigo.
3: Bueno, pues generalmente en Ondisonante Frecuencia preguntamos y agradecemos que... los invitados, invitades, nos compartan sus canciones que les recuerdan al mar, su relación con el océano. Pero en esta ocasión les pedimos que ustedes nos regalaron un par de canciones que ya habíamos platicado, ¿verdad, Monkey? Que las traemos aquí, especialmente esta que viene a continuación. Y nos gustaría, Dulce, que nos presentes por qué Sonora.
1: Maris Bojor es una artista sonorense, es una artista independiente que cada vez creo yo que ha tenido más expansión, más crecimiento, reconocimiento, tanto en Sonora como en otros lugares de México. Y tuvimos el gran placer de que fuera una de las artistas que formó parte de la primera edición de Índigo. Por eso es que quise compartirles su música. Es una música que hace honor a Sonora. En sus letras, como lo pudieron escuchar, habla mucho de ese territorio, de lo que ella admira del territorio, de lo que ella igual se identifica como sonorense y lo comparte. Pues muy bonito, ¿no? La verdad tiene una voz también muy, muy linda y su música es como que muy, muy agradable de escuchar. Estuvo con nosotros en la primera edición del festival y tuvo una respuesta increíble, la verdad.
3: Bueno, pues un saludo a Damaris y nos vamos con

0: Estamos de regreso acá en Undisonante Frecuencia y escuchamos a Damaris Bojor. Damaris Bojor, gracias. La canción Sonora, que hace junto a Caloncho, también norteño. Y acuérdense que Caloncho ya colaboró con Undisonante y pueden escuchar su playlist, la curaduría musical que hizo también Pensando en el Mar, en nuestro perfil de Spotify y de YouTube. Y yo les estaba diciendo aquí fuera del aire que esta canción que escuchamos me recordó muchísimo también a La Baja. Yo lo digo mucho aquí en el programa, que viví un rato en La Paz, pero es que comparte el paisaje, ¿no? O sea, comparten el Mar de Cortés, el Golfo de California, y ambos están pues viendo cómo lo conservan, ¿no? Porque hay muchísimas problemáticas ambientales. Y justo esto que decía Monkey, ¿no? De los artistas tenemos una responsabilidad social y ambiental, ¿no? Que no se nos olvide. Y pues este proyecto Undisonante pues toma eso como una médula, ¿no? Como algo medular, ¿no? El decir los artistas y la cultura y el arte mexicano también puede impulsar la conservación marina. El territorio nacional es más costa que tierra. O sea, somos de los países que tiene más costa, tenemos islas, ¿no? Tenemos un montón de especies endémicas, muchísimas comunidades costeras y todos le estamos echando un montón de donde podemos, ¿no? Porque ya es muy palpable el daño, ¿no? Que tienen nuestras costas, que tienen el mar, que tienen las especies que ahí lo habitan. Entonces, el Festival Índigo para mí es así, justo porque empieza a reunir música, pintura y seguramente va a seguir creciendo e incluyendo, ¿no? A otro tipo también de expresiones artísticas. Y pues vamos a ver qué hacemos más adelante, ¿no? Todos juntos, porque el marecito nos demanda, Mix, nos demanda. Oye, Dul, bueno, nos mencionabas al principio, ¿no? Que el festival comienza a ampliarse en distintas ciudades. Han incluido bandas, tocando como el tema musical, bandas de Sonora, de Hermosillo, de Ciudad Obregón, de Guaymas, de Empalme, San Carlos y Punta Chueca. O sea, ya es la cuarta edición. ¿Tú qué notas como de la escena musical del norte? ¿Qué es lo que has aprendido? ¿Cómo ves que se vinculan con el mar? ¿Cómo se están vinculando con su producción? ¿Les hace falta difusión? ¿Qué onda? ¿Qué has notado ahí?
1: Sí, bueno, como parte de nuestros objetivos en el festival, claro, de lo que más nos interesa es reconocer, justo como lo mencionas, la escena musical independiente que existe en Sonora. Porque, bueno, no es por yo ser sonorense, ¿verdad?
0: Pero por presumir, dice.
1: Pero déjate, bueno, mucho talento. Hay muchísimo talento y hemos tenido la oportunidad de incluir, como lo mencionas, bandas y proyectos de distintas partes de Sonora, porque creemos que hay muchísimo talento en el estado y la idea es justamente dar este espacio, dar esta oportunidad a artistas emergentes que buscan compartir su música, que buscan conectar con más público, que buscan más escenario también y llegar a nuevas personas, ¿no? A que más gente los escuchen, no nada más en Sonora, sino fuera de esto. Y hemos tenido esta oportunidad de tener gran talento. Valentina Torres, por ejemplo, que estuvo con nosotros desde Punta Chueca, que es parte del territorio Seri que tenemos en Sonora. Entonces nos regaló música medicina hermosa en la última edición del festival. También hemos tenido a la Orquesta Filarmónica de Guaymas, que, wow, o sea, la cantidad de instrumentos que llevaron a este escenario, que es en la comunidad pesquera, en un espacio que se llama Éter. No es sencillo hacer ese traslado porque, bueno, la parte de la electricidad y todo esto, entonces es un gran, gran reto para los artistas, también para nosotros dentro del festival, pero bueno, es parte de la esencia de.
0: Me encanta esto que dices, porque hablas del esfuerzo que hay detrás de la gestión. Insisto, que pocos lo ven. Es que yo pienso en tu día a día y es una locura, Dul. Justo transportar todos los instrumentos, unos son delicados, ¿no? Tienes que ver cosas del clima. Están en una comunidad costera, está la sal, está el agua, está la arena, o sea, sí. Un poquito de reto,
2: una canora,
0: totalmente.
2: Es una variable.
0: ¿Cómo no? Hay que equilibrar todo ahí. Pero por sobre todo lo que veo detrás de este esfuerzo, pues justo son las ganas, ¿no? Las ganas de los artistas, de la propia comunidad, ¿no? De recibirles y de estar abiertos a las expresiones artísticas, ¿no? Y empezar a tejer esos puentes que se me hacen de verdad brutalmente necesarios hoy en día en términos de conservación, ¿no? O sea, que la conservación no se piense únicamente algo que tienen que pensar o hacer los científicos, ¿no? Algo que tienen que pensar o resolver las autoridades, ¿no? El gobierno, o algo que solo tienen que hacer los que viven ahí en la costa, ¿no? Los que tienen ahí enfrente el mar. O sea, creo que algo que a mí en lo personal me motiva este proyecto es pensar que el mar es necesario para absolutamente todos en este planeta, ¿no? En términos como de sobrevivencia, ¿no? De regulación climática, ¿no? De oxígeno, de comida, ¿no? O sea, en términos económicos, el mar da un montón de dinero y mueve, ¿no? Como muchísimo dinero. Entonces, estos puentes de los que hablas, ¿no? De que hay detrás de toda la orquesta filarmónica ahí en la comunidad costera, me encanta porque yo veo detrás cómo se están tejiendo estos puentes que espero en unos años pronto. Espero no tardemos mucho, ya veamos como esos resultados, ¿no?
3: Bueno, yo nuevamente gracias por compartirnos a Damaris Bojar su trabajo y regreso ahí y voy a decir por qué. No, regreso ahí, pero voy a decir por qué, porque ahora escuchando las letras, me gustaron varias cosas. Creo que se vincula muy bien con el tema del festival porque, bueno, pues ya un poco estoqueando a la mujer, pues ella pinta, ¿no? Y yo creo que lo que hace con su música y que además pues plasma como el arte en estas canciones, pues sí nos regala, ¿no? Como que imágenes, como que sí ves estos atardeceres rosas y las verdes montañas y todo esto de lo que habla, pero recupera y, por ejemplo, menciona los nombres de las comunidades y esto me llevó a pensar en los cantos Comcac, ¿no? Y ahorita tú hablabas de la música medicinal y no lo incluye acá porque pues no es algo de lo que, bueno, en la setlist que vamos a seguir escuchando que ustedes nos regalaron, porque no es algo de lo que sepamos, o al menos yo muchísimo, pero sí me parece que esta forma de vincularse, pues que solo puede suceder en comunidad, es decir, está increíble que vayan a llevar el festival también a la ruina y entonces comunicarlo, ¿no? Con la población urbana de otra manera. Pero bueno, un poco de eso les quería preguntar yo. ¿Cómo se traslada, ¿no? Esta experiencia del glamping, ¿no? Ahí en el éter, a la ruina así de alguna cantidad de personas en comunidad conviviendo a estos 20,000 personas en la ciudad y cómo se construye una conversación ambiental que la gente quiera habitar y no solamente pues ahí escuchar, ¿no? Sino que realmente la vida.
4: Bueno, yo creo que parte fundamental del festival y contestando esta pregunta es el cómo se traslada esta esencia, es que el festival ya tiene esa esencia. Y esa esencia parte de algo que ya está en la esencia de cada ser humano o de cada persona, sobre todo que vive allá, que convive con el mar, que se alimenta del mar, ¿no? Entonces, creo que el festival es el hilo conductor que da voz a esas personas, ¿no? A esa comunidad. Eso lo va haciendo orgánico, va haciendo que se traslade poco a poco y que se vaya ampliando y que vaya creciendo, ¿no? Porque al final del día es una responsabilidad que lejos de decir como artistas, como músicos, como pintores, pues las mismas personas que están ahí sienten esa necesidad de comunicar el cuidado hacia el mar, la conciencia, ¿no? Pues son los que viven ahí. Yo no vivo allá, yo soy de aquí de México, llegué allá, pinté, me vibró, me impregnó y como artista me hizo todo el sentido. Y yo creo que eso hace, ese mismo sentimiento se transmite a las demás personas, ¿no? Tanto a las que están en Éter, en La Manga, que es una comunidad que está re alejada. O sea, tú llegas a Guaymas, luego de Guaymas vas a San Carlos, y de San Carlos todavía te clavas más allá, y ahí está Éter, y que es una comunidad bien bonita, la comunidad pesquera, y está bien lindo el lugar. Y luego de ahí eso pues ya va cobrando esa vibra, esa magia, esa conciencia, ¿no? Que después ya yo creo que ya no tiene problema en pasar a la ciudad, a Sonora, ¿no? Ahí a la ruina, ¿no? O, por ejemplo, les voy a hablar un poquito de lo de que va a pasar en Tucson. En Tucson, un artista que participó de Tucson fue el que dijo, oigan, pues jálense para acá a extender el proyecto. Entonces, creo que el festival tiene algo muy lindo, tiene una esencia muy linda, un pensamiento muy, pues muy genuino, de hacer que se relacione la parte del arte, la música, la conciencia del mar. Entonces eso orgánicamente pues se homogeniza, ¿no? Se expande. Entonces creo que creo que al final del día es algo que a todas las personas les va haciendo conciencia y lejos de irse como sesgando, se va abriendo más, ¿no? Por ejemplo, ahorita con un disonante, que cuando escuchamos el proyecto para mí es wow, o sea, música que se hace creada y pensada para la conciencia del mar, claro que tiene todo el sentido. Entonces, el proyecto se va ampliando, ¿no? Se van uniendo más proyectos, se van uniendo más, pues, más pensamientos, pero al final del día, pues hay algo orgánico que está ahí, que es que todos queremos dejarle algo en cuanto a la sociedad, la conciencia ambiental, y en este caso el mar, ¿no?
3: Entonces, excelente. Pues ya saben que la convocatoria está abierta. Sigan a Festival Índigo en redes, sigan también el trabajo de Monkey, el trabajo de gestión de Dulce, pero sobre todo revisen esta convocatoria y quien está por allá y que tiene el privilegio de acercarse al festival y conocer este espacio maravilloso, y quien no, pues desde lejos sigamos el festival.
0: Y sí, vámonos todos a Sonora.
4: Entréguense, por favor. Entréguense.
3: Totalmente.
0: No sé por qué, pero sonó la rola de Luis Miguel en mi cabeza.
3: Ay, no,
0: lo siento, amigos, no he desayunado hoy. Llegó ese pedacito de mi playlist. Oigan, sí quería como retomar esto que comenta el Monkey, bien importante, ¿no? Que la esencia del festival, ¿no? Como algo que ya existe, como en todas las personas, ¿no? Y que baña, ¿no? O sea, que no es algo que tengamos que generar, ¿no? Como el preocúpate por el mar o déjame te informo, ¿no? O hagamos algo. O sea, no se tiene que decir ya casi nada porque me parece que todos ya sabemos qué sucede, ¿no? O sea, creo que hay muchísima información ya, muchísimos datos. O sea, a cualquier persona le pregunta si cree que el clima está bien y te va a decir, no, algo está pasando. Y a lo mejor no te dice exactamente qué es el cambio climático, así, pero hay una cosa humana, ¿no? Hay un instinto, una intuición, no sé cómo explicarlo. Es como cuando, o sea, ahorita te decían, es que va a llover. ¿Y tú cómo sabes? Pues es que lo sé. Y al ratito así el trueno y tú, wow, mi abuela es súper poderosa. O sea, mi abuela sí era muy poderosa. Entonces, me parece en esto como de la conservación que ahí estamos, ¿no? O sea, todos sabemos que hay que hacer algo. Todos sabemos como humanos que algo no está bien y que podemos cambiarlo, ¿no? Entonces, este tipo de iniciativas, ¿no? Sí me parece que teje como hilos, ¿no? Y redes. Y solo vamos reafirmando, y justo en esta alianza entre Festival Índigo y Ondisonante, vamos reafirmando que ahí estamos, ¿no? Y que solo es cuestión de organizarnos y de empezar a tomar acción lo que podamos dentro de nuestras manos, ¿no? También, y tejer redes para ir generando cambios, ¿no? Entonces eso me parece fundamental de lo que hacen, ¿no? Hacerlas.
4: Un punto bien, bien importante.
0: Sí.
4: Siempre como artista te preguntan, ¿qué haces? Hago arte, ok, ¿y para qué lo haces? ¿No? Pues para expresarme, ok, está bien, expresa esta poca madre, pero de ahí para adelante también hay esa responsabilidad de hacer las cosas, no solo como artista, sino como plataformas, como proyectos culturales, como festivales. Al día de hoy yo creo que hay más de unos 50 festivales de murales que tienen esencia, tienen proyectos, ¿no? Y que al final del día es gente que hace, gente que dice, sí, sí, sí dice, pero estoy haciendo, ¿no? Sí lo voy a hacer y sí lo hace. Y muchas veces eso tiene un valor muy lindo de las personas que hacen Dulce, pues el proyecto de Ondisonante, o sea, que es, lo voy a hacer sin importar qué tanto sea, pero hay que hacerlo. Hay que hacerlo como sociedad, hay que hacerlo como artistas, como proyecto, porque si no, no va a pasar.
0: Hay que tomar acción.
4: O va a tardar.
0: Y yo creo que ahí como artistas y gestores culturales y bueno, como humanos también, saber que tenemos ese poder, ¿no? Empoderarnos en ese sentido de nosotros podemos crear, materializar las ideas, las soluciones que creamos convenientes, ¿no? Que puedan sumar, ¿no? O sea, mucho eso también hablamos en este programa, ¿no? Que hay muchísimas cosas que vamos todavía solucionando, ¿no? Del propio proyecto, pero en un punto dijimos, hagámoslo ya, sí, vamos aprendiendo en la marcha, porque si no, o sea, el cambio climático no nos va a esperar, ¿no? La contaminación tampoco. Entonces, como podamos ahorita, vayamos dando ese paso a pasito y materialicemos las ideas que tenemos, ¿no? Que eso.
3: Justo eso, justo poner las ideas sobre la mesa y si hay cosas técnicas o cosas logísticas que ir mejorando, se mejorarán. La semana pasada, no, bueno. Esta semana hablábamos con Vivir Quintana y ella desde otra lucha, desde otro espacio, pero una lucha que es compartida también, ¿no? hablaba de eso, de qué puedo hacer yo desde donde estoy ante esta situación que me está atravesando. Y pues es la música, en tu caso es el arte, en tu caso es la gestión y muchas otras cosas más que como seres humanos seguramente estamos haciendo. Justo esto aprendí en estos días y es lo que me estaba resonando de una amiga, le mando un saludo a Misty Rose, que para tener una idea creativa hay que materializarla. ¿De qué manera? No importa, es que no me la cuentes, dibújamela, no me la cuentes, empieza a trabajarla. Adelante.
1: Por alguna parte se tiene que empezar y como lo están mencionando, ¿no? Desde inicio, todos podemos hacer o contribuir con nuestro granito de arena a nuestra manera. O sea, yo lo veo ahorita que Monkey estaba hablando, que dice, bueno, a pesar de que yo no soy de Sonora, llegó y todo fluyó tan natural, todo conectó tan bien que a veces, no sé, a veces las palabras sobran. Ya que estás ahí y ves el paisaje, ves los atardeceres, ves el mar, las especies, lo único que te inspira es decir, a ver, ¿qué puedo hacer? ¿Qué puedo dejar yo aquí? ¿Qué puedo hacer a mi manera? Porque cada uno tenemos nuestra forma de aportar, nuestra forma de sumar. Yo, en lo personal, yo digo, bueno, yo, a ver, ¿cómo puedo sumar? Yo no voy a ir a pintar un mural, ¿verdad?
4: Que sí.
2: Que podría, sí.
3: Corte B, evidencia de Dulce pintando un mural.
2: Les voy a dar un taller. Corte B, Dulce dando un taller.
1: Les voy a mandar una foto algún día. Si estoy fondeando. Sí, entonces, pues bueno, sí, es hacer lo que podemos, lo que podamos, pero hacerlo.
0: Sí, tomar ya acción, Amix, nosotros podemos.
3: Y bajo esta idea, le convocamos a todas las personas que siguen el proyecto Ondisonante Frecuencia. Algo que ustedes pueden hacer ahora es empezar a seguir Festival Índigo en sus redes sociales, compartir a las y los les artistas que están participando, ¿no? Únicamente en la música, pero en todas las partes de la expresión cultural y artística del programa. Y también esto, apoyar el talento nacional. Antes de la siguiente pregunta, ¿qué les parece si nos vamos a una canción? Y si nos cuentan, nuevamente escuchando talento sonorense, cuéntenos un poquito de Mar para Cuatro y nos vamos con esa canción.
1: Sí, Mar para Cuatro es una banda de Hermosillo que estuvo con nosotros en Índigo 2025. La verdad que su presencia en el festival dejó una energía bien, bien bonita. Puso a la gente a bailar, a cantar. Y fue justo como en esta parte del atardecer, ya llegando la nochecita. Entonces sus canciones, la verdad, son muy lindas. Los invito a escuchar esta banda de Hermosillo.

0: Bueno, pues escuchamos Tu color de Mar para Cuatro, banda sonorense, aquí en Ondisonante Frecuencia, en Radio Nopal, en la San Rafael, Ciudad de México, y nuestros invitados del norte. ¿Cómo no? Bueno, Monkey no, pero ya mitad y mitad, ¿no? Monkey, tú ya eres como mi, tu corazón ya es mitad y mitad. Sí, yo soy igual, te entiendo, amigo. También tengo un amor ahí con el norte. Justo esta canción se me hizo bien bonita porque hay una frase que dice: voy bailando hacia tu color en esta isla desierta. Y bueno, ya los que me han escuchado varias veces saben que siempre menciono que viví en La Paz, pero es inevitable no pensar en eso en este programa o en Ondisonante, porque de ahí surge. Que yo pensaba, bueno, yo muchas veces sentí una isla, la península, la verdad, o sea, por muchas razones, ¿no? Y pues justo eran islas desérticas, ¿no? Porque es desierto, que igual Sonora, ¿no? Tiene esta mezcla entre mar y estos paisajes alucinantes, detienes el cactus y después ahí ves a la tortuga marina y dices, ¿qué onda? ¿Sí? ¿En qué estoy? ¿En desierto o en mar? No entiendo. Es hermosa esa parte, ese paisaje de esa región. Y oye, Dul, justo hablando de la región, el Golfo de California, Mar de Cortés, que comparten tanto la península, ¿no?, como la costa del territorio nacional, ¿qué está ocurriendo en las costas de por allá en Sonora en términos de problemáticas ambientales, ¿no?, marinas?
1: Sí, hay un proyecto que es el proyecto Amigo GNL, se llama, es un proyecto que sí preocupa a los sonorenses en especial, porque el desarrollo está pensado en la costa de Sonora y es una terminal de exportación de gas natural licuado. Por el momento se encuentra suspendido por orden judicial, pero sí, bueno, ha habido mucha controversia. La gestión del proyecto quiere seguir avanzando en que sí se lleve a cabo. Es un tema bastante complicado, pero sí, sí preocupa, ¿no? Y bueno, a nosotros igual, como parte de la esencia del festival, nos interesa hablar de lo que está ocurriendo en el Mar de Cortés, de cómo podemos contribuir de una manera positiva, de cómo podemos dejar igual una huella positiva en el lado cultural, musical, artístico, de a esta manera, ¿no? A como nosotros podemos lograrlo. Entonces también nos involucramos mucho con ONGs. Está esta ONG que justo la semana pasada estuve con ellos, que tuvieron la primer liberación de tortugas marinas. Uno de los murales de una de las artistas que han estado con nosotros, es una artista sonorense, de hecho está en el centro de rescate. Este centro de rescate se llama CRIF, el Centro de Rescate y Rehabilitación de las Especies de la Fauna Marina, y estamos muy de la mano con ellos, ¿no? Pues para apoyarlos, para que podamos igual ver de qué manera podemos sumar. Otra de las partes que hacemos es estar, como lo mencionaba Monkey, muy involucrados en la comunidad pesquera. Éter está pues en la comunidad pesquera y es de los escenarios principales del festival. Y buscamos en el festival que la comunidad se sienta integrada. Los talleres que ofrecemos como parte del festival para los niños de la manga, nos gusta relacionarnos mucho con los niños, con los jóvenes, porque pues es el futuro, ¿no? Los talleres que se llevan a cabo dentro del festival son gratuitos para los niños y los niños son felices pintando, involucrándose, que pintan la tortuguita, que explican a los artistas que vienen de fuera, esta especie, o se involucran y quieren que los artistas sepan más del Mar de Cortés y se sienten orgullosos de igual de lo que tienen, ¿no? Entonces, bueno, simplemente lo que puedo destacar finalmente es que, por supuesto, al ser de Sonora, del Mar de Cortés, nos gusta que más gente vaya, que el turismo siga creciendo, que más gente conozca la playa, conozca ese territorio, pero que lo haga desde la conciencia. Que lo haga desde la conciencia, que también los desarrolladores, perdón, los desarrolladores partan de este lado humano y de este lado consciente hacia la conservación.
2: Bueno, pues como ya saben, Undisonante estará colaborando con Festival Índigo y se vienen cositas musicales, se vienen cositas de colaboración. Pues nada, Festival Índigo es un referente pues en cuanto a festivales de conservación. Sabemos que esta edición está dedicada a las especies marinas. Eso nos llena de mucha expectativa. Y pues ahora sí que para despedirnos, si pudieran, pueden decir lo que quieran, invitar a la gente a participar. Si pudieran pedir un deseo para la edición 4 que viene, para la edición 5, para el futuro de Festival Índigo, ¿cuál sería? Y regálenos un mensaje de despedida.
3: Bueno, acá Monkey de nuevo.
2: Acá Monkey reporte.
3: Es como pedir el deseo así a Santa. No, bueno, yo creo que más que un deseo es pedir que este proyecto, bueno, se vaya extendiendo. O sea, ahorita la verdad que agradecerles a ustedes por el espacio y sobre todo porque también tienen esa parte de esencia y bien linda de comunicar proyectos así, ¿no? Y aparte que Undisonante, o sea, tiene una esencia bien bonita, ¿no? O sea, el proyecto está bien lindo, ¿no? Entonces, más que un deseo, o sea, es como de, bueno, no, si es un deseo, o sea, que más gente se siga.
2: Usted pida.
3: Que es, no hay límite. Pues que más gente se siga sumando, que más gente vaya teniendo conciencia, pero que lo haga desde donde lo puede hacer, ¿no? Y sobre todo que lo haga. Hay gente que dibuja, hay gente que hace, hay la Clau que hace papel, ella hace papel, para esto luego les platicaré ese proyecto, pero al final del día yo creo que el deseo es eso, ¿no? Que lo que hacemos como proyectos culturales, como artistas, como personas, seres individuales, pues permea más gente, ¿no? Y crezca, y al final del día, a lo mejor no sé el día de mañana, yo estoy en otro proyecto, pero al final del día, pues esto sigue creciendo a través de más personas. Creo que ese sería el deseo, ¿no? Y que pegue, ¿no? Que pegue la conciencia, no nada más en el norte, sino en el centro y en el sur del país. México es un uno solito.
2: Y ya vimos que es un proyecto binacional, pero es un proyecto global. Dulce, en un minutito, ¿qué deseo tienes para el Festival Índigo?
1: Realmente muy, muy parecido al de Monkey. Uh-huh. Muy, muy similar. Que este proyecto siga creciendo. Cada vez lo he notado así, cada vez veo que más gente se quiere sumar. Les agradezco muchísimo a ustedes, por ejemplo. Entonces, mi deseo simplemente es eso, que siga llegando a más personas. También otro deseo es que todo salga muy bien este año.
2: O sea, convocatoria para que apoyen a Dulce, todas las personas que estén alrededor de ella, por favor, apóyenla a que, y así si la ven.
1: Sí.
2: Un abrazo.
1: Me dan ánimos. Ay. Recordarles que, bueno, se estará celebrando en Sonora y en Tucson, Arizona también.
2: Es fabuloso. Y un poco siguiendo con esta comunidad creativa y creadora de Sonora, hay un proyecto que me llamó muchísimo la atención de varios artistas, que es el proyecto de La Malayón. No sé si lo han escuchado. Y esta, pues, nos vamos con Adán, que es una canción de Tessa, cantante sonorense. Y, bueno, es uno de mis descubrimientos de esta semana. Muchas gracias, Dulce, por todo lo que nos trajiste. Y no se les olvide seguir a Festival Índigo. Nos vamos con esta rola en Undisonante Frecuencia.

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Buenos días, queridas criaturas selváticas. Buenos días, queridas criaturas salvajes. Ya estamos aquí, ya llegamos de nuevo, nuevamente, una mañana más. La mañana es la del viernes 10 de octubre. Buenos días. Les doy la bienvenida a las 9 y 2 de la mañana con 59 segundos. Estamos comenzando una mañana más, pero estamos acabando una semana más. Y con esta mañana y con la música que va a sonar a continuación, vamos a intentar irnos con el mejor ánimo hacia el horizonte del fin de semana. Nos vamos con esta canción de 4.52. Ayer este personaje se presentaba en el Anahuacalli Only Good Vibes desde Detroit, Michigan, el señor Jeff Mills. La canción es Interstellar Feelings.

Ahí tuvimos al grandioso, al magnífico, al maravilloso, al mítico, al ya veterano, el mago, The Wizard, Jeff Mills, el nacido en Detroit, Michigan, oriundo de todas esas tierras gélidas en el año del 63. Bueno, pues nos trae toda la buena onda para amanecer el día de hoy. Y bueno, qué sabrosura. El día de ayer estuvo en el MUTEC, allá tocando en el Museo Anahuacalli. Se ve que estuvo. Cuéntenos, queridas criaturas selváticas. Cuéntenos qué onda. Cuéntenos cómo les fue. Cuéntenos si fueron allá. Cuéntenos si asistieron a la noche del día de ayer. Arroba MMMike o háganos saber qué onda con ustedes. Y cuéntenos ahí en Instagram, arroba MMMaiko. A los gatitos y a mí nos interesa recibir sus mensajes telepáticos. Nos interesa saber qué onda con ustedes, en dónde están, a dónde van, a dónde anduvieron el día de ayer, ya jueves. Y hay mucha música electrónica de aquí el domingo con el MUTEC. Cuéntenos, ayer estuvimos escuchando un montón de música deliciosa y esta mañana no va a ser la excepción. Y bueno, pues ahorita nos vamos a ir con algo del Loveful Plastic de Shinichi Atobe. Esto es una canción cortita, loop 6. De ida y vuelta, es algo de 2.17. Para que vayamos arrancando motores. La fotografía de la portada es desde una terraza hacia un lugar con muchos árboles, probablemente en una ciudad que no conocemos, algún paraje del continente asiático. Vamos pues con más música aquí en Mowgli, en vivo desde el cerro esculpido a mano para Radio Nopal.

tracks veloces que se pasan de manera veloz. Ahí tuvimos a Shinichi Atobe ahí sonando, a este productor japonés que tiene su sonido envolvente, abstracto, que suena a dub, que suena a minimal, que suena a techno, que suena brilloso y melódico. Ahí lo tuvimos a este veterano que comienza en el año de 2001 desde las latitudes del antiguo Japón. Bueno, pues ahí estuvo sonando con esto cortito que se llama Loop 6. Y vamos a continuar con la mañana del día de hoy. Por favor, comuníquense, queridas criaturas selváticas, arroba mmmaiko, y ahí andamos despachando los gatitos y yo. Vamos con más música. Amanecí con una canción de New Order en la cabeza. Es rarísimo. Bueno, normalmente ustedes no están para saberlo ni yo para contarlo, pero normalmente amanezco con canciones en la cabeza. Y bueno, pues a ver, veamos si nos vamos con esta canción. Si sí, si no, si mejor qué, si mejor a dónde. Bueno, pues resulta que lo que escuchaba era directo del Power Corruption and Lies, que ha estado en mi vida itinerantemente en este momento. Y es de las rolas más raras. No, no es esa. Era algo como esto. Pero entonces, estos son experimentaciones de New Order de 7 minutos y 30 segundos. Esto se llama 586 y solo son ruiditos, imagínense. Amanecí con eso en la cabeza. Y bueno, pues no estoy seguro que lo vayamos a sonar, y ya hemos sonado música directo de el Power Corruption and Lies estos días. Y yo creo que nos vamos a ir con este track, que es precioso, que es bonito, que me pone muy de buenas, que yo creo que a ustedes también les puede gustar. Si lo conocen, si lo han escuchado, y si no, les digo directamente que viene de un álbum de 1982 del A Broken Frame, directamente de ahí. Ellos son Depeche Mode, ese Depeche Mode innovador, rabioso, joven, fresco, loco, despeinado, directo de la Broken Frame de 1982. Este track, que es el número 5, la canción se llama See You. 4:35, tengan el favor de ser felices.

0: Chile.
1: En los coros, Martin Lee Gore, ahí diciendo, lo único que busco en la vida, lo único que quiero es verte, verte, verte, verte, y que quede como testimonio esta canción, ahí desde esa época en donde estos muchachos eran juveniles, donde todo era feliz, ya Vince Clarke había salido de la banda, había dejado esa chispa creativa para buscar este sonido, para buscar este tipo de diversión, para buscar este tipo de composiciones. Bueno, pues eso ya fue historia y es parte del soundtrack de nuestras vidas. Son las 9:20 de la mañana y vamos a seguir avanzando con más música. Quiero contarles que Sting, que es amigo de Charly García, sacó junto a él un track llamado In the City. El día de ayer fue lanzado hace casi 15 horas, más o menos a las 7 de la noche del día de ayer. Es una canción de tan solo, ahorita les digo, es una canción de tan solo, es una cancioncita de 3 minutos y 51 segundos. Y para que lo tengan claro, les tengo un dato ahí bastante interesante. No le importa absolutamente a nadie, pero resulta ser que el señor Gordon Matthew Thomas Summer, mejor conocido como Sting, bueno, pues él es también del año 51, al igual que Charly García. Y bueno, pues supongo que más cosas además de la música. Aparte, ambos son de octubre. Sting es del 2 de octubre, Charly García del 23. Uno ya cumplió años, el otro está por cumplirlos. Y bueno, vamos a escuchar este track que es nuevecito, que es lustroso, que acaba de salir. Veámoslo, escúchenlo, a ver qué les parece. Un Charly García ya veterano. Y Sting, por ahí escuchaba, hace yoga tántrico, una cosa por el estilo. Él se ve mucho, mucho más resplandeciente, mucho más juvenil. Aunque Charly, bueno, la vida dura de las drogas duras, bueno, ha hecho estragos. Es la clase de personaje donde su mente, su alma, su espíritu siguen para arriba y para adelante. Y el cuerpo dice, no estoy del todo seguro, ya no te puedo seguir el trote. Lo corrió el señor Carlos Alberto García Moreno. Vámonos con esta rola.

¿Qué les parece esta colaboración de estos dos veteranazos, de estas dos leyendas, cada uno por su parte, el señor Charly García y Sting? Muy bello el video que acompaña a esta producción discográfica, ambos vagando por las calles de Manhattan, mayormente por las calles de ahí del Lower East Side, hacia Canal Street, hacia el barrio chino, hacia esa frontera donde muchas cosas pasan y dejan de pasar para arriba y para abajo de la ciudad de Manhattan, ahí donde Charly García en Walker Street y Cortland Alley tiene su Charly García Corner, sobre todo esa mítica, mítica, mítica, mitiquísima, mitiquísima esquina, justo que es donde le hicieron el retrato para hacer la portada de El Clics Modernos de 1983. Es increíble. Y bueno, yo creo que ya que somos tan fans de Charly García, podemos irnos con algo de este señor. No estoy seguro si esto que viene del año 2024, del año pasado, o si mejor escuchamos algo de cuando estaba en Sui Generis. Estoy imaginando acá junto con los gatitos en la producción. Vámonos con esto que se llama Te Recuerdo Invierno, con la voz rasposa de Charly García. Esto es algo cortito de 2.24 y con esto nos vamos al corte de medio programa. Vamos y regresamos. Están escuchando Mowgli y la selva musical, queridas criaturas salvajes, la selva musical de Radio Nopal.

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Directo del año 1976, una banda que ya ha sonado por acá. Somos re fans, turbo mega astro archi hiper mega fans, La Máquina de Ser Pájaros, de su disco homónimo, esta canción que se llama Rock and Roll. Y así regresamos contundente y estruendosamente del corte de medio programa, y vamos a continuar con más música del sur. ¿Cuál es la relación de una banda argentina con el house de Jeff Mills? Bueno, pues los sintetizadores, las máquinas. Por ahí sonaba Charlie García, directo de su álbum del año pasado, pues con esta canción Te Recuerdo Invierno, directo de un momento en donde fue parte de Sui Generis, y reedita esta canción en la lógica del Escorpión del año pasado. Y luego nos vamos con una de sus bandas primigenias, La Máquina de Hacer Pájaros. Esta canción extiende lo que sonaba hace un momento, extiende el tiempo, es algo cortito de 4:07, pero las orquestaciones son una maravilla. Y por ahí todos y cada uno de los integrantes de esta banda, pues son una leyenda por sí mismos. Ahí José Luis Fernández, que llegó a tocar en Crucis, bueno, pues en el bajo hizo unas cosas contundentes, acompañado por el enorme Gustavo Basterrica y el grandísimo percusionista, el más experimental, el más propositivo. ¿Qué hubiera pasado si siguiera entre nosotros los vivos? Oscar Moro, que fue parte de Los Gatos, de Color Humano, que fue parte también de esta banda, también Serú Girán, fue parte de Riff, en donde tocaba con Papo, ¿no? Hizo estruendo, hizo música experimental, hizo un montón de cosas, y bueno, claro, Carlos García Lanch. Vamos a avanzar con más música de esas latitudes. Nos vamos a ir con algo de este personaje ninja, de este personaje que definió mucho de lo que pasó en la música argentina, al menos en la producción, ahí en la electrónica y las cosas que pasaban en vivo. Nos vamos con algo del señor Flavio Lucio Máximo Fernández Echeto, que nació en Buenos Aires en el año del 65 y recientemente, a recientes fechas, nos abandonó para existir en otro plano del universo. En el año 2022 se desvanece allá en Mar de Plata. Bueno, pues él fue una de las piezas clave para el Bocanada de Gustavo Cerati. Él fue parte fundamental, hizo samplers en todas las canciones, excepto en Raíz y Verbo Carne. Y bueno, pues él fue muy, muy conocido porque fue músico también en vivo de Soda Stereo y ha colaborado también con Daniel Melero. Nos vamos a ir a escuchar algo de lo último, de lo poco último que grabó, porque también tuvo una carrera independiente, autónoma, como autor. Nos vamos con esto de 432 del año 2019, se llama Diversidad. Él es Flavio Echeto, sonando aquí en las mañanas electrotropicales de Radio Nopal.

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1: Cosa linda, cosa bonita, música que expande los sentidos. Ahí tuvimos a Flavio Cheto, esta pieza fundamental, este actor, este catalizador de la música allá en la Argentina de los años 2000, también de los 90, la segunda década también, ya en, por ahí de los 2010, de los años 10 de este siglo, de este milenio. Y vamos a seguir avanzando, que todavía queda mañana, todavía queda un montón por escuchar el día de hoy. Nos vamos a ir con algo de el señor Juan Atkins para regresar a este mood de electrónica del maravilloso techno de Detroit. Él fue conocido como Modelo 500, Model 500, y fue conocido también como Infinity allá en las pistas de baile. Él formó parte de esta escena de techno de Detroit junto con todas las leyendas como Jeff Mills, que abríamos la mañana con eso. Y bueno, pues vamos a avanzar con una cancioncita. Esto esperamos que no sea tan largo, porque esta gente se queda pegada de los cables. Vamos a ver si encontramos por aquí algo bonito, algo rico, algo chévere, algo bailable, pero sobre todo algo corto que esté abajo de los 7 minutos. Vamos con esto que se llama Cóncave 1. Es Juan Atkins con Morris Von Oswald y Borderland. Es algo de 5 minutos y 10 segundos. A ver cómo nos va. Y ya estamos con esto entrando a la frontera final del cierre de la semana, del cierre del día de hoy en esta mañana musical. Vamos pues con más música. Manden sus mensajes telepáticos @mmmaiko.

Bitsito, bitsito, melodías que en la repetición y el loop nos hacen recordar, meditar y nos hacen regresar a donde comenzamos el día de hoy. Y bueno, yo creo que ya nos vamos a ir con algo que también tiene que ver con todo lo que ha sucedido el día de hoy. Inconexiones directas, por supuesto que sí. Nos vamos a ir con algo que forma parte de los anales de la historia. Mike Banks, Michael Anthony Banks, mejor conocido como el Mad Banks, fue parte de la colectiva que le dio forma al techno de Detroit, junto con Jeff Mills, y junto con él formó el Underground Resistance, este sello discográfico y proyecto musical que producía hacia los años 90 pues una estética muy muy de esas latitudes, con las máquinas que ellos conseguían. Y bueno, él, Mike Banks, formó parte de Parliament Funkadelic en alguna de sus encarnaciones. Y si tocó en este disco o no, eso no importa. Nos vamos a despedir con

una de las canciones largas, largas, largas, largas, largas, así parece. Nah, nos vamos a ir con esto que se llama Super Stupid. Es algo de 3.57. Ellos son Parliament y seguramente todavía llegamos a despedirnos y a desearles buen fin de semana.

Y ya con esto, al parecer, nos estamos despidiendo, se diluye. Nos vamos con You Got Me Smiling. Esto es de Sly and the Family Stone. Nos vamos y nos estamos escuchando y viendo la próxima semana. Tengan un excelente fin de semana. Les mandamos la mejor de las buenas vibras. Chao.

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Buenos días, hermosas criaturas matinales. Buenos días, criaturas salvajes. Buenos días, criaturas solares que resplandecen justo con los brazos de la señora Sol. 7 y 36 de la mañana en este miércoles 11 de noviembre. El año se nos acaba, ya se nos está diluyendo, se desbasta y se va junto con los días y el correr del aire, estos ventarrones que empiezan a existir con aire gélido, nada más nos hacen pensar que es buena idea mantenernos resguardadas en casa. Y bueno, pues con ganas de, obviamente, no salir de la cama. Vamos a comenzar la mañana, el día de hoy, con mucha música. Nos vamos a ir con unos de los muy favoritos de los macacos, los mininos y el resto de criaturas salvajes que se encuentran aquí conmigo. Everything But The Girl. Estos chicos, este dueto, esta institución musical que se forma en el año del 92, Ben Watts y Tracy Thorn, a los 19 años crean, a principios de los 80, uno todavía no había nacido, crean este dúo que poco a poco se va volviendo en un pilar de la música independiente, sobre todo la electrónica, ahí en el Reino Unido y por consiguiente en el mundo entero. Nos vamos a ir con algo de su álbum EP single de 1982, Night and Day, todavía cuando tocaban con música e instrumentos acústicos. Escuchen esto, es la canción que le da nombre al EP y bueno, un fresco, un muy muy inicial Everything But The Girl. Y bueno, comenzamos. Ya saben que conmigo se comunican al @mmmaiko antes de comenzar la música y bueno, aquí vamos.

Ahí tuvimos a una Tracy Thorn que estaba todavía desarrollando sus capacidades vocales, descubriéndolas, explorándolas, antes de definir su estilo propio. Y bueno, mucha exploración, una voz muy juvenil, algo similar a la bossa nova es lo que acaba de sonar en manos de Everything But the Girl, una primera encarnación que se encargaría de trabajar mucho con instrumentaciones acústicas para después darle paso a la música electrónica en su vida, los sintetizadores y demás cosas. Colaborando ya después con Massive Attack, haciendo remixes, pegando hits noventeros a todo lo que da. En fin, el resto es historia, ¿para qué se las cuento si podemos sonar más música? Y ahora vamos a ir con Alexander Bering y su proyecto The Mill High Club. The Mill High Club. Ellos están en Los Ángeles y es una banda de pop psicodélico. Originalmente comienza en Chicago y bueno, hay mucho detalle sin ser indulgentes en su sonido, por supuesto. Y todo esto comienza en 2012. Lo que vamos a escuchar será algo del Skip Tracing de 2016, una portada bastante extraña, parece muy vintage. Hay unas perspectivas extrañas, una escena policíaca, qué sé yo, qué les digo, qué les cuento. Escúchenle este álbum editado en las Tom Crow Records. Ahí les dejo 11 tracks en 30 minutos. Y lo que sonará a continuación es la canción que le da apertura y título a este álbum, Skip Tracing. Lo van a escuchar aquí mismo en Mowgli, en la selva musical de Radio Nopal.

Y eso que sonaba en este momento era el señor Baxter Dury con algo llamado Leak at the Disco de su álbum de 2011 Happy Soup. Él, siendo contextualmente hijo de un ícono pop de la New Wave, Ian Dury, en 2012 se encarga de darle vida a un proyecto musical, el oriundo de Buckinghamshire, ahí en Inglaterra, en Wingrave, es que con su voz profunda nos trajo esta melodía bastante ligerita y luego muy movida, mucha cosa en esos casi 5 minutos. Y a continuación nos vamos a ir con algo de Noches de Morbo, un single del 2016, apenas 3 tracks, con una bonita portada de Alien Punk con una chamarra ilustrada ahí, toda rayonada. Los autores de este track son Morbo y Mambo, que buscan hacer mucho groove, mucha psicodelia y mucha música dance floor. Es algo como si fuera una improvisación entre LCD Sound System, Can y un poco de Fela Kuti. Ellos se encargan desenfrenadamente de ser introspectivos, urgentes, y todo esto viene directo desde Argentina. Es un track single autoeditado y lo que sonará será el tercero de este EP. Todas sus portadas son ilustradas, échenles un vistazo. Y bueno, el track se llama Camille y a las 7:53 que suene vamos a seguir avanzando aquí en la mañana musical de Radio Nopal. No estoy del todo seguro si esto nos llevará al corte de medio programa. ¿Qué importa? No estamos aquí por el tiempo, estamos aquí por la cheveritud. Sea pues, no dejen de comunicarse al arroba mmmaiko, que suene Camila, a cargo de Morbo y Mambo desde Argentina, en Mowgli, la selva musical de Radio Nopal.

Ahí tuvimos al chileno Nicolás Jarre bajo su seudónimo de Against All Logic. Ya se me escrachó todo. Tuvimos Amor Morbo y Mambo con Camille, qué cosa más maravillosa. Y nos vamos a ir con Nicolás Jarre a las casi 8 en punto de la mañana con su seudónimo de Against All Logic, de su álbum de 2018 llamado 2012-2017. El chileno hace esta producción de 11 tracks en 66 minutos, casi diabólico, editado en la Other People. Y bueno, nada como un proyecto alterno para explorar otro tipo de sonidos. La canción de este álbum se llama This Is Old House Is All I Have. This Old House Is All I Have. Esta vieja casa es todo lo que tengo. Y bueno, pues ahora sí, a las 8 en punto con 20 y algunos segunditos, es que nos vamos a avanzar con esta canción. Vamos y regresamos. Están escuchando Mowgli en Radio Nopal.

Y ahora resulta que vamos con algo más festivo a cargo de Dear Hope, algo directo del Dear Hope vs. The Evil de 2011, con ahí unas letras góticas, la canción Super Duper Rescue Heads, y que la mañana resplandezca con nosotros y todas nuestras células.

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4: Rápida y velozmente es que escuchamos música y sobre todo que nos plagamos de pura buena onda, ruiditos extraños de repente, pero siempre con la finalidad de estar muy, muy, muy alegres y dispuestas al día y lo que nos depara. Así que sigamos avanzando con más música. Ahora nos vamos a ir con Grover Washington, Washington Jr., que es uno de los saxofonistas más populares del rhythm and blues y del soul jazz, que genera varios combos poco frecuentes y ha influenciado muchísimo la escena desde los años 60. Imagínense, nos vamos a ir con algo de su antología, un álbum que fue lanzado en el 85 y que recolectaba de sus mejores canciones 10 de ellas en 53 minutos. Y lo que sonará a continuación es Just the Two of Us con Bill Withers, y seguro la conocen, espero la vayan a disfrutar, nada más para que inyectemos mucha buena vibra mientras hacen ejercicio, se encuentran en el desayuno, se trasladan a algún lugar, ojalá y lo hagan de manera segura, si es en auto, caminando, en bicicleta, en patines, si los lleva alguien, si comparten la mañana, si se encuentran en cama, si van por propia cuenta, qué sé yo, háganmelo saber, @mmmaiko a las 8 y 9 de la mañana, un pitazo de todos los tiempos, aquí en Mowgli por Radio Nopal.

Qué rápido se pasan 4 minutos cuando se trata de un hit como ese en los años 80. Y bueno, ahora nos vamos a ir con Gangstar, con algo de su álbum Mass Appeal, que es una compilación de sus mejores tracks editada en el 2006. Gangstar, este dúo noventero conformado por MC y DJ Duos, pues bueno, pues vamos a escucharlos, ellos que son los padrinos de gente como Nas, Jay-Z, Notorious B.I.G., qué sé yo. Escuchemos este track, Ex-Girl to Next Girl, aquí en la selva musical de Radio Nopal. Hay bastante hip hop instrumental aquí en la producción de esta canción. Disfrútala.

tuvimos, tenemos uno de los pilares del hip hop del East Coast en los años 90, y eso nos va a permitir irnos ahora a otra latitud con la señorita Stella Rose Bennett. Ella comienza a ser conocida en 2017 a sus apenas 17 añitos, nacida en enero del año 2000. Esta señorita se ha encargado de, en TikTok, al menos el año pasado, haber alcanzado los 10.3 millones de usuarios, videos, vistas y demás. Y ella se hace llamar Beanie, directo de Auckland, en Nueva Zelanda. Y lo que va a sonar a continuación es algo de su más reciente producción llamada Stella and Steve, un EP de 5 canciones en apenas 17 minutitos, en donde la portada, ella está subida en el techo de un automóvil. No sé qué modelo sea, un poco irreconocible para mí, tampoco es que sepa mucho, pero tampoco creo que sea cualquier carro, a lo mejor es uno neozelandés, qué sé yo, y muchas bestias salvajes acompañándola ahí en la fotografía con un fondo enteramente nuboso. Y bueno, la canción que vamos a escuchar ahorita es la que se llama Super Lonely. Les va a gustar, le van a disfrutar. Esto es algo de la música que se hace por estos días, que son criaturas pues 2000eras, ellas no conocieron los 90, así es que cálenle, hínquenle el diente, disfrútenlo.

que ya existen musicalmente en otras plataformas que no sea el formato conocido como disco. Y bueno, pues ahí tuvimos a la señorita Vini en coproducción con Gus Dapperton. Y a continuación nos vamos a ir con algo que es un poco reggae, es un poco dub, es bastante música entre trip hop, ensoñación y psicodelia, algo pop. Se forma en los años 80 esta agrupación con el cantautor Shinji Sato y sus vocales andróginas, junto con Kichi Moteji. Y les estoy hablando del baterista y el sampler de The Fishmans. Ellos desde Japón tienen un álbum en 1996 editado en la Universal, en la USM Japan, que la verdad es que no sé cómo pronunciarlo, pero la canción con la que nos vamos a despedir es Baby Blue, que es el track número 2 de esta producción discográfica de apenas 8 tracks. Yo creo, sé que les va a gustar, música de otras latitudes, de otras eras, pero sobre todo de otras culturas que aún nos parecen frescas. Esto fue Mowgli y a las 8:25 me despido. Muchas gracias por haber estado aquí. Ahí nos vemos, ahí nos olemos. Chao.

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Muy buenas noches. Esta es la bienvenida al capítulo 15 de Música Hasta Acá. Como cada martes, quincenalmente, nos reunimos a descubrir la música de América Latina aquí en la frecuencia de Radio Nopal. El capítulo de hoy es un capítulo especial. Músicas de Acá se complace en presentarle a ustedes al grupo Las Mujeres Cardencheras. Músicas de Acá es un programa dedicado al sonido de América Latina. En los capítulos anteriores nos hemos enfocado en los discos que han salido de este año 2025 con distintos artistas de la vanguardia de América Latina. Hoy vamos a escuchar y conocer a las Mujeres Cardencheras, un grupo de mujeres que cultiva el canto cardenche en la Sierra de Durango. El canto cardenche es un canto muy particular, es una música sin instrumentos, que se canta a capela y que tiene en las Mujeres Cardencheras a una de sus últimas exponentes. El canto cardenche es un canto a punto de desaparecer y hay un concierto este fin de semana, dos conciertos este fin de semana, donde podremos escucharlas en la Ciudad de México. El concierto de este viernes es parte de la fiesta de clausura de la campaña de recolección de fondos de esta Radio Nopal. 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Volvemos a la música. Vamos a escuchar entonces a Alma Leticia Montenegro, quien es una de las tres mujeres cardencheras junto a Catalina Bañuelos y María Guadalupe Ríos, con una primera descripción de lo que significan las mujeres cardencheras. A continuación vamos a escuchar la canción Yo ya me voy a morir a los desiertos, que es parte de las sesiones silvestres. Son las Mujeres Cardencheras en las músicas de acá por Radio Nopal.

0: Nosotras como grupo tenemos más de 20 años. Bueno, éramos cuatro voces del Cardenche Serrano. Ahorita solo somos tres, porque pues ya nos falleció una de nuestras compañeras que sea la cuarta voz. Entonces, nosotras somos originarias de la Sierra de Durango. Y este canto que nosotros cantamos es también original de esa región. Entonces, nosotras siempre escuchamos a no solo a los hombres cantar el canto, sino también a nuestras abuelas, las bisabuelas, o sea, a nuestras familiares, pero también a la gente que lo interpretaba, que también eran mujeres. Y pues se canta también a capela, porque pues así es la tradición no es que no era que se formaran grupos como para estar cantando con instrumentos y cosas así, sino que iba surgiendo según la, pues fueron grupos de una necesidad, ¿no? Que tenía la gente de manifestarse y se manifestaban mucho por el lado del canto.
1: Dos, tres.

Estás escuchando Músicas de Acá, un programa sobre la música de América Latina que se transmite quincenalmente los martes aquí en Radio Nopal desde la Ciudad de México. En este capítulo estamos escuchando a las mujeres cardencheras a propósito de los conciertos de este fin de semana en Ciudad de México. Quisiera invitarles a escuchar una segunda voz de Alma Leticia Montenegro, quien explica en un audio más extenso las raíces del canto cardenche, las características del entorno y de la vida que dan origen a esta música sin instrumentos, a este canto a capela, y desde ahí profundizar sobre la cultura detrás de esta música que en las mujeres cardencheras y en Guadalupe Salazar tienen a sus últimos exponentes. Escuchamos por favor este audio de casi 8 minutos. Pongan atención primero a la voz de Alma Leticia Montenegro, que quise acompañar con el sonido de fondo de la Biblioteca del Sonido de las Aves de México, del coordinador Fernando González García. Sonidos de ambiente para escuchar en profundidad las características del canto cardenche en la voz de Alma Leticia Montenegro aquí en Radio Nopal.

Mira, nosotras, desafortunadamente ya somos ya pues de las últimas intérpretes que quedamos, porque el canto ya cayó en desuso, porque los jóvenes que lo pudieran continuar recibían, ya recibieron otro tipo de propuestas, ¿no? De propuestas tradicionales, ya hay muchas tradiciones que se nos están terminando, inclusive también las tradiciones gastronómicas están en decaimiento. Ya estamos ante un crepúsculo ya del canto, o sea que desafortunadamente, pero te voy a platicar más o menos cómo era en el tiempo en el que pues estaba vigente el canto y en el que nosotros lo pudimos aprender. El canto se divide en dos, son dos vertientes de un solo tipo. Por ejemplo, el canto cardenche también era llamado tasajo. Tasajo cardenche era de lo más humilde que tú puedas entender. Esa palabra es algo que designa algo muy humilde, muy, pues muy de sierra, muy, muy humilde. Entonces, nuestra gente lo cantaba cuando sembraba, cuando araban la tierra, cuando recogían la cosecha, cuando venían y por ejemplo, los hombres cuando partían la leña, cuando ordeñaban. El canto era algo que acompañó muchísimo a esas comunidades, esas generaciones. La generación todavía de mi tatarabuela, de mi bisabuela. Y las mujeres hacían pues su ropa, ¿verdad? Ellas la cosían, la diseñaban y también cantaban y a veces también se juntaban las mujeres a cantar en la tarde y también, por ejemplo, cuando cosían su ropa, cuando hacían, era hacer allá muchas servilletas como para la cocina, para los muebles, se tejía mucho, se cosía mucho con hilaza. Y todo eso, el canto era parte de esa actividad. Era el canto, por ejemplo, del que eran dos vertientes, es el canto de la calle y el canto religioso. Me estoy refiriendo ahorita al canto también que era más el de la calle, por ejemplo, que oías, pasabas tú por alguna labor donde estaban pues recogiendo o sembrando o barbechando la tierra. Y se oía que estaban cantando y las personas pues los continuaban los cantos y se cantaban y se contestaban muy bonito. Entonces ya no se escucha cantar, ya casi no hay quien labre la tierra. Pero en ese tiempo así fue. Y también, por ejemplo, las mujeres lo usaban mucho para los niños. Tenemos algo de vestigios de canto cardenche infantil, o sea, cosa que nadie tiene. Nosotras tenemos algo, unas canciones que son precisamente para los niños y unas canciones también muy graciosas que venían del tiempo de la revolución. Y las mujeres, por ejemplo, como te digo, lo cantaban pues cuando estaban haciendo la comida, porque ahí todo tenías que preservar, como la sierra pues te da alimento, pero hay un tiempo en que la sierra y la tierra se cierra, entonces ya no hay nada y tenías que aprender a preservar lo que era, por ejemplo, la fruta, la preservabas en almíbar, los chiles secos, la carne la secabas, hacías el chorizo con la carne, tenías que aprovechar y pues como eran labores muy difíciles, muy duras, muy arduas, muy pesadas, que también realizaban las mujeres y hombres, pero más las mujeres en la elaboración de queso, elaboración de galleta, de todo eso, de pan, de tortillas, todo eso lo elaboraban a mano, lo tenían que moler y el maíz, y era muy duro. Entonces las personas se apoyaron mucho en lo que era el canto. Existe el canto que te digo, pero también lo usaban en las labores, el canto religioso, no nada más se utilizaba en la capilla o en las celebraciones que había religiosas, que tenemos una,
de veras unos tesoros grandísimos en cuanto al canto religioso. Nosotras tenemos unas alabanzas muy antiguas, y que fue las que, pues, con las que evangelizaron allá en nuestras tierras los primeros evangelizadores que vinieron aquí a Durango. Entonces, ellos, por ejemplo, a los difuntos se les cantaba desde que los ponían ahí, los tendían, se llamaba tender al difunto para que lo velaran, y era de estar los cantores cantando, pues, días enteros, ¿no? Y se acompañaban con la copa con ingesta de mezcal de la sierra, que también se elabora por allá, para poder aguantar todo el trayecto de acompañamiento al difunto. Por ejemplo, era puro canto religioso, y si se podía o que le gustaba a la persona, también eso lo usaban. Entonces, el canto siempre acompañó a nuestra gente. Igual en el cortejo, el canto acompañaba de lejos porque no podían acercarse con la mujer, porque no podían estar cerca de su vivienda, porque no era bien visto. Entonces se ponían cerca de un árbol que estuviera por ahí, alguna barda, y le llevaban pues unas canciones para que ella las escuchara. Y también en las bodas, pues, cantaban los cantores. Ya si había un instrumento, era, haz de cuenta, como un gran lujo, ¿verdad? Había quienes podían mandar traer algún instrumento de algún lado, que algún músico que cantara o tocara, pues era lo nunca visto, lo máximo, porque nuestra sierra en ese tiempo era de muy difícil acceso. Y pues eso es lo que más o menos a grandes rasgos te pudiera decir de la pregunta que me haces. Y pues ya quedó fuera de lo que era la espontaneidad y el corazón derramándose en una frase. Porque eso es una característica que tiene el canto, que se canta con el corazón. Por eso es cardencia, porque duele, porque es el corazón el que está cantando, el que está hablando, el que está exponiendo. Si es ahí, corazón abierto. Yo siempre digo, el canto cardencia es a corazón abierto.

Esto es Radio Nopal, Músicas de Acá, capítulo 15, entrevista a las mujeres cardencheras. Escuchábamos recién la explicación de este canto cardenche. Su nombre viene del cardo, que es un cactus cuyas espinas provocan mayor dolor cuando son retiradas luego de causar una herida. A esa alusión es que trae este canto una idea de lavar las heridas a través de la música, de cantar para sanar el dolor. Es un blues mexicano de la Sierra de Durango y bueno, este viernes las mujeres cardencheras se presentan en la fiesta de Radio Nopal. Pueden comprar las entradas en la plataforma Boletia y hay entrada liberada para todas las personas que apoyan a la Radio Nopal en su campaña de Patreon. A continuación vamos a escuchar la última parte de esta entrevista a las mujeres cardencheras, donde Alma Leticia Montenegro va a explicar la importancia de contar con Guadalupe Salazar. Este invitado es un miembro de los cardencheros de Sapioris y es considerado como el último cantarchero. De ahí el valor y la riqueza que tiene ver a las mujeres cardencheras junto a Guadalupe Salazar, los últimos exponentes vivos del canto cardenche, esta música que emerge desde la Sierra de Durango. Luego de las voces sonará la canción No sé por qué, por los cardencheros de Sapioris.

Mira, nosotras, yo por ejemplo, pues me jacto de tener una gran amistad con don Lupito, que lo conozco desde hace más de 20 años. Y yo lo admiro al señor porque es un señor del canto. Yo le digo que es el último dios del canto cardense, le da así como que risa, ¿no? Entonces, yo lo quiero mucho a este señor y pues como él ya no tiene grupo, él está solito, él ya se le fueron sus compañeros y pues a nosotros nos gusta invitarlo siempre que él tenga la disposición, pues sí, ¿verdad?, de ir y todo eso. Porque a mí me gusta mostrarle a la gente pues lo que él vale. Hay gente que, por ejemplo, no lo conoce o lo quisiera conocer o ha escuchado hablar de él. Y se me hace a mí pues una muy buena idea también apoyarlo y apoyarnos, o sea, también con él, porque él nos apoya y nosotros lo apoyamos. Entonces, sí me gusta que él tenga esas oportunidades de estar en un grupo, como pues ya no va a ser nunca lo mismo, ¿verdad? Pero el llevar todavía que puedan conocer a don Lupe y que nos puedan conocer a nosotras, a mí se me hace que es algo muy bueno para la gente que lo pueda ver y que lo quiera ver, ¿verdad? Entonces es por eso nada más, porque a mí se me hace algo desperdiciado dejar a don Lupe ahí solo.

a invitarles ahora a un viaje musical. Damos cierre a la entrevista a las mujeres cardencheras, a la presentación de esta música que podremos escuchar este fin de semana en la Ciudad de México y dejarles la invitación para el viernes 15 de agosto, las mujeres cardencheras, como parte de la fiesta de clausura de la campaña de fondos de Rayo Nopal en el Club Pasagüero, en el Centro Histórico de la Ciudad de México. Ahí se va a presentar también el sonido Aye Aye, estará la música de Bola Disco, también el sonido de Amor Tumbao, entre otros sorpresas también. 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Y el sábado, las mujeres cardencheras se presentan a las 18 horas en el Club Yazatlán, el club que está ubicado en la calle Guanajuato, ahí en la colonia Roma, el epicentro del jazz en la Ciudad de México, donde el sábado podrán ver también a las mujeres cardencheras junto a Guadalupe Salazar. A continuación, entonces, vamos a escuchar un registro extenso de las mujeres cardencheras con el concierto titulado Alientos Cardenches, que también lo pueden encontrar completo en YouTube. Vamos a escuchar aquí un extracto hasta las 10 de la noche para cerrar este capítulo 15 de las músicas de acá. Muchas gracias por su sintonía. Muy buenas noches y hasta pronto. 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

Mi nombre es Evangelina Núñez Soto y soy de San Pedro de Azafranes, municipio de Otáez, Durango. Catalina Bañuelos, yo soy

De San Pedro de Azafranes nos viene esta hermosísima versión que para todos los solteritos, acuérdense de

Esta versión que acabamos de escuchar es totalmente de San Pedro de Azafranes, municipio de Otáez. A pesar de que esa cancioncilla la escribió Marciano Silva, que era acordeonista de Emiliano Zapata. Bueno, y ahora vamos a aconsejar al amor. Un joven que quiere enamorar a la dama le pide a sus amigos que lo instruyan en cuestión.

Nos vamos a trasladar a un ranchito que se llama, pues ahora La Purísima, pero antes era el Venado, La Purísima, donde María Luisa Blanco, mi tatarabuelita, está con sus faldillitas blancas y su chal, escuchando pasar los cantores y la música, y se levanta ella de su cama en la noche para bailar esta versión hermosa que nos deja ese recuerdo tan hermoso que viene de la Purísima, la bisabuelita de mi madre, y que por medio de mi madre nos llevó esta versión, ya que María Luisa Blanco murió a los 115 años.

0: Pues antes la gente cantaba todo de memoria, pues tenían mejor memoria que nosotras. Somos de la generación, de la última generación que usaba las libretas, los apuntes. Mi abuela era cantora, también de aquí de nuestras compañeras, sus parientes, su gente, también cantores. Pero hay una particularidad de que mi abuelita aprendió a escribir para que no se le olvidaran sus cantos, porque luego se olvidan los cantos y tenían que, gracias, tenían que las personas, pues de algún modo preservar el legado y era ese, aprendiendo a escribir. Para esta interpretación me gustaría que encendieran las luces de sus celulares, para que se quede bien bonito en el video.
1: Bueno, esta canción para mí es un recuerdo de mi mamá. Es una cosa muy especial.

Se tiene la idea de que el canto Carnecha pone los cabellos de punta. Luego dice, no, es un canto muy triste, muy doloroso y da miedo. Pues con estos cantos que siguen, la verdad, a muchos niños se llegan de los velorios, ¿verdad? Porque ¿qué andaba haciendo un niño en un velorio? Entonces, tenemos nuestro legado también religioso, el que hemos cantado es Canto de la Calle, y vamos a hacer un paréntesis para cantar algo religioso y luego continuamos con De la Calle. Nuestro canto religioso. Nuestro canto religioso se acostumbraba en los velorios, pues en los rosarios de pésame, en la Semana Santa. Y esta alabanza la hemos hecho en un pequeño resumen, ya que tiene más de 20 versos, porque eran

Bueno, vamos a seguir con un experimento de un angelito. Es un experimento muy pequeño que solo tiene tres versos. Y esperemos que se recojan en su corazón, porque esto es parte de nuestras tradiciones, la muerte, de nuestro canto carvenche. Y vamos a tratar de interpretar a la manera de la sierra el experimento de angelito.

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Buenos días, queridas criaturas selváticas. Buenos días, queridas criaturas salvajes. Ya estamos aquí, ya llegamos de nuevo, nuevamente. Una mañana más. La mañana es la del viernes 10 de octubre. Buenos días. Les doy la bienvenida a las 9 y 2 de la mañana con 59 segundos. Estamos comenzando una mañana más, pero estamos acabando una semana más. Y con esta mañana y con la música que va a sonar a continuación, vamos a intentar irnos con el mejor ánimo hacia el horizonte del fin de semana. Nos vamos con esta canción de 4.52. Ayer este personaje se presentaba en el Anahuacalli Only Good Vibes desde Detroit, Michigan. El señor Jeff Mills. La canción es Interstellar Feelings.

Ahí tuvimos al grandioso, al magnífico, al maravilloso, al mítico, al ya veterano, el mago, The Wizard, Jeff Mills, el nacido en Detroit, Michigan, oriundo de todas esas tierras gélidas en el año del 63. Bueno, pues nos trae toda la buena onda para amanecer el día de hoy. Y bueno, qué sabrosura. El día de ayer estuvo en el MUTEC, allá tocando en el Museo Anahuacalli. Se ve que estuvo. Cuéntenos, queridas criaturas selváticas. Cuéntenos qué onda. Cuéntenos cómo les fue. Cuéntenos si fueron allá. Cuéntenos si asistieron a la noche del día de ayer. Arroba MMMike o háganos saber qué onda con ustedes. Y cuéntenos ahí en Instagram, arroba MMMaiko. A los gatitos y a mí nos interesa recibir sus mensajes telepáticos. Nos interesa saber qué onda con ustedes, en dónde están, a dónde van, a dónde anduvieron el día de ayer, ya jueves. Y hay mucha música electrónica de aquí el domingo con el MUTEC. Cuéntenos, ayer estuvimos escuchando un montón de música deliciosa y esta mañana no va a ser la excepción. Y bueno, pues ahorita nos vamos a ir con algo del Love Plastic de Shinichi Atobe. Esto es una canción cortita, loop 6. De ida y vuelta, es algo de 2.17, para que vayamos arrancando motores. La fotografía de la portada es desde una terraza hacia un lugar con muchos árboles, probablemente en una ciudad que no conocemos, algún paraje del continente asiático. Vamos pues, con más música, aquí en Mowgli, en vivo, desde el cerro, esculpido a mano para Radio Nopal.

cómics veloces que se pasan de manera veloz. Ahí tuvimos a Shinichi y a Tobe ahí sonando, a este productor japonés que tiene su sonido envolvente, abstracto, que suena a dub, que suena a minimal, que suena a techno, que suena brilloso y melódico. Ahí lo tuvimos a este veterano que comienza en el año de 2001 desde las latitudes del antiguo Japón. Bueno, pues ahí estuvo sonando con esto cortito que se llama Loop 6. Y vamos a continuar con la mañana del día de hoy. Por favor, comuníquense, queridas criaturas selváticas, arroba mmmaiko, y ahí andamos despachando los gatitos y yo. Vamos con más música. Amanecí con una canción de New Order en la cabeza. Es rarísimo. Bueno, normalmente ustedes no están para saberlo ni yo para contarlo, pero normalmente amanezco con canciones en la cabeza. Y bueno, pues a ver, veamos si nos vamos con esta canción. Si sí, si no, si mejor qué, si mejor a dónde. Bueno, pues resulta que lo que escuchaba era directo del Power Corruption and Lies, que ha estado en mi vida itinerantemente en este momento. Y es de las rolas más raras. De las rolas más raras. No, no es esa. Era algo como esto. Pero entonces, estos son experimentaciones de New Order de 7 minutos y 30 segundos. Esto se llama 586 y solo son ruiditos, imagínense. Amanecí con eso en la cabeza. Y bueno, pues no estoy seguro que lo vayamos a sonar. Y ya hemos sonado música directo de el Power Corruption and Lies estos días. Y yo creo que nos vamos a ir con este track, que es precioso, que es bonito, que me pone muy de buenas, que yo creo que a ustedes también les puede gustar. Si lo conocen, si lo han escuchado, y si no, les digo directamente que viene de un álbum de 1982, del A Broken Frame, directamente de ahí. Ellos son Depeche Mode, ese Depeche Mode innovador, rabioso, joven, fresco, loco, despeinado, directo de la Broken Frame de 1982. Este track, que es el número 5, la canción se llama See You. 4:35, tengan el favor de ser felices.

En los coros, Martin Lee Gore, ahí diciendo, lo único que busco en la vida, lo único que quiero es verte, verte, verte, verte, y que quede como testimonio esta canción, ahí desde esa época en donde estos muchachos eran juveniles, donde todo era feliz, ya Vince Clarke había salido de la banda, había dejado esa chispa creativa para buscar este sonido, para buscar este tipo de diversión, para buscar este tipo de composiciones. Bueno, pues eso ya fue historia y es parte del soundtrack de nuestras vidas. Son las 9:20 de la mañana y vamos a seguir avanzando con más música. Quiero contarles que Sting, que es amigo de Charly García, sacó junto a él un track llamado In the City. El día de ayer fue lanzado hace casi 15 horas, más o menos a las 7 de la noche del día de ayer. Es una canción de tan solo, ahorita les digo, es una canción de tan solo, es una cancioncita de 3 minutos y 51 segundos. Y para que lo tengan claro, les tengo un dato ahí bastante interesante. No le importa absolutamente a nadie, pero resulta ser que el señor Gordon Matthew Thomas Summer, mejor conocido como Sting, bueno, pues él es también del año 51, al igual que Charly García. Y bueno, pues supongo que más cosas además de la música. Aparte, ambos son de octubre. Sting es del 2 de octubre, Charly García del 23. Uno ya cumplió años, el otro está por cumplirlos. Y bueno, vamos a escuchar este track que es nuevecito, que es lustroso, que acaba de salir. Veámoslo, escúchenlo, a ver qué les parece. Un Charly García ya veterano. Y Sting, por ahí escuchaba, hace yoga tántrico, una cosa por el estilo. Él se ve mucho, mucho más resplandeciente, mucho más juvenil. Aunque Charly, bueno, la vida dura de las duras, de las drogas duras, bueno, ha hecho estragos. Es la clase de personaje donde su mente, su alma, su espíritu siguen para arriba y para adelante, y el cuerpo dice, no estoy del todo seguro, ya no te puedo seguir el trote. Lo corrió el señor Carlos Alberto García Moreno. Vámonos con esta rola.

¿Qué les parece esta colaboración de estos dos veteranazos, de estas dos leyendas, cada uno por su parte, el señor Charly García y Sting? Muy bello el video que acompaña a esta producción discográfica, ambos vagando por las calles de Manhattan, mayormente por las calles de ahí del Lower East Side, hacia Canal Street, hacia el barrio chino, hacia esa frontera donde muchas cosas pasan y dejan de pasar para arriba y para abajo de la ciudad de Manhattan, ahí donde Charly García en Walker Street y Cortland Alley tiene su Charly García Corner, sobre todo esa mítica, mítica, mítica, mitiquísima, mitiquísima esquina, justo que es donde le hicieron el retrato para hacer la portada de El Clics Modernos de 1983. Es increíble. Y bueno, yo creo que ya que somos tan fans de Charly García, podemos irnos con algo de este señor. No estoy seguro si esto que viene del año 2024, del año pasado, o si mejor escuchamos algo de cuando estaba en Sui Generis. Estoy imaginando acá junto con los gatitos en la producción. Vámonos con esto que se llama Te Recuerdo Invierno, con la voz rasposa de Charly García. Esto es algo cortito de 2.24 y con esto nos vamos al corte de medio programa. Vamos y regresamos. Están escuchando Mowgli y la selva musical, queridas criaturas salvajes, la selva musical de Radio Nopal.

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Directo del año 1976, una banda que ya ha sonado por acá. Somos re fans, turbo mega astro archi hiper mega fans, La Máquina de Ser Pájaros, de su disco homónimo, esta canción que se llama Rock and Roll. Y así regresamos contundente y estruendosamente del corte de medio programa, y vamos a continuar con más música del sur. ¿Cuál es la relación de una banda argentina con el house de Jeff Mills? Bueno, pues los sintetizadores, las máquinas. Por ahí sonaba Charlie García, directo de su álbum del año pasado, pues con esta canción Te Recuerdo Invierno, directo de un momento en donde fue parte de Sui Generis, y reedita esta canción en la lógica del Escorpión del año pasado. Y luego nos vamos con una de sus bandas primigenias, La Máquina de Hacer Pájaros. Esta canción extiende lo que sonaba hace un momento, extiende el tiempo, es algo cortito de 4:07, pero las orquestaciones son una maravilla. Y por ahí todos y cada uno de los integrantes de esta banda, pues son una leyenda por sí mismos. Ahí José Luis Fernández, que llegó a tocar en Crucis, bueno, pues en el bajo hizo unas cosas contundentes, acompañado por el enorme Gustavo Basterrica y el grandísimo percusionista, el más experimentado, el más experimental, el más propositivo. ¿Qué hubiera pasado si siguiera entre nosotros los vivos? Oscar Moro, que fue parte de Los Gatos, de Color Humano, que fue parte también de esta banda, también Serú Girán, fue parte de Riff, en donde tocaba con Papo, ¿no? Hizo estruendo, hizo música experimental, hizo un montón de cosas. Y bueno, claro, Carlos García Lanch. Vamos a avanzar con más música de esas latitudes. Nos vamos a ir con algo de este personaje ninja, de este personaje que definió mucho de lo que pasó en la música argentina, al menos en la producción, ahí en la electrónica y las cosas que pasaban en vivo. Nos vamos con algo del señor Flavio Lucio Máximo Fernández Echeto, que nació en Buenos Aires en el año del 65 y recientemente, a recientes fechas, nos abandonó para existir en otro plano del universo. En el año 2022 se desvanece allá en Mar de Plata. Bueno, pues él fue una de las piezas clave para el Bocanada de Gustavo Cerati. Él fue parte fundamental, hizo samplers en todas las canciones, excepto en Raíz y Verbo Carne. Y bueno, pues él fue muy, muy conocido porque fue músico también en vivo de Soda Stereo y ha colaborado también con Daniel Melero. Nos vamos a ir a escuchar algo de lo último, de lo poco último que grabó, porque también tuvo una carrera independiente, autónoma, como autor. Nos vamos con esto de 432 del año 2019, se llama Diversidad, él es Flavio Echeto, sonando aquí en las mañanas electrotropicales de Radio Nopal.

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1: Cosa linda, cosa bonita, música que expande los sentidos. Ahí tuvimos a Flavio Cheto, esta pieza fundamental, este actor, este catalizador de la música allá en la Argentina de los años 2000, también de los 90, de la segunda década también, ya por ahí de los 2010, de los años 10 de este siglo, de este milenio. Y vamos a seguir avanzando, que todavía queda mañana, todavía queda un montón por escuchar el día de hoy. Nos vamos a ir con algo de el señor Juan Atkins para regresar a este mood de electrónica del maravilloso techno de Detroit. Él fue conocido como Modelo 500, Model 500, y fue conocido también como Infinity allá en las pistas de baile. Él formó parte de esta escena de techno de Detroit junto con todas las leyendas como Jeff Mills, que abríamos la mañana con esto. Y bueno, pues vamos a avanzar con una cancioncita. Esto esperamos que no sea tan largo, porque esta gente se queda pegada de los cables. Vamos a ver si encontramos por aquí algo bonito, algo rico, algo chévere, algo bailable, pero sobre todo algo corto, que esté abajo de los 7 minutos. Vamos con esto que se llama Cóncave 1. Es Juan Atkins con Morris Von Oswald y Borderland. Es algo de 5 minutos y 10 segundos. A ver cómo nos va. Y ya estamos con esto entrando a la frontera final del cierre de la semana, del cierre del día de hoy en esta mañana musical. Vamos pues con más música. Manden sus mensajes telepáticos @mmmaico.com.

Bitsito, melodías que en la repetición y el loop nos hacen recordar, meditar y nos hacen regresar a donde comenzamos el día de hoy. Y bueno, yo creo que ya nos vamos a ir con algo que también tiene que ver con todo lo que ha sucedido el día de hoy. Inconexiones directas, por supuesto que sí. Nos vamos a ir con algo que forma parte de los anales de la historia. Michael Anthony Banks, mejor conocido como el Mad Banks, fue parte de la colectiva que le dio forma al techno de Detroit, junto con Jeff Mills, y junto con él formó el Underground Resistance, este sello discográfico y proyecto musical que producía hacia los años 90 pues una estética muy muy de esas latitudes, con las máquinas que ellos conseguían. Y bueno, él, Mike Banks, formó parte de Parliament Funkadelic en alguna de sus encarnaciones. Y si tocó en este disco o no, eso no importa. Nos vamos a despedir con una de las canciones largas, así parece. Nah, nos vamos a ir con esto que se llama Super Stupid. Es algo de 357. Ellos son Parliament y seguramente todavía llegamos a despedirnos y a desearles buen fin de semana.

Y ya con esto, al parecer, nos estamos despidiendo, se diluye. Nos vamos con You Got Me Smiling. Esto es de Sly and the Family Stone. Y nos vamos y nos estamos escuchando y viendo la próxima semana. Tengan un excelente fin de semana. Les mandamos la mejor de las buenas vibras. Chao.

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0: Mowgli, todos los días, de lunes a viernes, de 9 a 10 de la mañana, por Radio Nopal. Buenos días, queridas criaturas selváticas, buenos días. Esta grabación la están escuchando en un día más en donde las ocupaciones no me permiten estar en vivo transmitiendo desde el cerro escarbado y construido y esculpido a mano, pero tenemos programas que esta vez sí tuve la amabilidad, la molestia junto con los gatitos de escarbar en nuestro archivo, y entonces les dejamos una repetición más, un programa más para que lo disfruten. Es el Día de la Marmota y mientras nosotros regresamos a cabina, les dejamos esta pequeña repetición que esperamos la disfruten un montón. Si están escuchando esto, buenos días, buenas tardes o buenas noches en donde quiera que se encuentren. Les dejamos pues Laila, Suki, Sugar y yo, los gatitos y yo, esta retransmisión de programas selváticos y de selvaticidades musicales y salvajes de algún otro momento, en alguna otra mañana, en algún otro año, en alguna otra latitud, probablemente. Les dejamos música, esperamos la disfruten y nos estamos viendo, nos estamos escuchando pronto y disfrútenla. Chao.
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Buenos días, hermosas criaturas matinales. Buenos días, criaturas salvajes. Buenos días, criaturas solares que resplandecen justo con los brazos de la señora Sol. 7:36 de la mañana en este miércoles 11 de noviembre. El año se nos acaba, ya se nos está diluyendo, se desbasta y se va junto con los días y el correr del aire, estos ventarrones que empiezan a existir con aire gélido, nada más nos hacen pensar que es buena idea mantenernos resguardadas en casa y bueno, pues con ganas de obviamente no salir de la cama. Vamos a comenzar la mañana el día de hoy con mucha música. Nos vamos a ir con unos de los muy favoritos de los macacos, los mininos y el resto de criaturas salvajes que se encuentran aquí conmigo. Everything But The Girl, estos chicos, este dueto, esta institución musical que se forma en el año del 92, Ben Watts y Crazy Thorn, a los 19 años crean, a principios de los 80, uno todavía no había nacido, crean este dúo que poco a poco se va volviendo en un pilar de la música independiente, sobre todo la electrónica, ahí en el Reino Unido y por consiguiente en el mundo entero. Nos vamos a ir con algo de su álbum EP single de 1982, Night and Day, todavía cuando tocaban con música e instrumentos acústicos. Escuchen esto, es la canción que le da nombre al EP y bueno, un fresco, un muy muy inicial Everything But The Girl. Y bueno, comenzamos. Ya saben que conmigo se comunican al @mmmaiko antes de comenzar la música y bueno, aquí vamos.

Ahí tuvimos a una Tracy Thorn que estaba todavía desarrollando sus capacidades vocales, descubriéndolas, explorándolas, antes de definir su estilo propio. Y bueno, mucha exploración, una voz muy juvenil, algo similar a la bossa nova es lo que acaba de sonar. En manos de Everything But The Girl, una primera encarnación que se encargaría de trabajar mucho con instrumentaciones acústicas para después darle paso a la música electrónica en su vida, los sintetizadores y demás cosas, colaborando ya después con Massive Attack, haciendo remixes, pegando hits noventeros a todo lo que da. En fin, el resto es historia, ¿para qué se las cuento si podemos sonar más música? Y ahora vamos a ir con Alexander Bering y su proyecto The Mill High Club. Ellos están en Los Ángeles y es una banda de pop psicodélico que originalmente comienza en Chicago. Y bueno, hay mucho detalle, sin ser indulgentes en su sonido, por supuesto. Y todo esto comienza en 2012. Lo que vamos a escuchar será algo del Skip Tracing de 2016. Una portada bastante extraña, parece muy vintage. Hay unas perspectivas extrañas, una escena policiaca, qué sé yo, qué les digo, qué les cuento. Escúchenle este álbum editado en las Tom Pro Records. Ahí les dejo 11 tracks en 30 minutos. Y lo que sonará a continuación es la canción que le da apertura y título a este álbum, Skip Tracing. Lo van a escuchar aquí mismo en Mowgli, en la selva musical de Radio Nopal.

eso que sonaba en este momento era el señor Baxter Dury con algo llamado Late Leak at the Disco de su álbum de 2011 Happy Soup. Él, siendo contextualmente hijo de un ícono pop de la New Wave, Ian Dury, en 2012 se encarga de darle vida a un proyecto musical, el oriundo de Buckinghamshire, ahí en Inglaterra, en Wingrave, es que con su voz profunda nos trajo esta melodía bastante ligerita y luego muy movida, mucha cosa en esos casi 5 minutos. Y a continuación nos vamos a ir con algo de Noches de Morbo, un single del 2016, apenas 3 tracks, con una bonita portada de Alien Punk con una chamarra ilustrada ahí, toda rayonada. Los autores de este track son Morbo y Mambo, que buscan hacer mucho groove, mucha psicodelia y mucha música dance floor. Es algo como si fuera una improvisación entre LCD Sound System, Can y un poco de Fela Kuti. Ellos se encargan desenfrenadamente de ser introspectivos, urgentes, y todo esto viene directo desde Argentina. Es un track single autoeditado y lo que sonará será el tercero de este EP. Todas sus portadas son ilustradas, échenles un vistazo. Y bueno, el track se llama Camille y a las 7:53 que suene vamos a seguir avanzando aquí en la mañana musical de Radio Nopal. No estoy del todo seguro si esto nos llevará al corte de medio programa. ¿Qué importa? No estamos aquí por el tiempo, estamos aquí por la cheveritud. Sea pues, no dejen de comunicarse al arroba mmmaiko, que suene Camila, a cargo de Morbo y Mambo desde Argentina, en Mowgli, la selva musical de Radio Nopal.

Ahí tuvimos al chileno Nicolás Jar bajo su seudónimo de Against All Logic. Ya se me escrachó todo. Tuvimos a Morbo y Mambo con Camille, qué cosa más maravillosa. Y nos vamos a ir con Nicolás Jar a las casi 8 en punto de la mañana con su seudónimo de Against All Logic, de su álbum de 2018 llamado 2012-2017. El chileno hace esta producción de 11 tracks en 66 minutos, casi diabólico, editado en la Other People. Y bueno, nada como un proyecto alterno para explorar otro tipo de sonidos. La canción de este álbum se llama This Is All House Is All I Have. This Old House Is All I Have. Esta vieja casa es todo lo que tengo. Y bueno, pues ahora sí, a las 8 en punto con 20 y algunos segunditos, es que nos vamos a avanzar con esta canción. Vamos y regresamos. Están escuchando Mowgli en Radio Nopal.

Y ahora resulta que vamos con algo más festivo a cargo de Dear Hope, algo directo del Dear Hope vs. The Evil de 2011 con ahí unas letras góticas, la canción Super Duper Rescue Heads, y que la mañana resplandezca con nosotros y todas nuestras células.

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4: Rápida y velozmente es que escuchamos música y sobre todo que nos plagamos de pura buena onda, ruiditos extraños de repente, pero siempre con la finalidad de estar muy, muy, muy alegres y dispuestas al día y lo que nos depara. Así que sigamos avanzando con más música. Ahora nos vamos a ir con Grover Washington Jr., que es uno de los saxofonistas más populares del rhythm and blues y del soul jazz, que genera varios combos poco frecuentes y ha influenciado muchísimo la escena desde los años 60. Imagínense, nos vamos a ir con algo de su antología, un álbum que fue lanzado en el 85 y que recolectaba de sus mejores canciones 10 de ellas en 53 minutos. Y lo que sonará a continuación es Just the Two of Us con Bill Withers, y seguro la conocen, espero la vayan a disfrutar, nada más para que inyectemos mucha buena vibra mientras hacen ejercicio, se encuentran en el desayuno, se trasladan a algún lugar, ojalá y lo hagan de manera segura, si es en auto, caminando, en bicicleta, en patines, si los lleva alguien, si comparten la mañana, si se encuentran en cama, si van por propia cuenta, qué sé yo, háganmelo saber, @mmmaiko a las 8 y 9 de la mañana, un pitazo de todos los tiempos, aquí en Mowgli por Radio Nopal.

Qué rápido se pasan 4 minutos cuando se trata de un hit como ese en los años 80. Y bueno, ahora nos vamos a ir con Gangstar, con algo de su álbum Mass Appeal, que es una compilación de sus mejores tracks editada en el 2006. Gangstar, este dúo noventero conformado por MC y DJ Duos. Pues bueno, pues vamos a escucharlos, ellos que son los padrinos de gente como Nas, Jay-Z, Notorious B.I.G., qué sé yo. Escuchemos este track, Ex-Girl to Next Girl, aquí en la selva musical de Radio Nopal. Hay bastante hip hop instrumental aquí en la producción de esta canción. Disfrútenla.

ahí tuvimos, tenemos uno de los pilares del hip hop del East Coast en los años 90, y eso nos va a permitir irnos ahora a otra latitud con la señorita Stella Rose Bennett. Ella comienza a ser conocida en 2017 a sus apenas 17 añitos, nacida en enero del año 2000. Esta señorita se ha encargado de, en TikTok, al menos el año pasado, haber alcanzado los 10.3 millones de usuarios, videos, vistas y demás. Y ella se hace llamar Beanie, directo de Auckland, en Nueva Zelanda. Y lo que va a sonar a continuación es algo de su más reciente producción llamada Stella and Steve. Un EP de 5 canciones en apenas 17 minutitos, en donde la portada, ella está subida en el techo de un automóvil. No sé qué modelo sea, un poco irreconocible para mí, tampoco es que sepa mucho, pero tampoco creo que sea cualquier carro, a lo mejor es uno neozelandés, qué sé yo, y muchas bestias salvajes acompañándola ahí en la fotografía con un fondo enteramente nuboso. Y bueno, la canción que vamos a escuchar ahorita es la que se llama Super Lonely. Les va a gustar, le van a disfrutar. Esto es algo de la música que se hace por estos días, que son criaturas pues 2000eras. Ellas no conocieron los 90, así es que cálenle, hínquenle el diente, disfrútenlo.

que ya existen musicalmente en otras plataformas que no sea el formato conocido como disco. Y bueno, pues ahí tuvimos a la señorita Vini en coproducción con Gus Dapperton. Y a continuación nos vamos a ir con algo que es un poco reggae, es un poco dub, es bastante música entre trip hop, ensoñación y psicodelia, algo pop. Se forma en los años 80 esta agrupación con el cantautor Shinji Sato y sus vocales andróginas, junto con Kichi Moteji. Y les estoy hablando del baterista y el sampler de The Fishmans. Ellos desde Japón tienen un álbum en 1996 editado en la Universal, en la USM Japan, que la verdad es que no sé cómo pronunciarlo, pero la canción con la que nos vamos a despedir es Baby Blue, que es el track número 2 de esta producción discográfica de apenas 8 tracks. Yo creo, sé que les va a gustar, música de otras latitudes, de otras eras, pero sobre todo de otras culturas que aún nos parecen frescas. Esto fue Mowgli y a las 8:25 me despido. Muchas gracias por haber estado aquí. Ahí nos vemos, ahí nos olemos. Chao.

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7: Buenas noches y bienvenido a Jazz Chilangringo. Aquí en Radio Nopal, en la Ciudad de México. Soy Alan Watt. Good evening and welcome to Jazz Chilangringo on Radio Nopal in Mexico City. I am Alan Roth. Continuamos con nuestro recorrido por la música de John Coltrane en el marco de la celebración del centenario de su nacimiento, ocurrido el 23 de septiembre de 1926. We continue with our survey of the music of John Coltrane as part of the centennial celebration of his birth on September 23, 1926. En esta tercera y última entrega, nos centramos en sus últimos años y en sus exploraciones más radicales de sonido, la energía, la meditación y la espiritualidad. Fue una época en la que muchos de sus fieles seguidores ya no podían seguir su trayectoria musical. Dijo, sin rodeos, era algo demasiado extravagante, demasiado vanguardista. Por aquel entonces, a Coltrane le interesaban las tendencias de otros músicos que estaban rompiendo con las limitaciones del pasado. Su álbum Ascension marcó un hito crucial, fruto de la colaboración entre su propio cuarteto y un grupo de músicos de vanguardia, entre ellos Archie Shepp, Marion Brown y John Chikai, quien llegó a ser un gran amigo mío. A esto se suman también sus colaboraciones con su esposa, Alice Coltrane. 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La trayectoria musical de Coltrane se vio truncada demasiado pronto, ya que falleció a una edad muy temprana, 40 años, en 1967. Al igual que en los dos programas anteriores, 2 horas son apenas una fracción de tiempo, pero aprovecharé cada instante al máximo, así que disfrutan del viaje. 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Like the last 2 programs, 2 hours is only a sliver of time, but I'll pack it in, so enjoy the journey. Jazz Chilangringo, Radio Nopal, John Coltrane, 100

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7: ¿Qué onda, amigo? Acabamos de bajar del ferry. Y qué extraño lo de la señal chicagense. O sea, siento que, como es nuestro programa, es un buen augurio de inicio del multiverso sónico y sus extrañeces. Qué chido que nos van a reprogramar. Y ya está.
8: Buenos días, Metrópolis. Estamos al aire transmitiendo este lunes 14 de septiembre, deseándoles que tengan un bonito inicio de semana. Estás escuchando la radio de Nadie, la única estación que valida tus delirios.
9: Hasta los míos.
8: Hasta los tuyos. Transmitimos en FPIs, frecuencias psíquicas intervenidas hasta cada rincón de tu inconsciente. Y muchas gracias por sintonizarnos. Relájese y recuerde que no necesariamente nos tiene que poner atención.
9: Pongamos de fondo.
8: La escucha periférica es completamente válida. Y bueno, actualizándonos un poco de lo que ha estado pasando en este último mes, vámonos con los titulares más relevantes. La Secretaría de Seguridad Histórica abrió una carpeta de investigación en contra del arte y la cultura, en la cual se les acusa de ser estafas piramidales. Desde esta estación esperamos que la Secretaría actúe con las medidas pertinentes.
10: Sueños recurrentes a la alta. La NASA investiga posible interferencia onírica por parte de los satélites de Starlink.
8: En otras noticias, científicos desmienten a científicos que desmintieron que la Tierra es plana. Ligado a esto, consorcios ya empezaron a desarrollar proyectos inmobiliarios de lujo en el fin del mundo. Expertos afirman que es buen momento para comprar.
10: Nos informan que las autoridades detuvieron en la Ciudad de México a Luis Alberto N., alias El Estúpido, señalado como un presunto líder del grupo delictivo Los Estúpidos.
11: Y nos preguntamos, ¿quién más podría llegar a formar parte de Los Estúpidos?
8: Les recordamos también que estamos en la jornada notarial en esta bella ciudad y que septiembre es el mes del testamento. Si usted tiene un trámite pendiente, por favor acuda a su módulo más cercano. Se dará fe y legalidad a asuntos empresariales, cívicos, oníricos, terrestres, terrenales, territoriales, extraterrestres, del plano físico o inmaterial en materia de lo tangible y lo intangible, ya sea que estén en plena conciencia de sus facultades o que se habiten su inconsciente. Con la escucha de este aviso, usted da consentimiento de ser auditado por la SSH. Le recordamos que el desconocimiento de la ley no lo exime de su cumplimiento.
10: Campesino en Chihuahua ha tenido el mismo sueño desde los 5 años de edad. ¿Ha tenido sueños recurrentes? No deje su dinero sobre la mesa. Aproveche esta jornada notarial para reclamar su propiedad en el campo onírico. Estamos aquí en la bella isla de Bali, donde nos informan que las autoridades han expulsado y prohibido futura entrada a la bella isla de dos nómadas digitales, creadores de un grupo extranjero de atletismo, el cual aparentemente excluía a habitantes de la isla de Bali. Nuestro corresponsal científico para la Radio de Nadie comunica que posiblemente la falta de sueño, ya que entre sus muchos usos y costumbres, sugieren rutinas tales como despertar a las 4, inclusive 3 de la mañana. A esta hora salen a correr. Mira, la verdad, aunque vinieran a mi país y no me incluyeran, ni me enteraría porque yo no estaría corriendo. Sugieren que falta de sueños, y no solamente falta de sueño biológico, fisiológico, sino de la experiencia onírica subjetiva de soñar, hace falta en nómadas digitales, lo cual causa este tipo de conductas.
8: Y por último, el Departamento de Variantología de la Universidad de Berlín nos confirma que, en efecto, el futuro no era inevitable. Seguimos.
12: Le traemos excelentes noticias. Quizás se perdió nuestra última publicación en el Instagram oficial de la Radio de Nadie, pero queremos saber si usted ha soñado con lugares recurrentes. por vez primera en la historia legal de nuestra especie, se abre la posibilidad de reclamar tus tierras y propiedades en el plano astral. Así es, escúchame muy bien. Traemos para ustedes la información privilegiada de que podría en efecto reclamar su merecida propiedad en estos espacios que habitan el mundo onírico. Para mayor información, consulte nuestra web. Para todo descuento, el programa se deslinda de cualquier responsabilidad. Aplican términos y condiciones.
1: Oye, hace rato grabé un audio en la mañana porque llevo unos días soñando raro. O sea, justo expliqué a mis notas de voz que como que cada vez en estas semanas se parecen más el contenido de lo que sueño con lo que viví el día anterior. Entonces traigo así como una continuidad bien rara que me está poniendo un poco ansioso, así como que pasa algo y ese día y sueño exactamente con eso, digo en modo sueño, pero como que cada vez se ha ido intensificando y el jueves se supone que hay importantes eventos astronómicos, no conozco las implicaciones astrológicas, pero hay un eclipse total del sol, va a haber una lluvia de meteoritos en la noche y hay una alineación planetaria, entonces no sé, mi teoría es que se intensificará este proceso y ya después se podrá dejar de soñar así después del eclipse, espero.

0: A continuación compartimos conocimiento clave sobre el vestigio arqueológico que ha creado oleadas en la comunidad científica. Creemos que es una especie de tecnología prehispánica que permite la escucha interpsíquica a través de generar una forma peculiar de resonancia.
1: Este aparato es una especie de concha de obsidiana cuyos usos se especulan van desde lo ritual hasta posibilidades de lo bélico al permitir una comunicación telepática entre el portador y el objetivo.
2: Así es, compañero. Y este aparato generaba vibraciones que ocurrían como ecos al interior de la bóveda craneal, disolviéndose así momentáneamente la capacidad para distinguir entre el sonido de lo que se piensa y lo que se escucha. Dicho de otra manera, comúnmente oímos nuestros pensamientos como una voz al interior de nuestra bóveda craneal. La diferencia entre esto y una persona externa que nos está hablando es lo que disuelve este extraño artefacto arqueológico. Se encontró este enigmático objeto al interior de la tumba de tres cuerpos femeninos con rasgos físicos muy distintos a los esperados de la época.
1: Esto abre una gran cantidad de preguntas y representa un estallido para la comunidad investigadora de la tecnología ancestral, así como para la comunidad arqueológica en general.
2: ¿Cómo habrá sido usado realmente este instrumento? Lo curioso es que esto permite una especie de convivencia en el espacio interno del otro. Sin embargo, ya sabemos que esto es solo en apariencia, ya que lo que realmente ocurre es que este espacio, similar al plano onírico, es la naturaleza común y compartida. Es decir, que de ser verdad esto, no habría problema con entrar al sueño de alguien más o practicar, sin darse cuenta uno, la telepatía.
1: Y bueno, vamos al tema principal de esta emisión. La reciente propuesta de reforma a las telecomunicaciones impulsada por el órgano central ha avivado nuevamente serios debates en torno sobre todo a la privacidad y al territorio. Esta reforma aparentemente busca una legislación sobre el plano astral y onírico e implicaría, entre otras cosas, medidas de fiscalización, regulación de transmisión y monitoreo para todo aquello que concierne a ese plano. ¿Esto qué quiere decir? Número 1. La concesión de espacios comerciales en transmisiones psíquicas. Número 2. El bloqueo preventivo de representaciones nocivas en el plano onírico y astral. Y número 3. El reconocimiento y la regulación de bienes, propiedades y activos económicos generados, adquiridos o localizados en estos planos. Esta propuesta ha conmocionado a expertos en materia de derecho, pues es una extensión de jurisdicción sin precedentes. El pasado martes, el subsecretario de Telecomunicaciones, Alfredo Fons, presentó ante el Pleno del órgano central el Plan Monarca, por sus siglas, Plan de Monitoreo Arqueológico Administrativo, dentro del cual se contempla la construcción de una red de antenas de frecuencias ultrasónicas PISIS a lo largo del territorio. Estas antenas son las que posibilitarían la operatividad de esta reforma. ¿Tú qué opinas al respecto?
3: Yo no sé qué piense usted al respecto de esto. Me imagino que ha de haber pues unos puntos emocionantes sin duda y otros puntos controversiales. Tengo pues mis reservas quizás sobre este bloqueo preventivo de representaciones nocivas que nos mencionas está estipulado y se avisora para la implementación de esta ley. Me pregunto si eso no podría llegar a tener cierta censura en este plano, que a veces es medio oscuro y lo nocivo y lo no nocivo. O sea, creo que todas y todos hemos tenido sueños muy extraños, entonces...
1: Bueno, a ver, o sea, esta propuesta no nace de la nada. A ver, hay un hecho que afirma la Secretaría de Seguridad Histórica, que ha habido anomalías simultáneas reportadas en el plano onírico, es decir... Diversos ciudadanos han reportado el mismo sueño al mismo tiempo, con los mismos arquetipos y a ver, el secretario de Seguridad ya ha mencionado que esto podría ser considerado como una incursión de terroristas semióticos. Entonces, este bloqueo preventivo realmente es para la seguridad de todos los ciudadanos.
4: Buenas noches. Probando, probando. Esta es la voz de la licenciada Maniobra. Y estas son Memorias Oníricas.
0: Por cuestiones tanto de privacidad y anonimato de los testimonios del archivo de este bimestre, como las limitantes de tiempo para este segmento, escucharán a continuación todos los testimonios de manera simultánea. Pero no se angustie, ya que la edición la hizo nuestro colaborador ocasional y amigo de la radio de nadie, Javier Asunción Limantur, el único guía turístico certificado del campo onírico en México. Y nos recuerda. Esto lo recibe e interpreta directamente el inconsciente. No se angustie, el inconsciente puede con esto y más. Está perfectamente capacitado para recibir mensajes simbólicos y arquetípicos de manera simultánea. Escuche de fondo, y no lo piense mucho. Aquí el generoso archivo auspiciado por la infinita amabilidad de la Secretaría de Seguridad Histórica. Esta voz le servirá a tu mente para cruzar por debajo del umbral de tu conciencia. Esta es la primera vez que se utiliza esta tecnología ancestral en una transmisión radiofónica moderna. Y estamos felices de contar con la presencia de Record Guinness México. Y esto es a su vez una revolución en el marco legal, ya que se realiza este registro de récord con validez notarial. Tienes un récord propio o comunitario que aún no se registra. Para registrar un récord Guinness, debes crear una cuenta y enviar tu propuesta de manera digital a través de un sitio web oficial.
5: Sí, pude verme en una sala
6: con los sueños de su madre,
5: en donde era futurista
7: que se empata
8: en un cuarto y que
9: de pronto llegaba una pareja nueva y era como, ay, hola.
5: Todo el tiempo me pasan los sueños mismos, pero ese sueño me dio un sueño particular porque me vi
10: y tengo que como que hay veces que solo la estoy atravesando, o sea, como que tengo que pasar por ahí.
5: Como a los 70, 80 años pidiéndole,
9: ya no sé si quieras seguir. Se pone así y bastante se acercaba la
5: y creo que le pedí un consejo, en realidad no recuerdo cuál fue,
11: que lleva 3 años.
9: Y
11: quiero que
9: me abajo de unas cuevas, entrar a unas cuevas,
5: me
9: estaba pegada.
5: Después de eso me di cuenta que todo el tiempo salíamos
9: con hijos.
5: Ya me veía, pero si había,
9: podíamos teletransportar,
11: porque
5: activar eso. Y después ese bar
9: Soñé que me encontraba Dios Ordaz comiendo un
12: tamal. Siento físicamente,
9: le tiraba
12: de tan mal, pero no así, sentía como una pesadumbre.
10: Y cuando me damos, es como un viaje de terror.
13: Más que el sueño, la situación y el
9: escenario en mi
13: ser, mi campo. Y vomité.
9: Soñé que me mandaban un PDF con
5: una geografía.
9: Y me acuerdo que le dije a mi mamá,
5: conocemos en este lugar. Y de hecho sí tienes que estar soñando lúcidamente para llegar a ese lugar.
6: No me acuerdo en qué momento
7: llegaron. Imaginando el mapa.
6: Chido. Y no te acuerdas que dijiste que me habías visto como un tipo alebrije que te rasgaba los ojos, te arañaba.
2: Y recuerden, niñes, no le hagan caso a los gurús del internet. Al que madruga, Dios lo mayuga. Las 4 a.m. no es hora de despertarse, es hora de dormir.
0: Muchísimas gracias a todas las personas, inter y o extraterrestres, entidades o fuerzas arquetípicas, colectividades demiúrgicas y a los talentosísimos guías turísticos de los otros planos del Colegio de Prácticas de Jung. Agradecemos también al Rinconcito Interior por la música de fondo interpsíquica de este segmento. Corra a suscribirse a su canal de YouTube para más música de fondo hipnotizante. Gracias finalmente a ti, Radio Escucha, por escuchar. Esto fue el archivo del bimestre.

0: Pues muchas gracias. Estamos aquí en una entrevista exclusiva de la Radio de Nadie con Carla Prudencio y María Álvarez, dos madres, personas con trabajos importantes y a la vez interesantes y pues personas que tienen una familia. Vamos a hablar sobre seguridad, mapas y cómo es tener una familia en nuestros tiempos actuales. Entonces, a modo de presentación, me gustaría preguntarles qué hacen para vivir y cuál es la naturaleza de su ámbito laboral. Y pues muchas gracias por aceptarme esta entrevista el día de hoy.
1: Pues gracias, Eitan, por la invitación y a las personas que nos escuchan por estar aquí. Bueno, yo soy María y pienso en tu pregunta por dónde contestarla. En una respuesta más amplia, ¿qué hago para vivir? En la medida de lo posible, pasar el mayor tiempo posible pues con las personas que amo, que cuido, que nos cuidamos, intentando conscientemente pues disfrutar el paso del tiempo. Y bueno, yo trabajo, soy parte de una organización que se llama Aguana Digital y colaboramos con pueblos indígenas que están defendiendo su territorio y sus derechos de amenazas como la minería, el petróleo, el turismo y la caza ilegal. Y una forma específica en la que colaboramos es pues apoyándoles en la creación de mapas y de procesos de mapeo participativo, entendiendo los mapas como una posibilidad de comunicar hacia afuera, pues su relación ancestral con el territorio, ante narrativas que pues la plantean diferente, ¿no? A veces como si estorbara su presencia ahí, no sé, por ejemplo, alguna reserva natural o como si fueran un problema en vez de pues una parte central de la vida en ese territorio y de la coexistencia y el balance de todo lo que vive ahí. Y otra pues para monitorear impacto, como decía, ¿no? Como de las minas, del petróleo, del turismo y poderlo comunicar en mapas, pues lo que estas industrias ocasionan. Entonces, pues con ellos diseñamos y desarrollamos una herramienta para hacer el mapeo accesible para todos. Se llama Comapeo y pues facilita esos procesos de mapeo que les permita usar mapas como evidencia y también como herramientas de gestión interna.
0: Oh, todo el arínido, sí.
2: No, estuvo bien.
0: Sí.
3: Ay, pues muchas gracias. Primero, un saludo también a todas las personas que les escuchan. Bueno, me presento igual rápidamente. Soy Carla, soy mamá, coparento con María y profesionalmente me formé como abogada, pero hace mucho que no hago cosas así tal cual abogadiles como el imaginario. Cuando dices abogado, ¿qué te imaginas? Hace mucho que no hago eso. Pero pues para vivir, pues justo creo que comparto mucho de lo que decía María, ¿no? O sea, como pues habitar el territorio, la naturaleza, la familia, y eso siempre está como en, pues sí, realmente en juego con lo que hacemos para vivir en términos como más prácticos, tal cual de laboralmente y lo que también es importante contarles que así nos conocimos María y yo trabajando, y aunque ahora hacemos cosas un poquito diferentes, ella se dedica justo a todo lo que contó y yo ahorita les voy a contar, pero nos conocimos en este ámbito de la vida del trabajo. Entonces, aunque siempre hemos querido como separar y decir, ah, somos, me gustó tu introducción, Eitan, que decías, son personas, mamás y personas profesionales, me encanta, ¿no? Porque justo siento que es esa interacción en, wow, soy mamá y soy persona y soy trabajadora. Pero pues muchas veces siempre hay como una mezcla y un entretejido en esas cosas. Y por más que queramos decir, ah, no soy lo que trabajo, pues hay algo ahí como muy, muy pegado. Y en ese no soy lo que trabajo, pero sí soy un poquito, les cuento que yo me he dedicado a, pues, el mundo de, en general, los derechos digitales. O sea, realmente yo empecé en mi carrera como entendiendo un poco qué era el derecho y queriendo usar el derecho como una herramienta tal cual, así cuando me preguntaban en la escuela, pues así como de justicia social. Uh-huh. Y experimenté distintos caminos de eso y por una muy extraña razón que luego podemos platicar, pero terminé en el ámbito de las telecomunicaciones y como en su intersección con los derechos humanos, que es algo muy difícil y muy complejo, pero realmente lo podemos pensar como el derecho que tienen las personas a comunicarse y cómo podemos habitar ese derecho y cómo lo podemos habilitar en términos prácticos, ¿no? O sea, ¿qué se necesita para que las personas se puedan comunicar? Y entonces hablamos justamente como de radio o de otras telecomunicaciones, incluyendo el internet. Y bueno, ya que habitas esos espacios, ¿qué derechos tienes en esos espacios? Y cómo esos derechos que tienes en esos espacios obviamente también afectan el espacio que no es el del internet, ¿no? Por ejemplo, entonces... ahora me dedico específicamente al tema de privacidad, pero entendido como en distintos ámbitos. Estoy trabajando en una organización que se llama Privacy International y dirijo un área de Privacy International que se llama Protegiendo la Dignidad de las Personas y que juega con tres proyectos distintos. Uno que tiene que ver con migración y todas las tecnologías de la vigilancia que hay en los espacios de migración y de las personas que deciden moverse de donde están por diversas razones, ¿no? Y cómo esas personas no solamente son vigiladas, sino que también sus situaciones migratorias y lo que pasa es decidido a través de ciertas tecnologías que no solo utilizan su información, sino que además toman decisiones sin tener el factor humano de por medio, ¿no? Entonces están las tecnologías de migración, también todas las tecnologías que se utilizan en el ámbito de la salud, las personas que son especialmente vigiladas o perseguidas por su estatus de salud, por ejemplo, personas que tienen VIH o personas en algunos países también que acceden a que quieren acceder a un aborto seguro y que por eso el Estado pues decide imponer modelos de vigilancia para también castigar ciertas conductas que les parece que no son adecuadas. Y el tercer proyecto tiene que ver con cuestiones como de seguridad social también, cuando por ejemplo hay personas desempleadas o personas en alguna situación de discapacidad y que dicen al Estado como, oye, necesito tu apoyo, y como el Estado le dice va, pero a cambio te voy a vigilar. Entonces son como estos tres proyectos que estamos viendo cómo incidir de distintas maneras, desde el ámbito legal, pero pues también el ámbito de incidencia, de intentar cambiar las leyes y de trabajar con la gente. Y también una cosa importante que creo que se junta con lo que decía María, pues trabajamos mucho como con las narrativas, ¿no? O sea, cómo entendemos esto y cuáles son las historias que nos contamos a través de eso, ¿no? En el tema de privacidad, las narrativas son súper importantes porque pues es difícil entender la privacidad y en un mundo justo ahorita hiperconectado, con miles de ideas y que la gente pues piensa que no valora, y digo piensa que no valora porque normalmente dicen, no, yo no valoro la privacidad, pero cuando empiezas a rascarle tantito, te das cuenta que si la valoran, solamente pues no la nombran o no la entienden de la misma manera.
0: Claro, sí hay un punto muy importante ahí también sobre definir la privacidad. Yo creo que vale la pena cuestionarse. Y pues bueno, también esto que mencionas, que son pareja, tienen una familia, comaternan, tampoco lo mencioné, pero pues también somos familia. Eres mi cuñada, mi concuña, y justo por todos estos temas que hablan las dos, nos interesa mucho esta entrevista. Y yo lo platicaba con Fernando, el otro locutor, y el equipo de Radio de Nadie, y la razón por la cual nos interesaba mucho entrevistarlas, y esto es también mi percepción de ustedes, que es interesante que decías que hay este juego entre lo profesional, lo familiar, lo privado, lo público, lo familiar, lo mediático, y bueno, que se conocieron finalmente, ¿no? En este ámbito del trabajo. Lo que hablábamos en el equipo es que tienen trabajos que yo creo que muchas personas podemos percibir como trabajos importantes, pero también creo que tienen trabajos interesantes. Entonces, no sé si ustedes lo perciban así, tanto este trabajo en el que se conocieron, que tiene que ver con telecomunicaciones, y sus trabajos actuales.
1: Ay, pues sí, pensando así en voz alta, con esta reflexión que compartes ahí, Tani, que pues nada, me gusta mucho escucharte también. Me hizo pensar en que, bueno, yo estudié antropología social, no lo dije al principio, y me pasaba muchas veces que cuando decía que era antropóloga, muchas personas me contestaban, inmediatamente. Qué interesante. Siento que, digo, no quiero hablar desde la formación de antropóloga, pero creo que sí, el haberlo estudiado me dio muchas preguntas con las que son muy centrales en mi trabajo, que es un poco como pensar cómo cada territorio y cada pueblo y cada colectividad entiende el mundo y le da significado. O sea, puede ser al agua, a la montaña, al cielo, al trabajo.
0: Sí.
1: Y entonces siento que, pues, las preguntas para poder como entender que otro pueblo lo ve diferente, otro territorio lo ve diferente, y que los pueblos indígenas lo han defendido desde hace mucho y presentan otra posibilidad a sistemas coloniales, capitalistas, etcétera. Como que siento que hay muchas preguntas en común que hacen que sea interesante. Como el poder compartir historias de, no sé, de territorios, ¿no? Al final hay algo compartido ahí que hace que alguien, a otra persona que igual se dedica a otra cosa, o igual nunca ha pensado, no sé, en los pueblos indígenas de México, o en cómo las mineras impactan en la Amazonía, al final hay algo muy humano que lo enlaza y que lo hace interesante. Y bueno, muchas veces también ahora creo que cuando platico, hay como una carga que tenemos todo de, híjole, como qué difícil está el mundo, ¿no?
0: Sí.
1: Como qué fuerte de trabajar en eso. Y pues sí, nada, sí creo que son como que historias que visibilizan pues lógicas muy torcidas de la humanidad y muy cortas de esta visión colectiva y de la sostenibilidad de la vida. Pero a la vez es algo que finalmente es como esperanzador, y para mí ahí, si hay una posibilidad del futuro del mundo, está justo en los pueblos que han sabido sostenerlo pese a todo. Y que pues al final lo que conecta y hace interesante pues son estas historias de posibilidades que al final están conectadas con quien hables en el mundo. Entonces, bueno, no sé si va por ahí la pregunta, igual estamos.
0: Sí, no, está muy padre. Me gusta cómo hablas de la del factor de importancia y el factor de interés, como, bueno, no sé si lo dijiste explícitamente, creo que no, pero eso me dio a entender que, digamos, que hay trabajos importantes para el funcionamiento de la sociedad, que si dejan de existir estos servicios, profesiones, personas, instituciones, como que estamos en problemas muy rápido, y creo que lo vivimos como en la pandemia, se vive cada que hay una catástrofe natural, ¿no? Como que es esta respuesta del como bien común, digamos, por así decirlo. Y sin duda eso es una narrativa, ¿no? Que también vale la pena cuestionar. Pero me dio la impresión de que para ti y en lo que tú has visto al platicar con otras personas, lo que le da este factor de interés son nuevas perspectivas, nuevas posibilidades no contempladas. No solo es importante que el agua fluya, sino hay que preguntarnos a quién está fluyendo el agua, por qué sí, por qué no. Como que esta forma de pensar un poquito fuera de estas estructuras capitalistas, hay posibilidades distintas, ¿no? Hay evidencia, hay justo estudios antropológicos, ejemplos no visibilizados, y creo que eso tiene mucho que ver con este tema que parece que tienen mucho en común las dos, ¿no? Que es la narrativa y también los derechos. Creo que quizás se fueron un poquito más hacia los derechos territoriales en tu caso y los derechos digitales, ¿no? Y pues entrecruzan, y obviamente esto pues convive, ¿no? Al centro, me imagino, ¿no? De sus conversaciones al respecto de lo que comparten, de lo que hacen, pero también me gustaría oír esta visión tuya, Carla, de el trabajo importante, entre comillas, y por qué resulta interesante. Bueno, al menos a mí me resulta interesante.
3: Sí, me encanta la pregunta, pero me encantó también cómo empezaste recordándonos que somos familia y que yo soy tu cuñada y que María es mi concuña. Y entonces, digo, sí. Que menos, María sí, es mi concuña y es mi esposa. Ay, Dios mío.
4: Para clarificar, Carla es cuñada del locutor y esposa de María. Siendo así, María concuña del locutor. En otras palabras, para María, nuestro entrevistador es esposo de la hermana de su esposa. Para el entrevistador, habrá de comprenderse que María es esposa de la hermana de su esposa. Esto con motivo de nuestro compromiso por ofrecerle la mayor claridad y transparencia. pero comprendemos que varias y varios de ustedes probablemente podrían considerar esta práctica como un compartir innecesario de las relaciones de parentesco entre las personas entrevistadas, y en consecuencia una cierta transgresión a su privacidad. Comprendemos tu incómoda situación de ambigüedad ética. La Secretaría de Seguridad Histórica te manda un abrazo.
3: Porque creo que como que me empecé a preguntar mucho qué era, y María no va a parar, qué era lo importante, qué era lo esencial y qué era lo interesante, ¿no? Uh-huh. Y creo que empezaría cuestionando como esta idea de que hay trabajos esenciales, porque uh-huh. incluso como podemos pensar en doctores, ¿no? Como uh-huh. decías, o yo pensé inmediatamente como en los sistemas como de basura, en las personas que recogen la basura.
0: Sí.
3: Que eso es un tema súper interesante, cuando los pueblos indígenas piden autonomía y no les dan presupuesto y luego, o sea, nos recogen la basura. O sea, siempre vemos que sí. hay justo cosas esenciales, pero como tú bien decías, para la vida como la conocemos en la actualidad, ¿no? Sí. O sea, como que al final la pregunta es tramposa porque es esencial dentro de un sistema de creencias específico, porque en otro sistema de creencias, en otra perspectiva del mundo, la vida puede florecer, pero un doctor no necesariamente es un doctor, o no solamente es un doctor o sí. profesionalmente como lo entendemos, sino como una persona que es parte de la comunidad y que tiene ciertos conocimientos que comparte, ¿no? Entonces, en ese sentido, la esencialidad pues depende también esencial en qué momento, para quién, ¿no? Y pues sí, es esencial un doctor cuando estás enfermo, pero es esencial escuchar música cuando estás deprimida, ¿no? O sea, uh-huh. como que pues hay al final ciertos juegos de la esencialidad. Y que creo que también lo interesante, y en ese sentido de la esencialidad, y regresando a lo de la familia, creo que ahorita, o sea, literalmente mi trabajo como más esencial sí ha sido la crianza, ¿no? Y tal uh-huh. vez es como cayendo ahí en un cliché extraño, porque pues soy persona, soy trabajadora, como sí. habíamos dicho, pero también pues al ser mamá hay ahí como algo muy interesante de ver, de criar y de generar otros sistemas de creencias, ¿no? En las infancias. Entonces, como para mí las infancias sí son algo como muy importante y que sé que María comparte porque las hemos platicado y, desmenuzado, y las infancias en conjunto, pues con ustedes, contigo, Eitan, que pues eres parte de la familia y que también nos ayudas a la crianza. Y como que pues el trabajo cruza por ahí de alguna manera porque pues, ahora sí no quiero decir es que porque estamos construyendo un mundo mejor en el futuro, sino pues porque es nuestra manera como de leer el mundo y de compartir esa lectura del mundo. Y entonces, pues sí, es interesante, también siempre y cuando lo hagamos interesante. Y ahí también retomo lo que decías, pues los artistas no tienen un trabajo esencial. No sé, o sea, porque en mi caso, por ejemplo, también yo siempre, María se burla de mí, que siempre que digo soy abogada, digo, pero no de las malas. O sea, porque también...
1: Pero ONG.
3: En inglés digo, but in a charity, porque siempre, o sea, como que siento que el imaginario te lleva a un lado, ¿no? Con esas sí. profesiones. Yo les decía, hace mucho que estoy lejos del derecho, todo el tiempo veo cosas de derecho, todo el tiempo uh-huh. leo las leyes y la, pero en el sentido tradicional de abogada, porque todo el tiempo también estoy pensando cómo contar una historia de esto, ¿no? Sí. Y es algo que en teoría en mi profesión es ajeno, o sea, yo no tendría por qué estar contando historias o escribiendo o haciendo cuentos o incluso cosas en redes sociales, uh-huh. pero pues es la manera en la que justamente se vuelve interesante. Entonces, uh-huh. pues sí, es interesante siempre y cuando tengamos las narrativas para compartirlo, siempre y cuando tengamos las herramientas artísticas, didácticas, de comunicación para generar ese interés, ¿no? Entonces, pues eso, creo que lo esencial, lo interesante también está como cruzado por una lógica, pues, del sistema en el que estamos.
0: Claro, sí, es un punto bueno ese, ¿no? De siempre tomar en cuenta como el status quo o el, pues sí, la realidad social bajo la cual operamos y en la cual estamos totalmente inmersos. Y creo que en este sentido, algo que tienen en común, y digo, también quiero preguntarlo, pero a mi parecer es como un sistema de valores, ¿no? Es una serie de valores y de actitud quizá como propositiva en varios ámbitos, o al menos de búsqueda de otras alternativas del amor, otras alternativas de la crianza, de la familia, del trabajo, de la vida social. Y esto lo digo en el mejor de los sentidos, como yo creo que somos una familia poco tradicional, es un esquema que se aleja de la familia tradicional, uh-huh, con mayúsculas, ¿no? Y
3: marca registrada.
0: Marca registrada. Y creo que esto, yo me imagino, se cuela, ¿no? Al tejido de su vida como madres y su vida como profesionales.

0: como fuera un poco del beneficio de este sistema. Entonces sí, no sé si eso lo comparten a nivel explícito como de cosmovisión o si es algo que es muy natural y subyace a su estilo de vida.
1: No, creo que hay que, o sea, tengo una, justo hablé con mi abuelita hace poco de esto, o sea, como, o sea, tomando tu pregunta como desde el final, pues sí, justo le platicaba a mi abuelita porque pues esto de este amor queer, como dices, o de esta familia como distinta, como constantemente te ves en la necesidad como de explicarlo, de platicarlo, de leerlo de muchas maneras, ¿no? Y con mi abuela lo estábamos leyendo y le decía que con María, pues sí, compartía, digamos, una cosmovisión, pero sobre todo como un anhelo. Creo que es como un anhelo profundo de ser y de ser familia y de ser como, pues como personas, creo que somos de alguna manera en un profundo muy similares en lo que soñamos, ¿no? O sea, y que soñamos justo junto a las personas, que valoramos el papel de las historias, que nos encanta estar en comunidad, que nos encanta ir y trabajar con la gente, ¿no? Y que ese anhelo que empezó justo así, como un anhelo pues comunitario, profesional, de cómo imaginábamos el mundo, de repente empezamos a imaginárnoslos juntas y de repente ya estábamos en esta familia que decidimos como todas las reglas de la familia y que como rompiendo todos los moldes que podríamos romper y metiendo a la gente y sacando a la gente que no entendía y remetiéndola y así, ¿no? Entonces siento que pues es, sí, o sea, es una cosmovisión compartida, pero sobre todo un anhelo y sobre todo también, o sea, y ahí creo que pues una necesidad. Cuando no estás, cuando no cumples un molde justo, cuando no eres la familia marca registrada, como que tienes que reescribir tu historia cada segundo, ¿no? O sea, no te enseñaron de chiquita cómo tenías que ser, no te ves en los libros, no te ves en la televisión, no te ves y de repente dices, ok, es muy angustiante tener este lienzo en blanco, tal cual el vértigo de la libertad que decía Kierkegaard, está ahí, pero ese vértigo también te da la posibilidad de soñar, ¿no? Y esa posibilidad de soñar para mí ha sido muy importante soñarla, pues sí, comaternando con María, pero también como en comunidad contigo, con mi hermana, con como toda la familia, me da esa idea, pues sí, de anhelo y de cosmovisión, pero como de, pues sí, de sueño comparto.
2: Qué bonito. Ay, pues sí, qué bonito escuchar como el planteamiento de la pregunta, Meitan. O sea, pensando en esta cosa del trabajo y más amplio, creo que para mí el trabajar con pueblos indígenas me hace estar en una constante reflexión, como de yo qué, ¿no? Yo como una persona que no es parte de un pueblo indígena. Y como que cuál es mi compromiso ahí, además de, pues, eso, con la justicia social y ambiental. Y creo que mucho es, pues sí, como una cosa también política, la autodeterminación, ¿no? Que hay mucho que aprender ahí de los pueblos y que mucho en el preguntarme en el yo qué es también, pues, cuál es mi autodeterminación y cuál es esa posibilidad de ser y de defender la diversidad. Desde el cuidado y desde el amor a lo que nos importa y desde ese amor, pues, volver al cuidado. Y creo que, pues, con Car, digo, lo platicamos yo creo que de toda la diversidad de formas, o sea, desde las series que vemos y las preguntas a las que nos llevan, desde nuestros enojos que compartimos, desde nuestro agarrarnos la mano y navegar a nuestras familias más amplias o la calle, ¿no? Y lo que implica eso, pues, como dice Car, cuando estás fuera del molde. Y cómo, pues, eso nos lleva a nosotras también a estar como en un preguntarnos constantemente y como, pues, justo agarrarnos la mano en el dónde está el cuidado y dónde está el cuidado de la vida y dónde está también, pues, la alegría de vivirlo así, ¿no? Con todas las dificultades y que se amplía, pues, a ustedes, a como esta red y a la familia que vamos eligiendo.
0: Qué bonito. Gracias por compartir eso. Sí lo veo, en mi papel de tío, pero creo que esta es una ventana como más profunda a cómo van viviendo, ¿no? Esta cosmovisión y esta construcción. Me gustó esta palabra de autodeterminación. Y esto habría sido una gran como forma de cerrar, porque es muy positiva, pero se vincula

0: Muy bien, otra pregunta quizá un poco más obscura, que creo que en los ámbitos en los que están las dos, pues justo hay una gran abundancia de información que tienen, de muchas cosas que se enteran, que tal vez es hasta información privilegiada de como el estado realmente preocupante de las cosas y de como ciertas realidades sociopolíticas, materiales, sociales y tecnológicas. Y más que como esta queja o este sentimiento de como, ah, ¿por qué tener hijos en el mundo actual estando como está? Más bien quería partir un poco de esta actitud que me comparten de se construye desde lo pequeño, ¿no? Eso es lo que entiendo, ¿no? Se construye desde lo inmediato y lo pequeño. ¿Cómo navegan el maternar en este sentido, ¿no? O sea, como qué cuidados, puntos de atención, focos rojos de repente ven en nuestro contexto tecnológico y corporativo actual, que puede ser un reto o que exige como un gran acto creativo como madres, más allá de todos los retos que ya tienen por estar como fuera de esta narrativa oficial.
1: Claro, está muy buena tu pregunta y como que justo María y yo siempre decimos, ay, creo que también pues es un tropo ahí que de repente tenemos que cuestionar, ¿no? Pero tenemos este tropo de esta época en la que nos tocó maternar, ¿no? O sea, lleno de iPads y de información y de Roblox y de cosas y tralale los tralalás. O sea, de cosas que realmente son como muy difíciles de comprender, ¿no? Y digo que es un tropo porque supongo que cada época tiene sus retos y si lo pensamos así en profundidad, pues nosotros también crecimos con otros avances tecnológicos, ¿no? Entendiendo la tecnología además como un proceso pues mucho más amplio que siempre ha estado ahí, ¿no? O sea, un tejido es una tecnología, ¿no? Pero es verdad que esta era de la información y de la tecnología, y justo decía María, o sea, no es, cuando pensamos en la tecnología, pues no es este ente neutral que está ahí y que es una máquina, ¿no? Sino pues la tecnología respaldada y que respalda a los billonarios y ciertas maneras de entender el mundo y la tecnología como una herramienta de poder, ¿no? Y creo que es una herramienta de poder que de repente no te das cuenta, ya así está, o sea, en todas partes. O sea, hay una cosa que se llama, bueno, en inglés no sé cómo en español, pero se llama como function creep, que es una tecnología para una cosa. O sea, por ejemplo, no sé, esta es una tecnología muy específica para monitorear las fronteras. Pero después pues ya está ahí la tecnología, ¿no? O sea, ya tienes ese perro robot patrulla y entonces la utilizas en las calles y los utilizas en el metro y entonces empiezas realmente, o sea, creep, o sea, se va metiendo a la sociedad, ¿no? Entonces creo que cuando nos damos cuenta de eso, pues sí, la maternidad, el entender eso de manera profunda y como la desesperanza que existe en sistemas que a veces son mucho más grandes de lo que nos podemos imaginar, ¿no? O sea, como, no sé, hace poco, por ejemplo, yo estaba pensando en el tema de los satélites, ¿no? En mi trabajo y como pues los satélites ahora son grandes herramientas para la conectividad y para la navegación, incluso para labores periodísticas súper importantes en zonas de guerra donde realmente no puedes pasar y entonces los satélites coleccionan datos súper importantes y al mismo tiempo ese mismo satélite que te está dando conectividad es el satélite que se está utilizando para la guerra, ¿no? Y para bombardear ciertas zonas y ver dónde están los datos y cómo se hace. Entonces, pues, si de repente dices, ¿cómo me escapo de eso, ¿no? O sea, como de un satélite, o sea, como de un sistema que es enorme en el que parece que no controlo nada, ¿no? Y decías, pues, ¿cómo empezar desde lo chiquito, o sea, desde lo personal y de las decisiones diarias, ¿no? O sea, de qué utilizo y a la vez, yo siempre digo como, no me echen la culpa de lo que la política pública no pudo arreglar, ¿no? Cuando me dicen así, como, ¿por qué pides en Amazon? Pues porque a veces es más barato, porque no tengo otras opciones, porque reconozco como mis incongruencias dentro de ese sistema y porque realmente mi decisión personal no es nada a comparación realmente de una política pública, de una regulación, de realmente ponerles impuestos a los millonarios, ¿no? O sea, como, ¿en dónde está la discusión? Y siempre es una, y creo que ahí de hecho María y yo tenemos como visiones encontradas. Ella es mucho más congruente que yo. Yo soy mucho más incongruente y habito mi incongruencia pues todos los días, ¿no? Como uh-huh. decir, bueno, pues sí, esta tecnología.
2: Y es liberador también.
1: A veces es liberador. A veces sí llega un punto en el que, a ver, hay de incongruencias a incongruencias, uh-huh. ¿no? O sea, como que también de repente pido una cosa, pero no es que lo haga siempre. O sea, como que tengo ciertos, uh-huh. ciertos temas. Pero pues es como navegar lo personal, navegar lo familiar. Y sí, en tu ámbito, pero sin olvidar también lo global, ¿no? O sea, sin olvidar cómo, pues sí, o sea, estamos conectadas de todas las maneras, todo lo que hacemos está ahí. Y cómo, pues sí, muchas veces esas decisiones de familia que son tan importantes no necesariamente se tienen que ver reflejadas, por ejemplo, en una ley. Y voy a poner un ejemplo uh-huh. como muy concreto en los temas que también hemos discutido mucho María y yo, ¿no? Nosotras tenemos miles de reglas sobre las pantallas y todos los días las discutimos y las quitamos y luego no, es mejor darlas y que no se hagan adictas. No, es mejor quitarlas. Sí. Siempre estamos discutiendo eso, ¿no? Y hace poco en Inglaterra se pasó una prohibición para las redes sociales para niñas menores de 16 años, tal cual es una prohibición. O sea, no pueden acceder a redes sociales. Y entonces dices, bueno, ¿cómo van a hacer efectiva esta prohibición? ¿No? Y entonces ponen una herramienta tecnológica que lo que hace es que te hace un reconocimiento facial y si ve que si eres suficientemente viejo según el reconocimiento facial, si te deja entrar, si no tienes que poner tu pasaporte. Entonces te das cuenta como, ok, una cosa es como tu ámbito de decisión personal de qué haces con las pantallas y otra cosa es decirle al Estado, ay, como no puedo decidir esto, por favor, decídelo tú. Y esa regla muchas veces termina siendo contraproducente, ¿no? Entonces es como una tensión horrible entre lo que haces tú, lo que hace la política pública, lo que hace el Estado, lo que hacen las reglas de los billonarios que también están ahí, ¿no? Y quién pone el dinero. Entonces, pues siento que es evitar la tensión, evitar la incongruencia, evitar como... Ahora sí que como diría el gran filósofo Josh Hernández, no hagamos contradictorio lo que puede ser complementario. Hay veces que pues es complementario poner tus propias reglas y exigir otras cosas y como pues la complementariedad de todos los sistemas, ¿no? O sea, a Mati le enseñan en la escuela que está el individuo y luego la comunidad y luego tal cual. O sea, es como esas interrelaciones en pues interpersonales, pero también comunitarias que tienes que estar buscando siempre.
0: Sí.
1: ¿Tú?
2: Yo pensé, me acuerdo seguido con Cari, con nuestro amigo César, de cuando me entrevistaron para mi actual trabajo. Yo estaba así preparadísima, ya sabes, de que te estudias la página de organización, mi currículum, lo que sea, ¿no? Y la primera pregunta que me hicieron fue, ¿cómo dirías que sobrevives el capitalismo tardío? Y yo contesté, así, o sea, pues no sé, siento que en un momento pues medio saliendo de la pandemia y con algún tipo de claridad, mi respuesta duró creo que 30 segundos, como que dije, como pues creo que estando con mi familia y mis amigas y caminando. Y ahí, así en cuanto terminé y ya me hicieron otras, estaba como no. O sea, obvio la pregunta iba por otro lado, ¿no? Así seguro más bien era una oportunidad para hablar, no sé, de mi trabajo en otras organizaciones.
0: Currículum revolucionario.
2: Currículum. Así como, no sé, como luego te dicen esas cosas de ahí aprovechas para decir tal y tal. Y a mí como que me salió así, creo que es un poco, me recuerdo tu pregunta, esa pregunta y la contestaría igual, creo, y es como que, pues sí, todo lo que dijo Carla, como... el ponerle atención y cuidado con todas sus contradicciones y con todo su también, pues a veces los efectos del cansancio y las limitaciones y los abrumes y también las celebraciones. El ponerle atención y disfrutar y, no sé, atravesar como esos uh-huh. pequeños momentos de la cotidianidad. Y a mí creo que me hace muy feliz. Y es algo que me gusta mucho del maternar, que es como un presente constante. O sea, los bebés y los niños te traen todo el tiempo a un presente inmediato. Cuando puedes estar pensando en Trump, uh-huh. Y no sé, con un retortijón porque escuchaste tal noticia. Y me acuerdo perfecto una semana del año pasado que fue cuando supimos que íbamos a tener a nuestro bebé. Uh-huh. Y que esa semana habían anunciado el alto al fuego. Era una semana del disco de Bad Bunny así en todo el mundo. Y me acuerdo que Max se le cayó el diente, en su primer diente, luego se machucó horrible la mano, no sé, como una cantidad de diferentes dimensiones de sucesos que me hicieron pensar mucho en la maternidad y como ese anclaje al presente, y que a veces lo mejor que podemos hacer más allá de nuestro trabajo está ahí. Y en, como dices tú, como que esa línea borrosa también de pues que eso nos lleva a ser de alguna forma también como en relación a pues a lo que hacemos, a cómo somos en la calle, cómo somos con las demás personas, ¿no? Igual con las que no conocemos y cómo afrontamos las dificultades. Y pues sí, a veces es abrumador, y lo que dice Cara, a veces decimos, ¿cómo qué?

0: vale la pena cuestionar si vale la pena poner la energía ahí, ¿no? En este medir de quién tiene menos
1: ¿Quién es
0: basura,
1: más
0: menos.
1: puro, más
0: Exacto.
1: perfecto? Por eso la congruencia está sobrevalorada, amigas. Esa es mi conclusión de todo.
0: Sí, sin duda una fuente de neurosis muy grande. Y esto me gustaría vincularlo a unas preguntas finales sobre la definición de la privacidad que abordábamos cuando nos estabas explicando la naturaleza de tu trabajo. ¿Qué significa esta privacidad, no? Porque a veces, en este caso, metemos a gente o metemos opiniones, aunque ni siquiera estén presentes ahí, ¿no? Como, ¿qué diría mi super yo de izquierda sobre esta compra de Amazon, ¿no? Sobre este uso de
1: Sí.
0: pantalla. Y estamos ahí rompiendo también cierta privacidad. Y
1: Claro.
0: luego está la, pues sí, o sea, este entender de la privacidad. Y me gustaría, como para encontrar algo en común, no sé si lo han hablado, pero un poquito la relación entre privacidad y territorio.
1: Sí, lo hemos hablado.
0: Sí.
1: Lo hemos discutido mucho últimamente. No me quiero ir a la definición como académica, ¿no? Pero creo que, o sea, la privacidad realmente, cuando se inventó, sí era un concepto así como de los nobles, ¿no? O sea, la inventaron en Estados Unidos, o sea, el concepto de la privacidad. A ver, solo como contexto un poco. Los derechos humanos están ahí, es algo que peleamos, pero los derechos humanos también son una invención y son una invención occidental de una manera específica de ver el mundo, ¿no? Buena, mala. No estoy diciendo, pero es una manera de entenderlo y a veces los creemos como están ahí casi casi que antes que las personas, ¿no? Y están indivisibles, universales, quién sabe qué dice la ONU, ¿no? Sobre los derechos humanos. Pero los derechos humanos son una invención y la privacidad también fue una invención y fue una invención que se creó en un contexto súper específico, dos académicos así en Harvard que tal cual no querían que los paparazzis los vieran prácticamente, ¿no? O sea, fue un concepto para defender a la nobleza de el pueblo, ¿no? Y decir, como tengo derecho a estar encerrado en mi casa, ¿no? Y la casa tiene que ser un ámbito privado y de ahí llevó a concepciones súper problemáticas, ¿no? O sea, como, porque de repente, por ejemplo, cuando se empezaron a cuestionar cuestiones de violencia de género, decían, ah, bueno, pero si pasa en la casa es un ámbito privado y ahí nadie tiene ojos y entonces el Estado no tiene manos en la casa. Y fue como para defenderse del Estado, como se crearon todos los derechos humanos, realmente, para defenderse del Estado. Pero la privacidad realmente empezó a cambiar a niveles como muy grandes y ahora la podemos entender como un concepto que no solamente te defiende a ti como persona en el sentido de que nadie me vea, porque también la idea, como por eso les digo, cuando preguntas, ay, tú valoras la privacidad, te dicen, no, si comparto todo en redes sociales y ya no existe privacidad. Y, ah, no es cierto, o sea, sí existe un ámbito de privacidad que está ahí, que es muy importante y que es como la libertad de ser, o sea, es como, ¿cómo serías tal cual si nadie te estuviera viendo, ¿no? ¿Qué
0: Sí.
1: podrías hacer o qué no podrías hacer? ¿Qué podrías hacer si tuvieras una casa de cristal? Que ahí hay experimentos muy interesantes que luego podemos ver, ¿no? Pero ¿qué pasaría si todo el tiempo estuvieras expuesto? Bueno, eso sería una cosa. Si todo el mundo también todo el tiempo estuviera expuesto, ¿la privacidad sería necesaria o no? O sea, como que también tiene que ver con lo que valoramos. Pero creo que hoy en día hay un ámbito como que quieres pues defender no solo ahora del Estado, como que el Estado no se meta en esto, sino justo como que empezaron a llegar las corporaciones y las empresas privadas y empezar a empujar también como, oh, nosotros también queremos información sobre ti, sobre lo que haces, sobre lo que te gusta. Y el problema no solo es que sepan, sino qué se hace con eso que se sabe, ¿no? Y entonces es como, ok, ahora voy a ver todos los buscadores de Itán a entender qué es. Y a mí lo que más me choca de esto es como que no solo van a saber lo que haces, sino que luego te van a encasillar de una manera. Entonces van a decir, ah, a Itán le encanta la Fanta. Entonces solo le vamos a ofrecer Fanta. Y entonces no solamente es como que te están invadiendo, sino que te están moldeando, categorizando y al mismo tiempo, entonces ya no sabes si realmente te gusta la Fanta o solamente ves Fanta todo el día y pides Fanta.
0: Sí.
1: ¿Me explico? O sea, como que hay una cosa en la que la violación de la privacidad implica también la violación de tu autodeterminación, o sea, de elegir, de ser, de tener todas las opciones que están ahí, porque realmente todo el tiempo estás ahí. Y si preguntas, o sea, siempre los directores de las empresas están así como la...

0: privacidad es para pedófilos, ¿no? Así dijo el director de Google una vez, porque pues si no tienes nada que esconder, ¿por qué querrías privacidad?
1: Sí, el que nada debe, nada teme.
0: Exacto, esa idea está como muy ahí, pero es como no, es que aunque no tenga nada que esconder, tengo ciertas partes de mi ser que son importantes y que no quiero que nadie moldee, ¿no? Uh-huh. Y entonces esa es la idea de privacidad. Y ahora María contestará qué piensa del territorio, pero justamente yo siempre me estoy como cuestionando como cómo entendemos la privacidad también como un derecho pues, comunitario, ¿no? Como un uh-huh. derecho comunal, como comunidad, como cómo nos autodeterminamos como sociedad o como un grupo de personas también, y cómo queremos crecer, ser sin ser etiquetadas, sin ser invadidas en eso. Y pues obviamente, por ejemplo, para los pueblos indígenas, gran parte del, uh-huh. del ser está también en el territorio, ¿no?
1: Sí.
0: Que Tonali ya
1: quieren, está. Sí, ¿quieren sí. traer a Tonali? Podemos invitar a Tonali, sí.
0: A ver, pues conteste y yo voy a ver qué pasa.
1: Sí, podemos traerlo.
0: Perdón, no. Ya solo falta que Mari conteste una cosa y creo. Y bueno, sí. Ya es pedirme.
2: Que alguien quería una chinchi, ¿verdad?
3: Hola, equipo.
2: Estamos completos, ¿sabes?
0: Sucio. Sucio. Yo les conté. Sí.
1: Eso es muy. Muy coherente con todo lo que se hablaba.
0: Sí. Bueno, ya está. Sí, ¿verdad? Es que es curioso lo como también se pues ajá, como que no es, creo que nuestros caminos laborales han tomado diferentes formas, pero se encuentran en distintos puntos. Y justo yo siempre aprendo mucho de lo que me cuenta Car de las privacidades y también desde como que la perspectiva del derecho y de pues de su chamba. Y como que pienso en preguntas que surgen desde mi experiencia trabajando con los pueblos indígenas, que justo tienen mucho más que ver con una noción colectiva del conocimiento, del cuidado y por tanto también de la privacidad. Uh-huh. Y algo que no dije que creo que, digo, también partiendo de lo no esencial, ¿no? Uh-huh. Creo que nosotros desde el poder como colaborar con una herramienta de mapeo, contribuimos de cierta forma a procesos que van mucho más allá de cualquier tecnología y de organizaciones que colaboran con ellos, ¿no? Pero creo que si de algo le han encontrado una utilidad las organizaciones y los pueblos con los que trabajamos, tiene mucho que ver con que es algo que está diseñando escuchando mucho la necesidad de la privacidad de esa información y del control sobre una información tan delicada que puede ser la información de un mapa, ¿no? Como el conocimiento de alguien sobre su territorio en este mundo puede ser valer millones para una empresa, ¿no? De biocombustibles, farmacéuticas, minas, etcétera. Y entonces, pues mucho de los trabajos que acompañamos son completamente fuera de internet. Uh-huh. Y se trata de como herramientas descentralizadas justo para que las personas puedan tener control sobre dónde está esa información que digitalizan de su territorio. Y después, pues hay esta pregunta que es que a la vez es una información que muchas veces se usa para incidir. Y eso uh-huh. significa comunicar hacia afuera, ¿no? En algún caso legal, en la corte, en campañas de medios de comunicación, y es usar los mapas como historias para decir esto está pasando, o esta es mi relación ancestral, este es mi conocimiento sobre el territorio. Y ahí pues hay preguntas, ¿no? ¿Qué pasa además de ojalá incidir como a favor de los pueblos indígenas? Pues ¿qué pasa también cuando se comparte esa información? Y volviendo a las preguntas de la familia y de cómo eso nos atraviesa, pienso mucho como en nuestra familia queer y en todo lo que compartía Car, como que al no tener referentes, pues permite mucha libertad. Digo, es mucha, a veces, vértigo y angustia de cómo se hacen las cosas, cómo las queremos hacer, pero mucha posibilidad de decidirlo. Y para mí, o sea, para la Papacho, que han sido historias de otras familias queer, pienso mucho en cómo lo importante de contar y de compartirnos. Y a la vez es como que una tensión muy parecida, ¿no? Es muy importante contarla, pero también qué pasa cuando lo contamos en este mismo mundo.
1: Sí.
0: O hasta dónde... Sí, hasta dónde está como... Pues sí, no sé, como el cuidado.
3: O sea, justo solo pensando en eso que dices, creo que, y lo hemos platicado mucho, porque parece que la privacidad está en la tensión con el compartir el conocimiento. Pero si pensamos en cómo lo hacen los pueblos indígenas, o sea, el conocimiento no es libre como lo pensamos, no sé, en Wikimedia, ¿no? O sea, el conocimiento libre, sino el conocimiento es para quien pueda cuidar ese conocimiento.
0: Sí.
3: Y para quien tenga relación directa con el conocimiento. Entonces, las historias son para las personas que puedan cuidar esas historias. Y las historias tocan porque justamente tienes una relación directa con ellas. Entonces, el conocimiento es libre, pero siempre y cuando sea relacional. Y lo que pasa en el mundo ahorita es que parece que eso, que de repente compartes y esa historia que la hiciste para cierta representación o mundo, aquí está Tonali haciéndose escuchar, de repente esa historia pierde esa relación, ¿no? Y entonces ahí es donde también puedes pensar en la privacidad y el territorio como, pues sí, o sea, todo eso tiene que estar anclado con cierto territorio y con ciertos todos. Y como, claro, es delicioso cuando tienes, o sea, una historia que viene del otro lado del mundo, pero también, pues, esas historias, ¿cuántas veces nos han dado miedo compartir? Pues, no sabes que alguien va a resonar, pero todas las otras personas que no van a hacer resonar, pues, ¿cómo pueden descuidar tu historia? No sé, o sea, también creo que ahí juega algo como en la relación con el territorio.
1: Wow, súper interesante. Sí, súper interesante. Y esto que decían de como la... el cómo se usa, ¿no? No tanto de como no querer que se sepa algo, que alguien o una institución o una corporación se entere de algo de ti o de tu familia o de tu comunidad, sino el miedo o la preocupación de un manejo irresponsable de ese conocimiento. Entonces me parece una vinculación muy interesante y pues hay mucho más de qué hablar. Ha sido muy placentero, interesante platicar con ustedes. Yo admiro mucho su trabajo y bueno, creo que ahorita la maternidad, como se mencionaba, pues es algo acuicioso, ¿no? Y que trae al presente. Me encanta eso también de cómo ocurren estas varias capas. Entonces, pues a modo de despedida, ¿no? No sé si hay como algo que quisieran compartir, ya sea sobre ustedes, sobre dónde pueden seguir su trabajo, sobre lo que se llevan de esta conversación, lo que quisieran, justo, ¿no? Pensando, ¿no? También en que pues se use con responsabilidad, ¿no? Esto que nos comparten de sus vidas. Pues sí, ¿hay alguna idea final?
3: Yo solo quiero hacer una descripción de cómo estamos ahorita para que vean cómo la maternidad necesariamente te trae al presente. Estamos sentadas, todos en el piso. Tonali está comiendo de su mamá porque requirió en ese momento entrar. Está la tía Eva que estaba cuidando a Tonali. Está Itán y pues nada, o sea, como que siento que este es un recordatorio como muy físico de cómo la maternidad pues atraviesa estos procesos como de teorización y al final pues te conecta con lo que eres. Y sí, pues pueden seguir el trabajo de Privacy International. Y ya, yo no tengo redes sociales, pero es bien.
0: Yo les recomiendo tener tíos, tías como Eva y Itán. Es una recomendación amplia a todo el mundo. Y pues sí, yo pienso mucho en que en cuánto cambia una maternidad con redes de cuidado y pues sí, con ese amor que se construye, como creo que tenemos la fortuna de decir que lo sentimos alrededor, y justo parte de eso, o sea, está en la cotidianidad, pero también en preguntarnos, compartirnos estas preguntas ahí tan, y como en esta escucha. Y entonces te agradezco mucho también hacernos pensar y pensar en voz alta. Sí. Y el espacio compartido, y pues.
1: ¿Es su primera entrevista juntas?
0: Sí.
1: Ah, bien.
0: Sí.
3: Juntas, yo creo que sí.
0: Sí.
3: Sí.
0: Y por ejemplo, para que esto pasara también, pues estaba, ¿no? Te va cuidando. Tonali, no sé, como que siempre, si ves la imagen más amplia, pues hay una red que sostiene. Así que, pues muy agradecida por eso. Y pues por las personas que nos escuchan.

¿Sabías que 9 de cada 10 posibilidades sonoras no las escucharás? En promedio, es más probable que una posibilidad termine en lo que el Departamento de Ramificación de Realidades ha denominado el purgatorio sónico. El purgatorio sónico es el recinto de las obras, paisajes, experimentos u otras formas aurales resguardadas por los usuarios y que están en riesgo de olvido o extravío entre discos duros y planicies digitales. En otras palabras, ideas que no llegan a publicarse. A razón de lo anterior hemos lanzado la iniciativa Expiación Arcóntica, en la cual se propone mitigar el peligro de la archivación aislada perpetua. En la presente edición de esta iniciativa, agradecemos con mucho cariño a los siguientes artistas quienes nos proporcionaron algunas obras en estado de purgatorio. Antal con una obra que aún no tiene título. Dane con Ausencia de Luz. Y Clouding junto a Luis Almaguer con Esto no es amor. Clouding también nos facilitó una entrevista exclusiva con Jesús de la Cruz Conde, aclamado presunto vampiro, y nos deleitó con una interpretación en vivo de su último sencillo a dueto con Estrella del Sol. Esperemos lo disfruten. Finalmente, le queremos recordar que es más posible que algo no exista a que, en efecto, exista. Agradecemos su atención. Seguimos escuchando.

0: ¿Te late esa onda?
1: Okay, sí.
0: Como que...
1: Si no, también este hueco que hiciste aquí
0: Ah,
1: está
0: va.
1: chido.
0: Sí, o sea, que no se interrumpa muy temprano, dices, ¿no? Pues sí. Bueno, sí, hagámoslo así, como dices.
1: Para, como para que tú sí estés en el trip y digas, wow.
0: Dani, me calco. ¿Eso es tu nombre artístico? ¿O?
1: No, es Dane.
0: Dane.
1: Estamos con Dane.
0: Estamos con Dane. Aguas, y estamos haciendo nuestros mejores esfuerzos por sacar una rola del purgatorio. Lo más seguro
1: Vaya que
0: dices
1: estaba
0: tú.
1: enterrada, pero
0: Exacto.
1: ya cada vez me ve la luz más.
0: Exacto. Y también eres bajista.
1: Bajista y
0: Locutora.
1: locutora y pues ahora compositora de esta rola junto con mis amigos, amigas que participaron. Está padre la historia y aparte esta rola es súper experimental. Nunca había hecho una rola tan experimental. Siento que la gente no se espera que yo saque una rola así.
0: Órale, sí.
1: Y es lo que más me gusta. Las
0: ¿Qué
1: veces
0: crees que
1: que...
0: la gente espera que saques?
1: Pues como rock, soul, jazz, sí, tal vez. Pero esta cuando la he puesto a la gente como que sí, veo que dicen...
0: Explorando nuevos
1: Ajá,
0: horizontes.
1: exacto, sí.
0: Sí.
1: Como, ¿qué hiciste esto? ¿O qué es?
0: Sí.
1: ¿Qué?
0: Qué
1: Y yo, bueno,
0: chido.
1: yo no,
0: Sí.
1: están también.
0: Bueno, pues andamos. Es un... Pues siempre son muchas colaboraciones, ¿no? Muchas, muchas aristas de
1: Sí.
0: colaboración. Tu amiga, la que...
1: La del poema,
0: La del
1: Alison.
0: poema. Alison.
1: Mariana Nipos.
0: Mariana. Mahatma.
1: Brenna Mahatma y Alison Calva.
0: Alison Calva. Y no
1: Y
0: para siempre también. O sea,
1: sí.
0: se grabó, o sea, se empezó a grabar. No, pues es que es muy...
1: 2024 se empezó a grabar, ya lo vi y era enero del 2024. Enero, febrero. Iba a ser la rola, iba a ser parte de nuestro disco. Pero como que pasaron cosas y se dispersaron las energías. Y yo no quería que esta rola se perdiera, entonces le dije a Itán, ayúdame a terminarla y terminémosla y luego ya veamos qué, pero no la dejemos en el olvido porque para mí era importante porque es una rola que le hice a mi amigo Tyrone, que era un gran bajista y lo amo y murió hace ya 2 años, justo, creo que va para 3 más bien. Y nada, Itán... No, o sea, siento que confiamos mucho, aunque estaba muy cabrón, porque eran muchas cosas grabadas, estaba
0: Sí.
1: desordenado, era muy larga.
0: Como su red de bifurcaciones y caminos, ¿no? Como que desde espacios, ¿no? De que pasó por estudio, pasó por casi ser parte del disco de No Para Siempre, cuyo disco sigue completamente en el purgatorio. En este disco duro, de hecho.
1: Poco a poco.
0: Poco a poco, y esto se desprendió, ¿no?
1: Esto se desprendió, quería salir y prácticamente reconstruimos toda la rola.
0: No, pues qué chido, gracias que pues así te acercaste para acabarla, bueno, para seguir acabándola,
1: Sí.
0: pero sí, ¿no? Mucha deconstrucción. O sea, creo que está chido también como la distancia, ¿no? Del material justo, es así como, no, hay que reconfigurarlo. Teníamos grabado un Wurlitzer.
1: Sí.
0: Las voces.

0: y una línea de bajo muy distinta también. Y es que siento, creo que no te lo había dicho, pero cuando desconfiguré esta rola fue cuando comprendí que no tenía que emular a mi amigo siendo mi amigo, porque él tocaba latín muy cabrón, era cubano, y igual yo a blues y jazz. Y yo como que por eso del groove de esta rola me costaba, porque yo quería meter todo eso ahí.
1: Sí.
0: Y no tenía ni sentido, ni pie, ni pa. Y hasta que entendí que esta rola es como yo lo veía, no como él era, sino como yo tengo mi único recuerdo de él. Ahí fue cuando me liberé. Siento que eso, como que literal para mí lo trajo el mar. Y siento que a ti también te gustó y por eso funcionó. No, pero sí, todos han colaborado, todos se abrieron. Y creo que sí nos van a sinergia. Como que también no será algo que yo dije, pues igual y no funcionamos, ¿no?
1: Sí.
0: Y si no funcionamos, me la llevo a otro lado y no hay pedo. Y nada, pues se fue violentamente. Entonces, por eso creo que hay una parte en la letra que dice algo así como, este sueño te arrebató, del mismo sueño que te puso, te arrebató. También eso, la letra habla de él.
1: Sí.
0: Tenía mucho por delante. Entonces, pues eso, quiero hacer esta rola. Quiero que salga para que su familia, sus amigos, no sé, para que siga su energía en el aire y pues que sepan que alguien lo amó, ¿no?
1: Sí.
0: Y bueno, mucha gente lo amó y es de mis bajistas favoritos, entonces es como que también una rola a un héroe musical.

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Hola, ¿qué onda? ¿Cómo estás? Oye, hay que salir a llamear, ¿qué onda? Hay que vernos. Vente, vente, que por aquí andamos por la calle.

0: Muchísimas gracias, nuestros queridísimos, queridísimas, queridísimes radioescuchas. Nos encontramos en una entrevista exclusiva el día de hoy con la enigmática figura de Jesús de la Cruz Conde. Hay mucha mitología urbana, ancestral, cantinera de este gran personaje y quizá lo conozcan, quizá no lo conozcan, quizá lo conocen, pero realmente no lo conocen. Estamos sumamente contentos de tenerte aquí con nosotros el día de hoy. ¿Podrías, por favor, decirnos quién es usted?
1: Buenas tardes, noches, mañanas, donde sea que se encuentren. Yo soy Jesús de la Cruz Conde y se podría decir que yo soy un amigo de todos.
2: Señor de la Cruz, muchísimas gracias por acompañarnos el día de hoy. A usted se le ha acusado de ser un ser sobrenatural, específicamente un vampiro. ¿Gusta responder a esos comentarios?
1: Mira, quizás es cierto, tal vez no soy amigo de todos. La gente cuando habla de monstruos está realmente poniendo sus miedos en una especie de vehículo, ¿no? Entonces yo preguntaría, ¿qué significa ser vampiro? Porque entonces no sé si podría responder si sí o si no. ¿Qué arquetipos o qué cargos me estarían poniendo que me hagan vampiro? Si ser vampiro es no haber muerto, entonces todos somos vampiros. Yo no recuerdo dónde nací, ni por qué, ni cuándo, pero más o menos sé que llevo 400 años tratando de formar esta conciencia y de educarme y poder llegar a un entendimiento donde pueda seguir siendo amigo de todos. Como diría Joan Sebastián.
2: Y platíquenos, señor Conde, ¿cuál fue su primer recuerdo en estos 400 años?
1: La verdad, mi primer recuerdo es un poco animalístico porque no recuerdo cuándo empecé a preguntarme sobre mi propia conciencia, pero yo no crecí con una figura materna ni paterna, solamente con mis instintos de saciarme con no solamente el cuerpo humano, pero también con sus conocimientos y sus forma de vida, porque es una especie que siempre me ha atraído muchísimo y me parece muy especial. Parece casi como un espejo de mí mismo, pero deforme. Y justo me parece en ese sentido que he visto lo mismo una y otra vez en la humanidad. La humanidad para mí me parece cíclica y la idea del progreso es una ilusión, pero que viene de un lugar muy bello y muy ingenuo del ser humano, como de siempre pensar que estás haciendo algo bueno. Y al final del día lo que he notado es que todo mundo quiere encontrar la comodidad. Se vuelve problemático cuando la comodidad de una persona pasa sobre la comodidad de otra. Y hay complejidades en sus sistemas que yo no logro entender y tal vez esa es la parte que yo admiro de los seres humanos que buscan la comodidad, porque en mi experiencia yo nunca he conocido la comodidad porque nunca he sabido dónde encontrarla. Y es ahí donde vuelvo a este espejo deforme, porque cuando más me encuentro con el ser humano me vuelvo a dar cuenta de que estas convicciones de la comodidad a veces son ilusiones. Y creo que yo, por lo menos, mientras más he crecido, más he llegado a la conclusión de que encuentro mi comodidad en asumir que nunca voy a estar cómodo. Para mí ser vampiro es estar incómodo.
0: Muchas gracias por compartirnos esta cosmovisión tan profunda. Nada más, antes de que se nos pase, quiero hacer una de las preguntas que nos mandan nuestro radio escuchas a través de la línea telefónica de la radio de nadie. Marisol, de 26 años, quiere saber...
3: Señor vampiro, ¿cuál es su relación con el miedo? ¿Tiene algún miedo en particular? ¿Cree que existe alguna relación de esto con la incomodidad? No sé, ¿usted cree que exista la relación, señor vampiro?
1: Sí, esto es una cuestión que ronda mi mente seguido, porque justo no le tengo miedo a la muerte. Añoro la muerte, pero le tengo miedo a algo y creo que es a esa misma imagen de la que hablaba, de encontrar tu reflejo y entender lo que significa. Creo que a eso le tengo más miedo. Yo creo que todo mundo le puede tener miedo al otro, y más cuando no lo entiende y cuando es algo externo. Y creo que justo ahí es donde yo me siento en un lugar extraño, porque yo también le tengo miedo a los demás, pero sé que ellos no son como yo. Ellos no tienen garras, pero sé que también son violentos. Y sé que tampoco puedo asumir las razones por las que la gente actúa, así como ellos no pueden asumir las razones por las que un vampiro actúa.
0: ¿Será una especie de empatía imposible?
1: Una especie de miedo mutuo, porque creo que también parte del miedo que le puedes tener a otra persona es el miedo que te tienes a ti mismo y a dónde pueden llegar tu propia conciencia y tus conocimientos, porque no existe el miedo externo, solo el interno.
2: Claro. ¿De qué manera te acercas a las formas en las que la comunidad vampira ha sido representada en la cultura?
1: Justo reconocer este nombre que ha sido tirado hacia mí de vampiro, que creo que logró como poder apropiarme de él y decir, bueno, si soy un vampiro, ¿qué significa para mí? Y tal vez no para las demás personas. Hablando de Drácula, es algo que justo admiro mucho de los seres humanos, cómo pueden generar estas historias y estas ideas desde un lugar ficticio. Eso para mí es muy difícil, ya no puedo generar historias ficticias tan fácil, pero creo que muchas veces estas historias ficticias se vuelven justo arquetipos de esos miedos internos. Y cuando, por ejemplo, este personaje que se va de viaje a un lugar muy lejano, su miedo más grande, cuando lo sintetizas, es que su pareja tenga relaciones con alguien más. Y entonces ese miedo de que... Bueno, esa es mi interpretación, creo. Como que se vuelve un arquetipo de este ser que va a matar o a tocar a su pareja.
0: Sí, es una cuestión, si me lo permiten, quizá epistémica. Habrá que preguntarnos, justamente lo platicábamos antes de... minutos antes de comenzar la entrevista, ¿no? Esta definición del vampiro, como que quizá no nos hemos puesto de acuerdo de la mejor manera y generalizamos un poquito esta visión europea, quizá, también, de lo que es un vampiro.
2: Claro.
4: ¿Qué música le gusta a usted?
1: Claro, de mis gustos, creo que...
2: Claro.
1: Justo... Yo escucho mucho a Joan Sebastián, por ejemplo. Creo que él, cuando yo estaba en mis momentos de más soledad, estos últimos años, me la pasaba escuchando y aprendiendo sobre qué significa ser un ser humano a través de sus letras. Y creo que me enseñó mucho ese señor.
0: Brutal, sí. La verdad es que usted, yo lo considero un ser... tan sabio por su edad, y no sé si sea ofensivo, pero como dice el dicho, de más sabe el diablo por viejo que por diablo. Y no estoy diciendo que usted sea un diablo, pero creo que usted aprende, ¿no? Mucho de como dice, de las letras de nuestro Juan Sebastián. Yo veo que usted aprende mucho, ¿no? En su observación de la vida. Y es el ser mitológico más humilde que yo he conocido.
1: Muchas gracias. Ustedes para mí también.
2: Y, bueno, sorpresa, también hoy nos acompaña otra artista bastante chida, que nos van a compartir algo especial. Y, bueno, les cedo la palabra.
1: Bueno, tenemos aquí a Estrella del Sol, mi íntima, mi compañera. Ella es una cantante excepcional. Yo la admiro mucho. Ha tenido una trayectoria muy bonita en cuanto a la música y a decisiones de la vida.
5: Gracias.
1: Ella es la cantante del proyecto Minkfield. Y ahora, hace poco, tuve la oportunidad de escribir esta canción con ella, que no sé, tal vez tú nos puedes contar un poco de lo que es esta canción para ti.
5: Esta canción la escribimos en un momento de transformación en nuestras vidas personales y pues como de tratar de encontrar un poco de belleza dentro del caos y acompañarnos en ese lugar. Y justo hicimos esta canción que se llama Sirena.
1: Muchas gracias. Adelante, así. Gracias a ustedes.

0: Wow, bravo. Gracias. Ah, estuvo hermoso.
1: Oh, muchísimas gracias.
0: Muchas
1: Sí,
0: gracias. Me
1: sí,
0: conmovieron muchísimo. Qué bonita, qué
1: sí.
0: hermosa canción. Y me conmueve también que tuve el placer también de entrevistar a otra pareja muy interesante que trabajan juntas y escuchar este arte que hacen, pues, una bella voz humana y un vampiro. Me parecen una pareja súper interesante. Quizá en una próxima ocasión podamos tenerlos ambos. Y pues nos dará muchísimo gusto escuchar más de su música. Muchas felicidades por esta canción. Ahorita no se puede escuchar en otro lugar, en este instante.
2: En este instante no, pero para cuando salga esta entrevista de radio, creo que ya va a estar en todos lados. Como sirena de Claudine y estrella del sol.
1: Y muchísimas gracias. Aquí los tenemos en exclusiva. Ser vampiro es estar incómodo.
3: Muchas gracias. No se vaya a ningún lado. Seguimos escuchando la radio de nadie.
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5: Crónicas ruidoficcionales 2. Espacio. Geografías del ruido. El bar es pequeñísimo y a pesar del ruido en su interior, el espacio no termina por desbordarse. Sus contornos son preservados por paredes platinadas que parecen fabricadas con la misma materia sónica de calidad metálica que tienen el feedback producido por los efectos de reverberación de placa y de resorte. Construida con el ruido que amenaza destruirla, la habitación apenas se sostiene, flotando en un espacio vacío con la fragilidad paradójica que sostienen los pasos de Haru Urusai, el bailarín de buto propietario del bar. Del techo cuelgan leños carbonizados y cáscaras de huevo de un color amarillento que oscurecen el ambiente. Las bocinas, demasiado grandes para la habitación, generan una distorsión perceptual. Parecen haber sido construidas para una escucha monstruosa. La tornamesa gira con resaca tropical. Los surcos inscritos sobre el disco de vinilo revelan estratificaciones geológicas de materias sónicas que se aglomeran en diversas densidades y texturas, insinuando una geografía con alta actividad sísmica. El movimiento trepidatorio de la aguja al recorrer las fallas del vinilo entra en sincronía con la rotación del tocadiscos, una coreografía mecánica del derrumbe de la cual emerge un pulso crepitante y telúrico. Como una estructura demolida que se viene arriba, asciende una ráfaga de distorsión que subvierte toda lógica de gravedad terrestre. Los conos de las bocinas se dilatan, como si una presencia empujara desde el otro lado de la red eléctrica, opresiva, plural e inconcebible, como el ruido inaudito de una sorda destrucción. Hay un cambio en la densidad del entorno. La tensión en las membranas de los parlantes es tal que fractura el aire, incapaz de soportar la presión del ruido. El espacio está colmado de escombros sónicos espectrales. Gestos frenéticos remueven la grava ruido, rascan sin cuidado a uña pelada la superficie áspera del sonido, emitiendo un rechinido nervioso como el de los dientes en las noches de bruxismo. Un grito indecible arremete como un puño, reventando la mandíbula trabada. El aire se resquebraja una vez más, se apilan y repiten en ritmos sugestivos los derrumbes espectrales. Escucho desde la estática algo que sería abominable llamar voz, balbucear como en un ritual, invocaciones fantasmales y por un instante siento en riesgo mi existencia ante la inminente revelación de lo imposible. Dirijo la mirada hacia Aru Urusai y advierto su cuerpo encorvado precipitarse sobre la abismal espiral que produce la rotación del tocadiscos, danza poseído por el ruido estratificado de geografías desprovistas de superficie que colapsan, se pierden y confunden entre sí ante la catástrofe de la colisión. La aguja se derrapó sobre el disco de vinilo apenas instantes antes de que tronaran las bocinas. Aru Urusai detiene el motor de la tornamesa. Su rostro extático encarna una mueca hecha de borrones de sonrisa a la que le quedan solo sedimentos de deformidad y se desprende de su boca un sonido intermedio entre risa y gimoteo. Me acerco a él con inadvertido escrutinio. «Rareza, escasez», dice. Es el título del disco grabado en vivo en Río de Janeiro en 2013 por la banda Farto Pantano de Amor. 3. Cuerpo. Soñé una entidad sónica andrógina. Soñé una urdimbre de cintas electromagnéticas en la que me enredaba y atravesaba como se atraviesa una brecha de maleza tupida. La arritmia entre fricciones y forcejeos producía un áspero zumbido que se veía interrumpido por penetrantes ráfagas de ruido y un pulso grave, profundo y discontinuo. Al otro lado del espeso lienzo magnetofónico se abría una estancia de proporciones incomprensibles, diminuta y enorme a la vez. Los elementos estructurales, como techo, piso y paredes, eran carnosos y pálidos, palpitaban, se expandían y encogían como un torso entre inhalaciones y exhalaciones. De pronto intuí, entre las fibras y tejidos de las paredes, una silueta que se retorcía estirando la piel de la superficie del cuarto. Mis extremidades comenzaron a inflamarse excesivamente con la misma ilógica que componía los cimientos de la estancia y advertí mi lengua que se hinchaba desmedidamente dentro de mi boca. Mi cuerpo parecía resonar con la desproporción absurda de aquellas masas epidérmicas que edificaban el cuarto. Sere y espacio habíamos entrado en sintonía, retroalimentándonos, vibrando en simpatía. La potencia reverberante crecía y crecía. Con la fragilidad del vidrio, la carne se despedazó, revelándose ante mí una entidad sónica andrógina, feedback encuerpado con un panel de pacheo en el tórax. De un jack de salida ubicado entre sus costillas, brotaba un cable plug enchufado a un pedal de distorsión. Por medio de una incisión invaginada que abrió en el costado izquierdo de mi tórax, el feedback se conectó a mi cuerpo, electrificándolo, mutándolo en cuerpo luz. Ahora gesto ruido en mi carne.
4: Para terminar esta

0: presión era tan fuerte que sentías que no podías respirar. Y también trabajé en un museo en la colonia Roma de la CDMX. Naturalmente era una casona muy antigua. Diario pasan cosas paranormales. En mi primer yo no sabía, y dije de broma que había una niña atrás de una compañera. Desde ese día me aventaban audífonos, me cerraban puertas, giraban las manijas de las puertas agresivamente. Y diario habían huellas de manos en los espejos. Habían unas muy específicas a la altura de una niña. Una compañera la vio caminando una vez. Mi historia terminó cuando tuve que entrar a conectar el audio de una sala, y al momento de levantarme se abrió una caja de fusibles, y me rebané la cabeza. Casi me muero. Ahora tengo una cicatriz increíble de 10 centímetros marca Diego Torija. Agradecemos profundamente su registro. Quedará guardado para siempre en el Archivo General para la Preservación de la Memoria Sónica, a cargo de la siempre confiable Secretaría de Seguridad Histórica. Recuerde, su información está a salvo con nosotros.
1: Y muchas gracias por sintonizarnos. Esto fue la segunda edición de La Radio de Nadie. Nos volveremos a escuchar en un mes, el lunes 12 de octubre a las 11 a.m., como siempre, por Radio Nopal. No se olviden que nos pueden seguir en nuestras redes sociales como @radiodenadie. Yo soy Fer Feria.
2: Yo soy Eitan Ziralski. Ha sido un placer navegar esta segunda transmisión contigo. Muchas gracias por escuchar. Y extendemos un profundo agradecimiento a todas las personas que hicieron posible y participaron en esta segunda edición. Muchas gracias a Carla Prudencio, María Álvarez, Eva Prudencio y a Loreto Nali por la entrevista principal. Muchas gracias a Jesús de la Cruz, a Estrella del Sol, Luis Almaguer, Antal y Dane por su participación en el purgatorio sónico de esta edición. Y muchas gracias a Mariana Montenegro, Marco Paul, a Paula Palomar, a Hugo Jacob Carvajal Flores y a Amanda por participar en nuestro archivo del mes. Una mención honorífica para Hugo Carvajal, porque fue la única persona que envió un audio voluntariamente. Y una mención también especial para Amanda, porque aparte de participar compartiendo un sueño lúcido, eligió nuestro programa cuando sucedió esta convocatoria, y por eso nos estás escuchando en este momento. Muchas gracias, Amanda, por dejarnos formar parte de la comunidad de Radio Nopal. Muchas gracias a Radio Nopal. Muchas gracias a Hugo, que trabaja ahora sí que detrás de cámaras para que todo esto funcione. Y la música que sonó de fondo también recibe una mención especial. Muchas gracias a Sergio Díaz Ochoa, director de cine y coproductor de muchas de las canciones que escucharon de fondo en esta transmisión. Nos vemos hasta la próxima.
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0: tienes miedo?
1: A la muerte.
0: ¿Por qué?
1: Porque me gusta mucho vivir. Sentir cuando el agua me rodea.
0: Como un abrazo.
1: ¿Te sentiste de esa manera cuando estabas muriendo?
0: No sé. El agua me suena familiar. Tal vez tu voz o el silencio.
1: ¿Cómo te voy a encontrar? ¿Cómo voy a buscar tu espíritu?
0: No te aflijas. Los fantasmas no se conectan con lugares, sino con las personas.

0: No puedo respirar.
1: ¿Es por mí?
0: Es por todo. No me quiero ir.
1: Yo tampoco.

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2: Buenos días, estamos acá de nuevo en Sabadito Rico, en Ondisonante Frecuencia. Estoy reacompañadísima hoy con Belén, DJ Bam Bam Fontana, desde el otro lado del charco, desde Úbeda, España, en la inauguración oficial del primer programa de Alcione. Bienvenida, Belén.
3: Muchas gracias, Paulina. Para mí, pues, ¿qué te voy a decir? Todo un honor acompañarte en este primer programa de este proyecto tan interesantísimo que has creado y que tienes, ¿no? Y que está creciendo y creciendo.
2: Ay, ya sé, mil gracias. La verdad es que está creciendo entre todas y todos que nos están apoyando. Y tú fuiste una de esas primeras personas a las que les platiqué. De este proyecto que digo, está Itze detrás, también Itzbe, Brenda, hay tanta gente, la verdad, Radio Nopal, y bueno, una comunidad que está creciendo en torno a la conservación del mar en México, a través de la cultura, a través de la música, y bueno, tú no podías faltar en esta ocasión, mi querida DJ Bam Bam Fontana, tenías que formar parte con todo ese bagaje musical que tienes.
3: La verdad es que, o sea, tengo que decir que hacía tiempo, mucho tiempo, que no escuchaba que no me proponían participar en un proyecto tan interesante. O sea, tan interesante y tan fuera de lo estandarizado, ¿no? Porque al final, bueno, como DJ, pues, cuando voy a la radio o participo en proyectos, simplemente estoy invitada a poner una selección de música, a hablar de música, pero no nunca a unir dos ámbitos de la cultura tan bonitos como son la música y el mar.
2: Qué maravilla.
3: Entonces, para mí.

0: Y, o sea, no, no podía decir que no, y tú lo sabías.
1: No, la verdad es que esto que dices es bien padre y me da como mucha alegría que lo menciones y así se llena mi corazoncito de calor porque es un proyecto, la verdad, que tiene mucho cariño y mucho amor de mucha gente. O sea, entre más está creciendo, nos damos cuenta de cómo todos estamos como en este barco, tal cual, preocupados por los océanos, preocupados por el medio ambiente y nosotros que hacemos cultura. Estamos buscando esas nuevas formas de participar y de llamar la atención y de accionar y de modificar un poco el rumbo que estamos viendo hacia dónde se dirige la cosa y que no nos gusta, ¿no? Y que queremos participar y que de qué mejor manera que con lo que sabemos hacer, ¿no?
0: Claro.
1: Sonidos, curaduría musical, ¿no? Danza, fotografía, música, baile, ¿no? Algo que tú y yo también
0: Parloteo.
1: practicamos mucho, parloteo, hablar,
0: Claro, porque
1: cafecito, ¿no?
0: cafecito, chismecito, claro, porque no es solamente el mar. O sea, a mí lo que me gustó de este proyecto es que no es el mar, es el cuidado del mar.
1: Que es
0: El
1: distinto.
0: cuidado de las cosas, de los espacios que compartimos. Porque nosotros al final, como seres que vivimos en la Tierra, compartimos el mar con todos los seres vivos que viven allí, ¿no?
1: Sí, como somos parte de todo, ¿no? Como que ya esta visión separatista de los que están en la tierra se ocupan de las cosas de la tierra, los que están en el mar se ocupan de las cosas del mar, ¿no? No, o sea, es todo un mundo, todos estamos interconectados, ¿no? Con todo, ¿no? Con todas las especies. Y el mar, pues, es una parte fundamental, de ahí venimos, ¿no? Básicamente, o sea, como
0: Claro.
1: de ahí viene la especie humana, ¿no? Tomamos agua, somos agua, o sea, amigues, tenemos que regresar a la fuente, ¿no? A la fuente del mar. Oye, te pedimos una curaduría musical específicamente, ¿no? Y arrancaste con una canción, Jungle Drums, de Preston Epps. Cuéntanos por qué arrancaste con esta rolilla.
0: Esta canción tiene mucha historia, la conozco desde hace muchísimos, muchísimos años. Hace como, pues yo tendría unos 20, 21, 22, 23, por ahí andaría, hacíamos aquí en Úbeda una fiesta tropical. Y la fiesta tropical había pues muchos elementos del mar, evidentemente. Y la fiesta arrancaba con esa canción. O sea, era la primera canción que poníamos siempre las DJs que participábamos en el evento, porque es una canción, para mí es como el momento en el que sueñas con qué vas a ir a la playa, porque es relajada, tiene como esos tan pequeños tambores que te invitan como a caminar, como a dirigirte hacia algo mágico, bonito, brillante, soleado, que puedes respirar, que puedes tocar, y luego tiene como esos violines como tan románticos, con esos momentos que pasas en el atardecer viendo el mar, y por eso para mí estaba claro que tenía que ser
1: Que
0: esa
1: tenías que
0: canción de
1: arrancar
0: inicio, sí, con
1: con esa
0: esa.
1: fantasía, ¿no? De ya voy a llegar, o
0: Sí,
1: sea, ya voy a
0: ya
1: llegar.
0: voy a
1: Oye,
0: ver. De
1: está
0: hecho,
1: bastante.
0: la playlist empieza mucho con esa ilusión que a mí me da siempre el pensar que voy a ir a la playa. Porque yo disfruto mucho pensando que voy a ir a la playa, que voy a estar allí, que voy a ver el mar, que voy a oír el mar, que para mí es súper importante. Entonces, las primeras canciones son como muy tranquilas porque ese como sueño que yo tengo de que voy a ir es siempre relajado. Luego
1: Claro.
0: ya otros momentos de excitación, pero el inicio siempre es como tranquilo, pausado.
1: Y porque además el mar te da, bueno, no sé si a la mayoría de los que nos escuchan, pero a mí el mar me baja, o sea, me tranquiliza,
0: Claro.
1: ¿no? O sea, me pone en un estado como, ah, ¿no?
0: Claro.
1: Tranquilidad, ¿no? Y creo que a la mayoría, porque la mayoría que nos vamos a relajar al mar, ¿no? O sea, no decimos, ah, es al revés, o sea, a veces sí, pero no todo el tiempo, como que queremos esa pausita o ese espacio que nos da el estar ahí en la costa, ¿no? Y con ese
0: Claro.
1: sonido, ¿no? Que nos va arrullando, que podemos dormir, ¿no? Que podemos bajar el ritmo. Sí. Vamos a escucharla, vamos a escuchar a Jungle
0: Venga, vamos,
1: Drums de Preston
0: que vea
1: Epps.
0: la gente de qué
1: Sí,
0: estamos
1: porque les
0: hablando.
1: estamos ahí nomás platicando. Mejor vamos a escucharla.

0: principal.
1: Es que no me digas que no lo tiene todo.
2: Total. No, bueno. Es que ahora ya va a ser parte de mi propio playlist.
1: O
2: Verde.
1: sea, sí me parece como la secuencia perfecta de lo piensas, te preparas, hay un momento ahí como de que suena todo como muy atropellado, que es como cuando ya la estás viendo, ¿no? Ya estás viendo la playa, ya estás viendo el mar, ya, ya huele a todo, ya tú misma
2: Así.
1: hueles, ya te echaste la cremita, ya todo ya, y por fin otra
2: Y
1: vez
2: empiezas a
1: dices,
2: sudar también, ¿no? Ya hace calorcito. Ajá.
1: hace calor, tocas arena y te metes al mar y ahí ya todo otra
2: Ahí
1: vez huele.
2: acá. Sí. Estoy. Oye, deberíamos hacer este video con esta rola, ¿eh? De
1: Está
2: Preston Nemesis.
1: tremendo, me
2: Y con esta
1: encanta.
2: canción entonces abrían las fiestas
1: Con
2: ustedes.
1: esta canción abríamos la fiesta. Hicimos como unas tres o cuatro. Yo ya luego me fui a México y ellas siguieron haciéndola y hacíamos siempre una para abrir verano y otra para cerrar.
2: Qué
1: Y
2: maravilla.
1: eran, o sea, eran una fiesta muy divertida y también un poco atípicas, porque ahora la música tropical desde hace unos años tiene una expansión
2: Tiene
1: a
2: un
1: nivel
2: boom, ajá.
1: mundial tremenda. Pero cuando te digo yo tenía veintitantos, veintipocos años, la música tropical apenas se escuchaba en casi ningún lugar, y menos música tropical antigua. O sea,
2: Claro.
1: menos música calipso, bugalú,
2: Bueno.
1: cumbia rebajada de los años 60, o sea, eso no se escuchaba en ningún lugar. Pues, sin embargo, con los años fue una fiesta que se hizo muy famosa y la gente esperaba con muchas ganas el inicio del verano, pues, para ir a la fiesta tropical.
2: Oye. Te escucho y pienso que, pues sí, por algo tenías que ser la madrina de Alcione. O sea, desde hace tiempo estás relacionada con el trópico, con el mar, con la playa, con el agua, con el flotador, ¿no? Con el coco, el bronceador, como toda esa cultura, pues sí, tropical, costera, ¿no? Y bueno, Alcione es este proyecto que busca esta comunidad global, ¿no? Hacer una comunidad global de artistas que nos apoyen a impulsar la conservación del Golfo de California, ¿no? Que sigue amenazado, ¿no? Amenazado desde los años 70, que Jacques Cousteau hace su primera expedición a todo el Golfo de California, y tras esa expedición, en el barco Alcione, en ese momento como barco de vanguardia, ¿no? Por todo lo que traían como para hacer mediciones, exploraciones, inmersiones marinas, ya que terminan en los 70 de hacer esa expedición, dices que este es el acuario del mundo, ¿no? Por toda la mega biodiversidad que viene. Que desde ese momento él dice aguas con los desarrollos de turismo acá, aguas sobre explotación pesquera, ¿no? Aguas con la extracción, aguas con la contaminación, porque él ya en los 70 comienza a ver como esos inicios, ¿no? De amenaza para estos ecosistemas marinos que son tan frágiles, ¿no? Al final de cuentas, ¿no? A veces pensamos que el mar es algo así súper rudo y que siempre constante y siempre va a haber peces, ¿no? Y siempre se va a sanar y pues no, en realidad el globo terráqueo es muy frágil. Los ecosistemas tienen un balance muy particular que los seres humanos con los
1: No
2: sistemas de
1: sé
2: producción
1: si
2: nos
1: te
2: hemos
1: interrumpo
2: alterado,
1: porque no
2: ¿no?
1: sé si
2: Dale,
1: son ellos
2: dale.
1: frágiles o nosotros muy
2: Pues
1: rudos.
2: yo creo un poco de todo,
1: Es un poco de
2: creo
1: todo,
2: que un poco,
1: porque
2: porque entre la fragilidad y nuestra sobreexplotación que tenemos con los ecosistemas, pues híjole, les estamos dando al traste, ¿no? O sea, nuestro consumo, nuestra extracción, pues es lo que llamen. Ahorita ya los tienen en un estado de fragilidad máxima, ¿no? Por eso todo lo que vemos del cambio climático. Así que gracias, madrina de Alcione, porque contigo
1: de nada, todo un
2: iniciamos.
1: placer. Espero darte estrella como buena madrina que soy, como buena hada madrina y que tu suerte no acabe a las 12 de la noche. Pues yo creo que con que se hable suficiente. Como decíamos, en este mundo en el que vivimos, con situaciones tan complicadas y complejas que nos tienen al borde del colapso cada 5 minutos, preocuparte de otra cosa que no sea tu propia supervivencia muchas veces cuesta. Romper como la barrera que tenemos todos, ese globo de plástico en el que vamos, no me toques, no me mires, no, no quiero saber nada, bastante tengo ya con lo mío. Creo que romperlo y romperlo de una forma tan bonita como esta es quizá la mayor propuesta que pudiéramos hacer aquí, ¿no?
2: Ya sé, y además, ahora que hablas de esto de que estamos tan encasilladas, ¿no? Bueno, nuestra propia sobrevivencia, y no pensamos que también nuestra sobrevivencia depende del estado del mar, ¿no? Entonces, cuidarlo es, ¿no? También cuidarnos como a nosotros y a todas las personas y seres que amamos. Entonces, visto desde ahí, podría ya no ser una cosa más, ¿no? Puede ser como, ¿sabes? Una cosa extra o ajena a mi cuidado, ¿no? De ahora tengo que cuidar también el mar. No, no. O sea, al cuidar el mar nos estamos cuidando, ¿no? Estamos cuidando eso que somos y que queremos seguir viviendo y siendo, ¿no?
1: Pues sí, el mar siempre dicen que devuelve mucho más de lo que tú le das. Aquí, claro, aquí tú piensas que yo que soy de Andalucía, nosotros tenemos una conexión con el mar muy grande porque Andalucía está bañada, la mitad por el mar Mediterráneo y la otra mitad por el océano. Entonces, los pequeños pueblos pesqueros a los que yo, por ejemplo, de chica he ido y he veraneado allí, era máximo respeto primero hacia los pescadores, segundo hacia la cultura del pescado y de los pescadores, que es dura, ¿eh?
2: Es muy dura.
1: Es muy dura, muy dura, muy dura. Y mucho, mucho respeto y cuidado hacia las zonas que nosotros como gente extranjera, gente de fuera de los pueblos, invadíamos, ¿no? En verano.
2: Sí, porque además, y eso sigue ocurriendo al día de hoy, ¿no? Vacaciones, verano y uff, las playas, ¿cómo toleran a tanta cantidad de gente? Y ahora con tantos medios de transporte y tanta publicidad más, ¿no? Las zonas que antes no recibían personas, cada vez reciben más gente y a veces no están preparadas estas zonas costeras, ¿no? Para tanta demanda. Que bueno,
1: No.
2: ahorita platicamos de ello, pero me quiero quedar con una imagen muy linda que ahorita pintaste con tus palabras, ¿no? Esta de los pescadores, ¿no? Que también ahorita igual conectamos con Cabo Pulmo, porque la figura del pescador es muy importante pues en toda la zona costera, ¿no? Son los que pues sostienen y conocen mucho, mucho, mucho más del mar de lo que jamás vamos a conocer, ¿no? Que se la viven ahí. Entonces, siempre los pescadores, bueno, no siempre, por lo general trabajan de madrugada, ¿no? Dependiendo de lo que pescan, también a veces van en la noche, ¿no? Pero sí, yo recuerdo, por lo menos de lo que yo veía en Baja California Sur, que es los pescadores que se levantaban 4:30, 5 de la mañana, ¿no? También con sus esposas, entre el cafecito que les daban, el lonche, así, y verlos partir antes de que salga el sol, ¿no? Y ya los veías con el amanecer, ¿sabes? Ya llegando casi al horizonte que comenzaban como a perderse, ¿no? Como estas mañanas con pescadores en el mar perdiéndose, ¿no? Y yendo, pues ahí entra la aventura, porque siempre, para mí el mar siempre es una aventura, no hay nada, nada escrito, ¿no? En el mar. Pero era una imagen muy linda que pude ver muchas veces por allá, que seguro tú también viste por allá en Andalucía.
1: Claro.
2: Y creo que una
1: La...
2: rolita de Morning de Azimuth podría caer muy bien para esa escena. ¿Cómo ves?
1: Dale, dale
2: ¿Vas a
1: duro.
2: decir algo? ¿Ibas a decir algo ahorita? Dilo.
1: Te iba a decir que yo tengo un recuerdo de, porque lo he visto siempre,
2: Ajá.
1: no solamente en ese viaje que hice, en las zonas de la costa de Granada, cuando yo era pequeña. Las señoras mayores, o sea, las madres de los pescadores, se quedaban en la parte de la playa haciendo las redes,
2: Órale, tejiéndolas, ¿no?
1: tejiendo las redes. Y entonces yo me acuerdo, claro, que éramos unos chismosos y unos metiches y estábamos ahí siempre, las señoras de pueblo, vestidas de negro, en su mayoría viuda, ellas te contaban pues qué tipo de material
2: Ítem.
1: utilizaban para que, claro. Cuando las redes se rompían, ellas con
2: Ellas lo
1: materiales las iban
2: intentaban.
1: cosiendo.
2: Claro,
1: Y era
2: sí.
1: increíble verlas, esas manos que tenían de ese material que es súper duro, de verlas tejer eso y verle hacerle los nudos y extenderla entre tres y cuatro para ver cómo había quedado. Y decía, esto para que mañana se lo lleve mi hijo, que vaya no sé dónde y no sé qué. Hasta la comida que. O sea, hasta la comida
2: Para
1: lleva una preparación diferente porque en el barco tú no puedes conservar las cosas como conservaría en cualquier otro espacio.
2: sí, ¿no?
1: Ni puedes tampoco comer las cosas que te comería en cualquier otro
2: No le puedes
1: espacio.
2: dar sopita, ¿no? No puedes dar nada
1: Claro.
2: caldoso, por ejemplo, ¿no? No, y es
1: Me
2: algo que
1: acuerdo
2: les
1: mucho de
2: viene
1: esa
2: porque
1: señora.
2: hacen ejercicio físico, un montón de ejercicio físico los pescadores, ¿no? Cuando están pescando, valga la redundancia. Y sí, les ponía unos lonches sabrosos. Acá no faltaba, bueno, lo que yo veía, ¿no? El cafecito de Talega en Baja California Sur. Y pues sí, unos burritos, ¿no? Unos buenos
1: Claro.
2: burritos de machaca, ¿no? Que sí envolvían, o sea, ¿no? Se los dejaban calientitos y vámonos, ¿no? Entonces, pues, ¿qué te parece que esta rolita, Morning, se la dejamos a todas esas mamás, hijas,
1: Sí.
2: esposas, ¿no? amigas que, pues sí, en las comunidades pesqueras todas le entran y todos le entran, ¿no? A la actividad económica que es pescar.
1: Pescar.
2: ¿Te late? ¿La ponemos? Muy
1: Dale, dale
2: bien.
1: duro.
2: De azimut.
1: Es también muy bonita.

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1: Oye, pues ya para ir cerrando, porque vamos a cerrar con una rolita buenísima, El pescador de Totó la Mampocina.
2: Sí.
1: Rolón, rolón, Belén. ¿Con qué te quedas después de hacer este playlist, esta plática, el pensar en el océano, en el poder de la música para cambiar realidades? ¿Con qué quieres cerrar?
2: Pues me quedo con una frase que se ha repetido mucho, que dijiste al principio del programa, que es que al final cuidar al mar es como cuidarnos a nosotros, ¿no? O sea, me quedo con eso, porque creo que sí que, como dice un amigo, es que los cuidados son revolucionarios hoy en día. O sea, en este siglo los cuidados es hacer revolución. Entonces sí que animo a la gente a valorar los cuidados, a poner en alza ese gran trabajo que hacen muchas personas cuidándonos de nosotros y cuidando pues el mar que tanto nos da, ¿no? Que nos permite esos espacios de disfrute, que nos permite ese espacio de relax, ese espacio de desconexión, que nos da tan poco solo existiendo.
1: Solo existiendo, está
2: Solo
1: cañón, ¿no? O
2: existiendo,
1: sea,
2: o sea,
1: no
2: no
1: nos
2: tiene que
1: pide
2: hacer nada.
1: nada. No nos pide nada más que cuidarlo y disfrutarlo y la verdad es que luego no le correspondemos bien, ¿no?
2: No.
1: Ay, pues yo te agradezco así horrores el tiempo. Sé que le pusiste muchísimo empeño además al playlist. Estuvo padrísimo todo ese intercambio tras bambalina que por suerte a mí me toca hacer con todos ustedes también. Y espero que volvamos a ir a Cabo Pulmo pronto, a ver si el otro año se nos hace.
2: Eso espero, amiga, eso espero, porque nuevas aventuras tienen que suceder, ¿eh?
1: Seguro,
2: Ya.
1: segurísimo, una segunda vuelta que tengamos por acá prontito, que hagamos esa fiesta tropical de Undisonante con DJ Bam Bam Fontana, y porque eso
2: Volviendo a nosotras de Cabo Pulmo,
1: no,
2: va.
1: ya lo vi, porque eso sí, si escuchan los sets de DJ Bam Bam Fontana, es seguro que bailan, o sea, yo luego los pongo, y mira, los pongo según para trabajar, y acabo así bailando ya sin hacer nada, Belén, estás
2: Es
1: cañona.
2: el único objetivo que tienen
1: Escuchando,
2: bailar, porque como ya saben, a mí me
1: ya
2: encanta
1: sé,
2: bailar,
1: es
2: entonces.
1: que es maravilloso, y este playlist no se queda atrás, la verdad, yo también acabé bailando, y una de las
2: Muchas
1: cosas
2: gracias.
1: con la que cierras, la penúltima es El pescador de Totó la Mampocina, y sí quería cerrar con esta también para dedicarla a toda la banda de Cabo Pulmo, pescadores que hicieron una gran chamba con organizaciones científicos, entre ellos mismos, con su comunidad, con las familias, ¿no?, para dejar de pescar y convertir ese
2: Sí.
1: lugar en un parque nacional, que ahora es un ejemplo de conservación a nivel mundial, que se ha recuperado en más del 300%, ¿no? Han regresado tiburones, orcas, especies que hace años no se veían, y fue una decisión consensuada de los pescadores pulmeños para cambiar el rumbo de ese mar, que en algún momento, si los escuchan, dejaban de ver tiburones, dejaban de ver peces, dejaban de tener que pescar, cambiaron al ecoturismo, acompañados de mucha gente, es un trabajo muy colectivo también, y bueno, ahora el Cabo Pulmo es lo que es, ¿no? Un ejemplo desde México, un ejemplo mundial de conservación, que por desgracia sigue y sigue y sigue amenaza tras amenaza, ahora con desarrollos turísticos. Y tenemos que estar muy al pendiente de que eso no ocurra, ¿no? Porque la verdad no fue tampoco nada sencillo el trabajo de estas familias de pescadores en dejar toda la tradición, dejar de
2: Qué
1: pescar,
2: valiente,
1: dejar su
2: qué
1: cultura,
2: valiente,
1: su
2: porque
1: identidad. Híjole,
2: es
1: ¿no?
2: romper con todo lo que
1: Sí.
2: conocen hasta el momento.
1: Con
2: Qué
1: todo.
2: valiente,
1: Y lo
2: por un bien
1: hicieron.
2: común.
1: Por un bien común, por un legado, ¿no? También por un legado, por justo, a mí me parece que es también, y que es algo que están haciendo muchas comunidades costeras, cambiando mucho de su identidad por el amor que le tienen al mar, por esa identidad, ¿no? Por ese vínculo que acá en Undisonante queremos seguir fortaleciendo, que ellos lo tienen así, ¡guau! ¿No? Es muy fuerte, tan fuerte que los hace hasta dejar de salir a pescar, ¿no? Entonces se los dejamos, yo te mando besotes hasta Úbeda, mi hermosa Belén, qué maravilla, y
2: Les
1: vamos
2: mando
1: a
2: un beso muy
1: escuchar.
2: fuerte a todos.
1: Vamos a
2: Y
1: escuchar
2: desde aquí
1: El
2: muchísimo
1: pescador.
2: ánimo al proyecto, a toda la gente que colabora contigo, que participa en él, difundir los buenos mensajes, la verdad.
1: La verdad es que sí, mil gracias a todos los que están atrás de Undisonante, a Radio Nopal por este espacio increíble. Son la onda, una super comunidad que amamos. Y pues vamos a bailar con el pescador, ¿o qué? Ahí va, en Undisonante Frecuencia, curaduría musical de DJ Bambana, Fontana.

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esto. Menudo pasareleo.

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0: Ponte contra el muro, ponte contra el muro. Anda para allá y cuenta otro, el que a ti te guste. Cuenta un cuento lindo.
1: A ver,
0: mamito,
1: porque me dicen que te va a volar. 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